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9: Amplía Ismael Burgueño su ventaja rumbo a la gubernatura de Baja California. Ismael Burgueño Ruiz se mantiene como el perfil mejor posicionado de Morena rumbo a la gubernatura de Baja California en 2027. De acuerdo con la medición de Demoscopía, Burgueño registra 30.9% de las preferencias en el proceso interno y alcanza 40.7% en un escenario de competencia entre partidos. La cifra representa una ventaja de 21.4 puntos porcentuales sobre la opción opositora más cercana. El estudio también coloca a Morena como la fuerza política con mayor respaldo en el estado, con 41.3%. La encuesta fue realizada vía telefónica a 1,000 ciudadanos de Baja California, con un nivel de confianza del 95%.
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8: Llama a Ismael Burgueño a cerrar el paso a la corrupción y los privilegios. Ante más de 10.000 personas reunidas en la unidad deportiva Mariano Matamoros, Ismael Burgueño Ruiz llamó a mantener los principios que dieron origen a Morena y fortalecer la cercanía con la ciudadanía. El alcalde con licencia de Tijuana señaló que dentro del movimiento no debe existir espacio para la corrupción y los privilegios, y destacó que su agenda continuará basada en el humanismo, la austeridad y el trabajo territorial. Burgueño también resaltó avances de los gobiernos de la Cuarta Transformación, como el incremento al salario mínimo, las pensiones para adultos mayores y las becas para estudiantes, y aseguró que continuará llevando estos principios por todo Baja California.
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¿Qué tal, mi gente? ¿Cómo están? Bienvenidos a El Sol FM. Soy Jimena Aguilar y estoy lista para que esta tarde se convierta en tu tarde. En la tarde donde vamos a conectar con tus ídolos, con la música que nos hace romantiquear, que nos hace regresar y volver a vivir y que nos hace pasarla muy bien. Qué bueno que estás acá porque esto apenas comienza y tenemos un gran show con un poquito de todo, que además de la música te llevaremos a este paseo para saber qué es lo que está pasando aquí y en el mundo, de qué habla la gente en el internet, que es lo viral, y obviamente te daremos contexto para que tú también estés al día. Así que disfruta del show, quédate conmigo esta tarde y cuéntame desde dónde me estás escuchando. El Sol FM conecta contigo también en todas las plataformas, así que espero que ya nos sigas por allá en Instagram, en Facebook también, así El Sol 107.7 FM. Dale seguir, ahí mismo puedes enviar tus mensajes, tus saludos, pedir tus canciones, contarme más de ti para que te vuelvas parte de esta familia, y claro, yo haré lo mismo contigo aquí al aire, así que espero que la pasemos bien, que disfrutemos y que esas canciones que te ponen de buenas, con ese mood que queremos lograr hoy, para que al final te vayas bien happy, pues lo podamos hacer aquí a lo largo de las próximas horas. Así que llama a cabina, comunícate conmigo también, ya sabes que le puedes poner cara a mi voz si me sigues en las redes, arroba Jimena Aguilar Oficial. La vamos a pasar bien, eso está garantizado. Quédate conmigo y así arrancamos. Bienvenidos a El Sol FM.

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9: Reúne Ismael Burgueño a más de 10.000 personas en Tijuana y reafirma los principios de Morena. Más de 10.000 personas se reunieron en la unidad deportiva Mariano Matamoros en la zona este de Tijuana durante una asamblea encabezada por Ismael Burgueño Ruiz. El aspirante a la coordinación estatal destacó que Morena debe mantener como ejes la cercanía con la ciudadanía, el humanismo, la austeridad y el combate a la corrupción y los privilegios. Burgueño recordó su trayectoria como fundador del partido y señaló que el crecimiento del movimiento debe mantenerse acompañado de los principios que le dieron origen. También destacó programas sociales, becas, pensiones y el incremento al salario mínimo como resultados de la Cuarta Transformación. Y reiteró que se llevará este mensaje por todo Baja California.
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Gracias a ti por elegirnos, gracias a ti por escucharme, por seguirme en las redes, por escribirme y por contarme quién eres y de dónde me estás escuchando. Porque todo eso suma mucho a este show, nos hace más grandes, más fuertes y nos motiva día a día para regresar, dar todo el punch y traerte no solo lo mejor de la música, sino el mejor contenido y por supuesto ser para ti la mejor compañía. Gracias totales por eso, guarda esta estación como tu favorita y si quieres también ponerle cara a mi voz, búscame en todas las redes como @ Jimena Aguilar Oficial. Jimena es con J, no te equivoques. Hagamos un contenido orgánico padre, oigan, porque la verdad es que ahora tú entras a las redes y todo lo ves como venta, venta, venta, venta, todo es promoción, todo está al tanto. Y de repente es muy difícil crecer en las redes sociales por eso, ¿no? O sea, de verdad, cuando quieres hacerlo real sin meterle lana y que publicidad y entonces a mí me gusta que mi comunidad es muy así, muy orgánica, ¿sabes? Como gente que me ha seguido por el contenido que subo, que le gusta, porque me escuchan y me siguen acá, porque escuchan mi podcast, no sé, porque algunos me conocen en persona también y eso está padre, porque es una comunidad más real. Entonces yo trato de todo lo que les comparto en las plataformas que sea muy, muy neto, o sea, muy yo. Lo que ves ahí también soy yo y muchas cosas que comparto pues es también lo que pienso. Otras es porque estamos agarrando cotorreo, pero bueno, el que estemos ahí conectados en esa comunidad nos hace pues más cercanos y finalmente nos convertimos en lo que somos acá, ¿no? Una familia ya desde hace muchos años que me siguen, que me escuchan, que yo los escucho a ustedes también porque me cuentan sus historias y eso está increíble. Eso lo compartimos aquí, o sea, sacamos los trapitos al sol todos los días cuando contamos nuestras historias, ¿no? En el backstage de nuestra vida, o sea, porque fuera de lo que estoy yo aquí en el micrófono y ustedes allá donde quiera que estén, pues todos tenemos una vida y nos pasan cosas diarias y a mí me encanta platicarles lo que yo estoy viviendo, a dónde voy, a dónde me llevo este show de radio porque me toca estar viajando pues todo el año a muchos lugares y me encanta eso porque entonces yo me traigo muchas sensaciones que amo compartirlas contigo aquí en este show. Entonces, hoy en un ratito más te voy a contar un chismecito porque estuve en Oaxaca, les platiqué que había ido para allá y la verdad es que vengo fascinada, te voy a contar mi experiencia, algunas recomendaciones para que vayan y visiten también un lugar tan bonito como este en México y saludo a toda la comunidad de Oaxaca que anda por acá trabajando, ¿no? Tan lejos de ese lugar tan bonito, pero ya se los voy a platicar más adelante. Hoy por lo pronto quiero invitarte para que te quedes, que empecemos con buena vibra, o sea, no ando ahorita como que, es más, les voy a decir como dice mi publicación, indisponible para las cosas que me quiten la paz, así que pura buena vibra, pide canciones bonitas, manda cosas buena onda y quédate para disfrutar, porque esto apenas comienza. Bienvenidos a casa, esto es Jimena Aguilar en vivo y así arrancamos.

Efectivamente, a mí me encanta contarles mi chismecito y mi vida, el backstage de mi vida, de mi trabajo, de lo que hago, porque lo amo y me encanta. Ojalá que tú también me cuentes lo que a ti te está pasando y si en algo podemos echarte la mano, ayudarte, por lo menos mira, poniendo una canción. DJ, por favor, asómate por esa ventana preciosa para que la gente te vea, te sienta, te escuche. Aquí tenemos al DJ en el backstage también, que es parte del backstage de nuestra vida, ¿eh? Porque qué importante es la música para conectar con una emoción. Mira, yo lo viví porque estuve en Oaxaca visitando este estado tan hermoso en México y me encantaron sus tradiciones. Y justamente al evento al que fui a conducir, hicieron una representación de lo que le llaman la Guelaguetza, que es su fiesta tradicional que todos los años lo hacen. De hecho, es más o menos a finales de julio. A mí ya no me tocó, me hubiera encantado esa fiesta, pero hicieron una pequeña probadita de lo que hacen en la Guelaguetza y entonces salió una banda a tocar padrísimo. A mí, que yo soy mazatleca, se me figuraba mucho al principio como la banda de viento. ¿Se acuerdan que antes en los carnavales, bueno, yo que soy de Mazatlán, era la música de viento? Así empezó la banda y ya después se convirtió en el regional mexicano que hoy escuchamos, conocemos y padrísimo, ¿no? Pero se me figuraba mucho a ese tipo de bandas, padrísimo, una orquesta que estuvo ahí y de repente empiezan a salir con estas, se llaman marmoletas, que son como un globo gigante hecho de madera por dentro, con una estructura de madera, y afuera tiene listones y tiene un palo que finalmente se lo cuelgan como si fuera la bandera. Ya sabes, cuando hacemos honores en México, la bandera que te la pones así, bueno, igual se la cuelgan estos chavos, son hombres los que las cargan, y entonces empiezan a bailar un baile típico con la música típica de Oaxaca, y al mismo tiempo se conoce ahí que hay unos que son como, pues van a ser como los representantes de ese baile, y pasan entre el público a regalar mezcal, que es muy típico de Oaxaca, dulces, pan, y entonces toda la gente vive una fiesta increíble. Y al mismo tiempo salen a bailar las chicas, aquí sí son puras mujeres, en un baile especial de acuerdo a la región, que en este caso a mí me tocó que sean el Jarabe del Valle, por la zona en donde estábamos también, y ellas llevan una canasta con flores en la cabeza, que es como, le están rindiendo como un homenaje, podríamos decir, a algún, en ese caso, Dios o tal, o en este caso, o sea, para una empresa, ¿no? Pero así lo estuvieron haciendo, entonces bailan, y es una cosa bellísima, de verdad, no, es más, mi descripción se va a quedar corta, corran a mis redes, ahí subí un poquito de esta probadita en TikTok, estoy subiendo mi mini blog que hice en mi visita a Oaxaca, me encantó todo lo que probé, todo lo que hice. Y es una cosa maravillosa, porque en Oaxaca, ¿sabes? Sí se viven las tradiciones de raíz. O sea, es orgánico lo que les decía ahorita. No es un contenido solo para redes, solo para un ratito, no. Es todo el año, la gente vive las tradiciones. Y eso me encanta, porque volteamos al mundo y hemos perdido muchas tradiciones, incluso en México, ¿eh? De repente ya estamos tan globalizados y todo esto que vamos dejando atrás. Incluso platicábamos con muchas de las personas que hacen cosas maravillosas allá, como el quesillo. No manches, yo que soy ratón en mi otra vida. Amo el queso y lo vi hacerlo ahí en vivo y en directo, el queso fresco, el quesillo delicioso, el famoso queso Oaxaca, pero ellos le llaman quesillo. Una cosa maravillosa. Pero preguntábamos mucho a las señoras, ¿no? Oigan, ¿quién va a seguir después de ustedes? ¿A quién le están enseñando? Ya las nuevas generaciones están en otro mood. O sea, me decían las señoras, no, es que mis hijos ya están, uno estudiando medicina, otro no sé qué, qué padre, pero ya no van a seguir esa tradición. Entre muchas otras, ¿no? Pero yo quedé maravillada, amo, y sí, les recomiendo que vayan a Oaxaca en época de Guelaguetza, que es en julio, agosto, principios, o que vayan el Día de Muertos, que ya se acerca, y también me dijeron que es una tradición increíble. Ahorita te cuento lo que viví, porque yo fui al inframundo, ¿eh? A la tierra de los muertos, ahí en Oaxaca. Ahora te platico esto al regresar, quédate para el chismecito.

0: ¿Te gustaría visitar la ciudad o el mundo de los muertos?
1: No.
0: Sí, como la película de Coco. Ya ves que se van al inframundo y entonces pasan muchas cosas. Que por cierto, ya viene la parte 2 de Coco. Yo muero por verla. Amo a Miguel y todo lo que pasa ahí. Porque justo en esa película, aunque no es mexicana, obviamente, captaron perfectamente lo que se hace en esos lugares donde la tradición la tienen tan arraigada que se vive aunque no quieras. Y eso es justo lo que les platicaba que tienen en Oaxaca también. Hay otros estados, obviamente, como Michoacán y así, que también lo viven, o la misma Ciudad de México, que hacen la tradición padrísima. Pero en Oaxaca tienen un lugar que se llama Mitla. Yo apenas lo conocí y quedé también fascinada porque además son cosas arqueológicas. O sea, hice un tour que le llamaban como el tour zapoteca y entonces me llevaron a varios lugares y entre esos llegamos a Mitla. Era una ciudad donde pues vivían ahí todos con muchas tradiciones, los zapotecas tenían esto y ahora le conocen como

la ciudad del inframundo o de los muertos, porque finalmente ahí ellos hacían ciertos como rituales cuando las personas morían y entonces los enterraban en sus casas. Y pasamos por las casas, obviamente ya son ruinas, ¿no? Pero te das una idea de cómo tenían esto, pero era para la high society, o sea, no cualquier persona podía enterrar a su familiar o a la persona que ellos querían en su casa, eran como los de alto mando y entonces tenían dentro de la casa pues como una bóveda, se podría decir, y entonces ahí enterraban a los muertos, ¿no? Antes veían la muerte diferente, ya lo me explicaban ellos, los del tour, que por cierto, saludos a Miguel, el justo se llama Miguel, el que nos estaba platicando todo esto, o sea, que decían que antes no veían la muerte como algo malo, o sea, al contrario, era como vas a pasar al otro mundo, pero es algo bueno, y entonces por eso hacían sacrificios y muchas cosas. Muy hardcore, ¿no? Para mí ya era too much, o sea, ahora yo lo veo y digo, no manches, sí, qué feo, pero por otra parte, cuando trascendían, lo veían así como algo mágico y tal, entonces no les daba miedo la muerte, como ahora tal vez la vemos distinta, ¿no? Y entonces ahí se dice que en ese lugar, en Mitla, todavía ahora en las fechas del Día de Muertos, que va a ser en noviembre, hacen todas las tradiciones ahí y llenan de flores y llenan de todo. Pero fíjate qué curioso, ahí en, por lo menos en esa parte, me decían que no usan tanto la famosa Catrina. Ya ves que es muy representativa de México, que no, que al contrario, es como saca tu creatividad, tienes que hacer todo menos Catrina. O sea, otra manera de representar la muerte también como tú quieras, siendo creativos. Y la verdad es que me parece padrísimo, porque al final, pues es lo único seguro que tenemos todos, ¿no? La muerte. Claro que nadie quiere que llegue pronto y que llegue cerca, pero va a llegar. Entonces, yo creo que si cambiamos la forma en cómo la vemos, cuando nos toque trascender, lo haremos más tranquilos, ¿no? Y estaremos mejor. Y yo en lo personal, yo Jimena Aguilar, soy de las que creo que además lo que venga después, pues sí, fuera de que sea algo religioso y no, va a ser como tú te lo imagines y cómo hayas sido tú aquí en la vida, ¿no? Finalmente tu alma va a trascender, pero va a ir a seguir viviendo y disfrutando esta vida eterna, feliz, como todos te las pintan en las religiones también, pero todo va a depender de cómo hayas sido tú en esta vida y qué te imagines tú, porque así va a ser. ¿Tú cómo crees que sea la vida después de la muerte? Te leo en las redes sociales, escríbeme @ Jimena Aguilar Oficial y cuéntame si tú ya también has visitado Mitla allá en Oaxaca. Les mando un abrazo a Miguel y a toda la gente que me enseñó tanto. Y bueno, pues vengo con muchas cosas que les quiero platicar, pero eso será más adelante porque ahora toca más música.

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13: Amplía Ismael Burgueño su ventaja rumbo a la gubernatura de Baja California. Ismael Burgueño Ruiz se mantiene como el perfil mejor posicionado de Morena rumbo a la gubernatura de Baja California en 2027. De acuerdo con la medición de Demoscopía, Burgueño registra 30.9% de las preferencias en el proceso interno y alcanza 40.7% en un escenario de competencia entre partidos. La cifra representa una ventaja de 21.4 puntos porcentuales sobre la opción opositora más cercana. El estudio también coloca a Morena como la fuerza política con mayor respaldo en el estado, con 41.3%. La encuesta fue realizada vía telefónica a 1,000 ciudadanos de Baja California, con un nivel de confianza del 95%.
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0: Estamos de regreso. Muchísimas gracias a toda la gente que está con nosotros hoy conectado aquí desde Tijuana, en San Diego y bueno, en todos los lugares del mundo donde pueden escucharnos también vía internet. Esto es El Sol 107.7. Cuéntame cómo arrancas este momento de tu día, ¿eh? ¿Ya andas con la pila medio down? ¿Necesitas alguna rolita en especial? ¿Quieres bailar, cantar, dedicar alguna canción? Házmelo saber, manda mensajito y síguenos en todas las redes sociales. El Sol 107.7. Prende tu radio, prende tu pila y prende tu energía, porque hoy nosotros te vamos a acompañar como lo hacemos todos los días, pero hoy con más punch. Recuerda que puedes pedir esa canción, que puedes contar tus historias sin filtro y bueno, ser parte de este programa todos los días, todas las tardes, que me encanta acompañarlos en el tráfico. Sé que hay bastante esta hora, a la gente que está por ahí trabajando también en las fábricas, en los callejones, en todas las empresas, en los malls que nos están escuchando, la gente que va en el transporte público, también le mandamos beso, abrazo y apapacho a todas las familias que están siempre conectando con nosotros en El Sol, brillando junto con nosotros. Ustedes son nuestros VIP. Así que hagan saber desde dónde están conectados. Tijuana, San Diego, queremos saber de ti y nosotros te traeremos aquí las notitas, el chismecito, el deporte, todo lo que se avecina ya en este año. Así que a disfrutar se ha dicho, porque de eso se trata la vida. Recuerda, repetir, recordar y creértela. Hoy es un gran día. Hoy estamos conectados aquí en El Sol 107.7 y es por algo y para algo. Así que descúbrelo en los próximos minutos, porque tendremos sorpresitas para ti. Yo soy Jimena Aguilar. Prende tu radio en El Sol 107.7.
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Creo que yo aquí todos los días, o casi todos los días, trato de compartirles algo que yo he tomado para mi vida y que me ha funcionado como hábito, que es el hacer ejercicio. Y te trato de motivar porque sé que siempre vamos a tener un pretexto para no hacerlo. El frío, el calor, la flojera, el tiempo, los hijos, la edad, el dinero, lo que tú quieras. Pero entre más pretextos pongas, más tiempo va a pasar y después va a ser más tarde. Y no queremos que sea demasiado tarde para cuando tu cuerpo realmente te diga, ya ves, te dije, me hubieras cuidado, hubieras hecho ejercicio, mira, ahora ya no puedes caminar, ya te cansas, ya te duele la rodilla, ya te caes y te rompes un hueso, ya no puedes levantarte tú solo, no te puedes limpiar cuando vas al baño, ya no vas a poder viajar porque no vas a poder caminar. No, señoras y señores, no queremos que sea demasiado tarde. Por eso yo hoy en mi show, y casi todos los días, trato de recordarles esto de empezar a mover nuestro cuerpo ya. No importa la edad que tengas, no importa que nunca lo hayas hecho, siempre es un buen día para empezar y nunca va a ser tarde para que tomes una decisión mejor para ti, para tu vida, con una visualización distinta. No solo tener core power y cuadritos y tal, sino más bien el estar fuerte, sano, sentirte bien y por supuesto verte bien. Pero esto para que tu yo de los 60, 70, 80 años diga, wow, gracias por cuidar mi cuerpecito. El tiempo que me dé Dios y la vida, pues aquí voy a estar, pero voy a estar bien, ¿no? De eso se trata. Y esto lo noté mucho porque fuimos a Oaxaca y entonces hay un lugar precioso allá que se llama Hierve al Agua. No sé si han escuchado de esto. Yo la neta, confieso, es la primera vez ahora que fui a Oaxaca, empecé a buscar videos ahí en el TikTok y dije, wow, qué maravilla, tengo que ir. ¿Y qué creen? Fuimos a Hierve al Agua, que es un lugar precioso porque son unas cascadas petrificadas, pero en realidad nunca tuvieron agua, ¿eh? Lo que pasa es que eran unas como piedras enormes y de ahí saltaba el agua, salía, ahora sí que hierve el agua, salía el agua de algunos orificios y finalmente se quedaron ahí como petrificados y entonces es una vista maravillosa, pero está a más de 1600 metros de la altura del mar, o sea, tienes que bajar muchísimo para llegar hasta donde están como unas tipo albercas, que es donde está ahí hirviendo el agua y se ve hermoso toda la vista de Oaxaca y ese lugar muy muy lindo. Entonces, además de que es muy turístico, está padrísimo, tienes que ir porque más creo que son de las únicas que hay, por lo menos en México, no sé si en el mundo. Entonces, sí es un must de visita si vas a Oaxaca, Hierve el Agua, para que lo pongas en tu lista. Chécate, subí un video de eso también en mi TikTok, ahí está todo el vlog de lo que viví, pero me da risa porque claro, uno llega muy de que sí quiero. Tip número uno, váyanse con tenis, por el amor de Dios. Yo llevaba chanclas, claro que me salió una ampolla. Y antes no me rompí la cabeza porque Diosito me quiere mucho, porque sí está muy resbaloso y son bajadas muy largas. O sea, hay escalones en algunas partes, pero otras son puras piedras. Entonces, sí no es como que apto para cualquiera porque la neta necesitas condición. Y esto te lo digo ahora sí que de carne propia, porque la bajada, pues bueno, era cansada, pero llegamos. Además de que nos fuimos más abajo de lo que era porque no traíamos el tour ahí con nosotros, ¿no? Pues nos fuimos de más y ahí te vamos de regreso. No, hombre, mijo, la subida estábamos y que... O sea, sí, mi mamá me dijo acércate a Dios, pero no de esta manera. O sea, no, hombre, una cosa muy cansada. Tanto así que la verdad venía mi esposo y venía una chica de Brasil que le mandamos un saludo a Mayra, la conocimos ahí también. Y bueno, no podían más. Suelto a mi esposo, vamos a quemarlo aquí ya. No podía subir las escaleras, tuvo que pararse, sentía que se iba a desmayar, le pisaron un palo así para poder subir. Una cosa terrible que duró bastante para poder llegar otra vez hasta arriba. No es tan fácil como parece. Y yo noté algo, que gracias al ejercicio que hago, te juro, o sea, sí me cansé, por supuesto, traigo la pantorrilla así como que toda dolorida, pero pude, aguanté y de hecho bajé y subí como más veces porque como no subía mi esposo, me regresaba y yo, ¿qué onda? Órale, y así, ¿no? Pero sí, muy cansado. ¿Vale la pena? Sí. Pero prepárate con un outfit adecuado, o sea, ropa cómoda y tenis, y llévate un palo siempre porque las resbaladas ahí te encargo. Y otra, este es un mensaje del universo de que tienes que empezar a hacer ejercicio ya, porque si quieres hacer esos viajes y conocer estas maravillas, necesitas ponerte las pilas hoy.

Siento que vengo inflada como palomita. Y literalmente, porque en mi viaje a Oaxaca comí como no tienes una idea. Y ya sé, vengo bien, bien traumis ahí con Oaxaca porque vengo enamorada de Oaxaca. Yo nunca había puesto en mi lista como de lugares a visitar, confieso, Oaxaca, por lo menos no de momento, ¿sabes? Y me tocó ir a conducir un evento padrísimo con una empresa muy reconocida, muy grande a nivel nacional y que están creciendo muchísimo y todo. Felicidades y saludos, por cierto, a MRCI, que hicieron un evento increíble. Y entonces dije, bueno, pues ya lo tenemos en el radar, vamos a conocerlo. Y terminé enamorada de Oaxaca con ganas de regresar. Y eso que no fui a las playas, ¿eh? Nada más fui a conocer la ciudad, las tradiciones. Y sí que aproveché los pocos días que estuve allá para poder visitar como lo más turístico, lo más clásico, lo que sí o sí tienes que ver cuando vas a Oaxaca. Además de los lugares que ya les platicaba, también me tocó conocer restaurantes, por ejemplo, que tienen estrella Michelin, que manejan la gastronomía padrísima. Fíjate, probé algo súper loco, que además de los insectos, porque allá hay muchos platillos que te incluyen insectos, como los chapulines con chile o como fritos o no sé cómo le llaman, eso sí los probé. Les confieso que no me encantan, porque además yo tenía como un pleito con mi mente y con mi corazón, porque, o sea, en mi casa de repente salen estos grillos y yo así como que ¡ah! Y les echo así de ¡mueran! No sé, no me gustan. Aparte luego dicen que hacen hoyitos en la ropa, en fin. O sea, y de repente llego a un lugar donde estoy pagando para comérmelos. Qué contrastes de la vida, ¿no? Ironías de la vida. Pero bueno, me comí los chapulines. No saben malos en realidad, ¿eh? Es como algo... A mí me supo, ¿sabes qué? Como a camarón seco. O sea, yo que soy sinaloense, mazatleque, me supo como a camarón seco, pero bueno, no estaban malos. No compraría una bolsa para comérmelos, pero bueno, es como el must si tú visitas un lugar donde tienen una gastronomía diferente. Y sobre todo muy local, porque usan todo lo que tienen ahí, todos los recursos que tienen en Oaxaca, los usan en sus cocinas y en sus casas, y eso es maravilloso. En estos restaurantes que yo fui, me gustó la experiencia porque es diferente. No son tan baratos, pero igual y vale la pena como sí conocer por vivir la experiencia. Y había platillos súper raros. Por ejemplo, en el primero que fuimos, me ofrecieron un postre. ¿Sabes de qué era el postre? O sea, tampoco me gustó, pero bueno, era un helado de tortilla, pero de tortilla ahumada con aceite de oliva, palomitas de maíz pero dulces, y no me acuerdo qué más le echaron. O sea, yo creo que como que van caminando y dicen, ah, mira, pásate esta piedra, échasela. No. Y así cosas que revuelven raras. La verdad es que a mí cuando me lo ofrecieron dije, no, gracias, yo me voy por el de chocolate, voy a lo clásico. Pero muy buena gente, la verdad, en este restaurante. Nos llevaron esto de cortesía a mi esposo y a mí, y pues lo probé. Entonces dije, bueno, ahí sí está padre, porque igual si no me gusta, no me pesa que lo pague. Pero bueno, muchas gracias, me lo regalaron. Y me encantó la creatividad para combinar esto, porque son chefs reconocidos a nivel internacional, por supuesto, los que están ahí. Y entonces mezclé todo, y te digo, no me encantó, porque si haz de cuenta que yo sentí que me hubiera tragado como el carbón quemado. O sea, sabe mucho ahumado. Y la combinación de los ingredientes no me fascinó. O sea, no lo volvería a pedir, pero si nunca lo has probado, sí está padre, porque es sabores diferentes que entran a tu paladar, y al combinarlos, mira, como ratatouille. Cierras los ojos, y eso sí, los chefs nos decían, mira, te recomiendo que combines la carne con esto y con esto al mismo tiempo que lo pruebas para que sepa mejor. Y lo hacías y no manches, qué delicia. Así probé un tamal de requesón, por ejemplo, riquísimo, con flor de calabaza, que me la comí. Y luego había unas costillas con mole buenísimas, pero con un puré de plátano, que dices tú ni al caso, pero al combinarlo sabía delicioso. O sea, fue una maravilla todos esos sabores que llegaron a mi cuerpo. Pero comí maíz como no tienes una idea. ¿A dónde iba? Entonces me siento como palomita. Pero ya les voy a platicar la experiencia, porque sabes que fui a las casas de la gente que tiene esas tradiciones y que sabe cómo hacer todo eso. Les cuento esta historia y se los comparto en mi TikTok. Quédate conmigo y dime cuál ha sido el lugar que más te ha enamorado de México.

Pues ¿a quién creen que acabo de ver? Les traigo chismecito una vez más, porque nos gusta estar en contacto y comunicación con la información. Justificando el chisme, ¿no? Oigan, es que en el evento... en el evento que fui a Oaxaca, llegaron artistas invitados de lujo. ¿Saben quién abrió el show? El primer artista que llegó y con todo para cantar, no una, sino dos horas con...

0: completitas y sin parar, pues nada más y nada menos que Josie Quinn, señoras y señores. Josie Quinn, que además es mi paisano. Yo feliz de presentar a mi paisano en otros estados de la República. Sí, yo sé que aquí a nivel internacional tiene un gran éxito, ahora que tiene además esta gira juntos, junto con Jorge Medina. Y bueno, es que traen una trayectoria increíble de música, de canciones, de conciertos. Su paso por la banda arrolladora Banda Limón es una locura y pues obviamente nos ha regalado muchas canciones que todas son éxitos. O sea, yo me fascino cuando voy a los conciertos porque me doy cuenta que aparte digo, ah, bueno, sí, me sé dos, tres canciones. Me sé todas, pues todas las bailo, las canto, ya sean las románticas, las movidas, las para dedicar, todo de verdad. Y bueno, no saben el ambiente que puso Josie Quinn. Me encantó ver ese concierto porque fue muy privado. No era tanta gente, bueno, estamos hablando de unas 1,000 personas, pero en realidad no era un concierto a los que les está acostumbrado a ir, o sea, y todos vemos así como enorme en un estadio. Entonces estuvo padrísimo porque para mí fue un unplug, o sea, yo lo tuve así de cerquitita, buena onda, porque además todo el mundo se subía a tomarse fotos con él, mientras cantaba, bailó con un chorro de chavas y señoras que se subieron al escenario con él, y el buena onda, pues, o sea, traía actitud como somos los sinaloenses, ¿verdad? De Culiacancito para el mundo él. Y paisanos, porque también anda por allá en Maza, ¿no? En mi Mazatlancito hermoso. Pero bueno, cantó padrísimo y yo me impresiono porque neta, fueron 2 horas sin parar. Solo en una ocasión se hizo hacia atrás y siguió la música, no creas que paró. Se cambió de camisa en una ocasión y volvió a salir y cantó y bailó. Y su banda también, bailando, cantando. Que por cierto, muy chavitos todos los de la banda, ¿eh? Ya los vi de cerquita y dije, no, esto no es Botox, esto sí es colágeno de verdad. Sí. No, sí, la neta, sí, mucho ambiente, padrísimo. La gente bailó todo el tiempo hasta que se terminó el show. Y la verdad es que felices de tener a Josie Quinn en un evento tan importante y por supuesto verlo de tan cerquita. Que sigue con las giras, sigue con los proyectos y eso nos da mucho gusto, ¿no? Arriba Sinaloa y arriba la música de banda. Qué bonito se siente vivir así. De hecho, ahí como no queriendo, sí tocó el sinaloense. Así que bien por Josie Quinn, le mandamos un abrazo. Beso, abrazo y apapacho a Josie Quinn. Y cuéntame, ¿te gusta su música? ¿Cuál es tu canción favorita de él? ¿Y de qué artista te gustaría tener un concierto sorpresa? Porque además los invitados no sabían que iba a estar Josie Quinn, ¿eh? Eso fue sorpresa hasta que mi compañero Mario Filio y yo, porque fuimos los que estuvimos en la conducción. Mario Filio, por cierto, es un gran actor de doblaje, ¿eh? Reconocido también a nivel internacional, trabaja con muchas marcas y me tocó estar con él en el escenario y lo dimos de sorpresa. La gente feliz, feliz, feliz. Y bueno, no sé, imagínate quién podría salir. Que estés tú ahí en primera fila y de repente, ¡pum!, salga tu artista favorito. ¡Wow! Estaría increíble, ¿no? Los leo en las redes sociales, escríbanme, @JimenaAguilarOficial.
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0: El escenario no tiene edad, ¿o sí? ¿Ustedes qué piensan? Porque hay gente que de repente las leo en redes sociales o que escucho sus comentarios que dicen, no, es que ya está muy grande, ya debería de retirarse, que ya no salgo más al escenario, un actor, un cantante. Lo mismo que señalan y juzgan cuando ves a un deportista, ¿no? A cierta edad que por algún motivo decimos, ya que no salga, ya que le den chance a las nuevas generaciones. Pero ¿y si no quiere? ¿Y si quiere seguir cantando? ¿Y si todavía tiene la energía? ¿Qué te importa tú? Disfruta. Obviamente no va a ser la misma voz. Por ejemplo, si hablas de un Paul McCartney de los Beatles, no es la misma voz de él, tal vez, ahorita que cuando hace 40, 50 años. Porque estás hablando de artistas con una trayectoria de más de 60 años impresionantes. Que para mí sería una maravilla poder estar ahí en un concierto, por ejemplo, de Paul McCartney o de Ringo Starr, que tienen 80, ¿qué hubo, le? 86, no sé cuántos años. Y de repente los ves brincando en el escenario, sacando música nueva. O sea, y la gente maravillada de todas las generaciones. Eso es ser un gran artista que está dejando una huella. Y así como ellos, hay muchos más, ¿no? Que cumplen años y que siguen haciendo su chamba arriba del escenario y lo hacen increíble. Ahora me tocó ver recién a Margarita, la diosa de la cumbia, también. No, obviamente no está tan grande como Paul McCartney y ellos, pero también ya tiene sus añitos. Y la señorona salió y también lo dio todo. En el evento en el que fui, estuvo ella tocando también y amenizando para cerrar con broche de oro. No, bueno, la gente se paró, bailó. Es un escándalo. Yo también bailé y me encanta ver. Traía una producción muy padre la señora, porque son muchos bailarines, chavas y chavos, con mucho colágeno, mucha energía, que son los que brincan, saltan, tan. Y la señora, pues, con esta imagen que la ha caracterizado durante toda su carrera, ¿no? Estas vestimentas preciosas, elegantes que ella usa, pero salió, cantó, lo dio todo. O sea, una locura, porque sí volteaba yo con Mario, mi compañero, y le decía, oye, ¿cuántos años tiene ya la señora? No sé, la verdad, no sé cuántos años tendrá exactamente. Ahorita lo googleamos, a ver, pregúntale al chat GPT cuántos años tiene Margarita, la diosa de la cumbia, pero los que sean, ¿eh? Porque lo hace increíble, su música nos sigue, pues, contagiando de tanta alegría y de mucha buena vibra. O sea, son de esas artistas que si quieres que haya ambiente, que la gente baile, pues tiene que estar en tu evento. Y por eso estuvo ahí, para cerrar con broche de oro la presentación, además de un libro que se llama 8 elementos del director de esta empresa, que estuvo muy interesante. Y la gente bailó, se dio todo, aunque confieso que cuando estuvo Josie Quen, ahí sí me levanté yo con mi marido y dijimos, a ver, con permiso, vamos a enseñarles aquí cómo se baila la banda sinaloense, porque qué chistoso, ¿no? Fíjate, si te vas a Durango, por ejemplo, que bailan el famoso duranguense también, ni siquiera ya tampoco te bailan bien la banda sinaloense. O sea, si tú quieres aprender a bailar banda sinaloense, de todas estas bandas que escuchas y sigues aquí en la radio, tienes que ir a Sinaloa. Allá sí saben bailar y muy bien. Mi esposito no se queda atrás, ahí sí lo presumo, es re bueno para bailar, entonces pues me dio mis vueltas y tracas. No, pues la gente sí nos aplaudió. Yo me sentía como en Dímelo Bailando. ¿Cómo se llaman esos concursos de baile de la tele? Así, ya se cuenta. Porque todos los demás es como que nada más se movían como de un lado al otro. Como que no le agarran el ritmo, ¿sabes? Y los que somos de Sinaloa, ahí sí les presumo, lo agarramos rápido y lo hicimos muy bien. Eso sí, yo creo que la pantorrilla que tengo todavía calambrada fue por la bailada de la banda y no por lo de la subida hierve al ojo. Es que bailar banda cansa un chorro, ¿eh? O sea, una rolita. Yo tenía mucho que no bailaba banda. Me paré a bailar con mi esposo. No manches, terminamos así de, espérate, hijo, no vas una y ya. Que sigamos disfrutándolo desde la mesa, vamos a aplaudir. Pero qué rico cantar y bailar así con artistas tan talentosos, 100% mexicanos, orgullosamente mexicanos muchos de ellos, y los latinos y los demás que nos han regalado música que nos envuelve en generación tras generación. Eso sí que no tiene precio. Saludos a Margarita. Soy Jimena Aguilar, quédate conmigo y regresamos con más chismecito.
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Me gustaría saber qué es lo más extraño que tú has comido, porque después de yo platicarles mis experiencias, la verdad es que sí, hubo una cosa a lo que yo dije, gracias, no gracias. O sea, no sé si yo sería apta para ir a Tailandia o no sé, estos lugares donde he visto videos, porque nunca he ido, obvio. Sé que es muy bonito y sí me encantaría ir, pero que también en tema de gastronomía tienen cosas bien locas que comen, así de que yo no sé si podría, porque sé que muchas veces, y yo también lo digo, ¿no? De que, ay, pues pruébalo, nunca vas a regresar, es nada más para que veas la experiencia. ¿Por qué? O sea, ¿por qué me tengo que tragar un gusano si yo no me quiero comer un gusano, sabes? Me pasó en Oaxaca porque cuando fuimos al tour del mezcal, porque también allá hacen un mezcal buenísimo. Oigan, yo llegué así de cero, no me gusta el mezcal, o sea, no, nada que ver, se me hace muy fuerte. Terminé trayéndome dos botellas para mí, unas chiquitas de recuerdo. No, bueno, me encantó el mezcal. Claro que hay un mezcal que es mucho más fuerte y hay unos más suavecitos, unos que mezclan como con crema y saben deliciosos. Yo probé, por ejemplo, uno de maracuyá que estaba, ese fue el que compré, me encantó, y otro de crema que había de café, de ferrero, de piña coco, deliciosos todos, Ricky, pero bien helados. No, no, una cosa, nomás aguas con esos dulcecitos porque sí te pegan, ¿eh? Y no te das cuenta, sí, entonces no vayas a hacer que te paras y ay, güey. Pero la verdad, muy rico todo. Entonces, vamos a un lugar donde hacen el mezcal súper tradicional, porque de hecho no es una marca, son marcas locales, pues no es tanto que las puedan distribuir a nivel internacional y tal, porque lo siguen haciendo como muy orgánico, desde que usan el caballo para darle vuelta así a esta rueda donde van haciendo todo el proceso. No, no, está una cosa maravillosa. Ahí les comparto toda esta historia en mi blog, en TikTok. Sígueme, Jimena Aguilar Navarro, Jimena con J. Cuéntame si tú también ya has visto cómo se hace el mezcal. Hay rutas también del tequila, por ejemplo, en Tequila, por allá más en Jalisco, pero esto es mezcal como tal y es diferente y está riquísimo. Entonces, a la hora de hacerte la degustación, que entre degustación y degustación, hija, no, o sea, yo dije, me voy a poner una buena aquí, porque de por sí que no estoy acostumbrada a tomar ese tipo de alcohol, pero no, fíjate que la chava nos enseñó y les voy a dar el tip para que vean que soy buena onda. Ustedes que les gusta tomar cualquier cosa, pero sobre todo el mezcal, ella me decía, te sirves tu mezcal, que el mezcal es para probarse a besitos, no es para que te eches un shot, porque no, te va a pegar horroroso y te vas a sentir mal, no. Este, sirve en tu vasito el mezcal y entonces primero lo tienes que oler. Ya que lo oliste, le das el trago y no abras la boca. Me dijo, hasta que no te salga, no lo vas a hacer. Yo me aventé como unos 6 vasitos de mezcal porque abría la boca sin querer queriendo. Cuando le das el trago, tienes que mantener tu boca cerrada completamente. Y entonces, ya que la cierras así, que no la abres para nada, te tragas el mezcal. Antes de volver a abrir la boca, das una inhalación profunda y después, al mismo tiempo que tragas, soplas hacia afuera, avientas el aire y eso hace que también salga un poco el alcohol y así no se te sube tan rápido y disfrutas, no te quemas la garganta, te sabe mucho mejor. Después de 6 ya me salió, confieso, y ya aprendí un poquito de eso y me parece una maravilla. Y ahí nos sacaron desde chapulines, que sí, eso sí los probé, hasta los gusanos, porque hay un mezcal que adentro trae un gusano y me platicaban que eso es lo que le da el saborcito a ese tipo de mezcal y que es muy cotizado. Entonces dijeron, pruébalo. Había sal de gusano, de hecho, como un chilito, como tipo el tajín, hace cuenta, pero se llama sal de gusano, y eso se lo pones al gusano y luego te lo comes. Y dice, yo no lo probé porque, pero mi esposo sí, y dice que cuando tronaba el gusanito adentro de tu boca, sabía a mezcal, justamente, son gusanos de mezcal. Y entonces ya le das el trago al mezcal y dicen que sabe rico. Cero, yo dije, gracias, ya fue too much for me, que me comí unos chapulines enchilados, pero el gusano, no, paso. ¿Te comerías un gusano tú? O un alacrán, ahora que estuve en Durango también me decían, ay, que el alacrán, la paleta de alacrán, y yo, ¿por qué me voy a tragar un alacrán? Si yo los mato, bye. Sorry, soy pet lover, pero en eso no lo soporto. Pero bueno, cuéntame tu experiencia más loca. Me encanta escucharlos y yo seguiré platicándoles mis experiencias. Hashtag chismecito, ya regreso.

antes de irme, quiero decirles que yo también andaba farmeando mi aura, ahora que estuve en mi viaje, cuando fuimos y subimos y bajamos y comimos tanto, ya estaba yo así de ya, levantándome temprano y luego trabajando, y luego córrele, y compartiendo todo esto con ustedes, y seguíamos chambeando, porque desde allá estábamos conectados con ustedes aquí en Jimena Aguilar en vivo. ¡Qué locura, de verdad! Y yo ya andaba farmeando mi aura porque ya estaba así como que, ay, viendo el más allá. ¿Ya escucharon este concepto? Oigan, les voy a explicar porque mañana en el show aquí en Jimena Aguilar en vivo les voy a dar también varios ejemplos porque esto está muy viral. ¿Qué rollo con eso de farmeando aura? ¿Qué significa? Más si tú tienes adolescentes en casa que a lo mejor ya descubriste que a veces hablan en un idioma que necesita traducción, ¿te pasa? Bueno, porque ahora resulta que también pueden ganar o perder aura y nosotros nos quedamos en una pieza. O sea, ¿qué estás hablando? Puede parecer una tontería de internet, pero en el backstage de esta tendencia hay algo que conocemos muy bien. La necesidad de pertenecer, de ser aceptados, de construir una identidad y de encontrar un lugar dentro del grupo. Y no necesariamente quiere decir que esté mal, ¿eh? ¿Se acuerdan de los trans? Y de esto, bueno, ahora viene farmear el aura. Y es mejor que estén haciendo eso a que estén haciendo tonterías o drogándose en la calle, ¿no crees? Aunque pareciera que están medio como que sin un tornillo, pero ¿qué te importa, no? Y a lo mejor tú ni sabes qué significa, pero te voy a explicar primero qué es el aura. Tranqui, no están hablando de energía ni de espiritualidad. Para muchos adolescentes, tener aura significa proyectar seguridad, carisma, estilo, presencia. O sea, como que ese sea algo que hace que los demás te vean cool, ¿sabes? ¿Qué es farmear? Para luego juntar la palabra, es hacer acciones repetitivas con miras a ir acumulando recursos en el mundo de los videojuegos. Entonces, ¿qué significa farmear aura? Es hacer cosas de forma tal que logren aumentar tu imagen, como acumular puntos imaginarios de prestigio social, podríamos decirlo. Por ejemplo, haces algo increíble, 1,000 puntos de aura. Haces algo vergonzoso, menos 5,000 puntos de aura. No existe un mercado real, ¿no? Es parte del lenguaje del humor entre ellos. Por ejemplo, tu hijo entra tarde a clases, todos lo ven, se tropieza en una silla, menos 10,000 puntos de aura. Pero se levanta como si nada hubiera pasado, se da una marometa, aplaude, ríe, sigue caminando muy tranquilo, más 20,000 puntos de aura. ¿Capich? ¿Vas entendiendo por qué esto les resulta tan importante? Porque durante la adolescencia hay preguntas que tienen una importancia bien pesada. O sea, ¿quién soy? ¿De dónde vengo? ¿Pertenezco o no? ¿Qué piensan los demás de mí? ¿Cómo quiero que me vean? La búsqueda de identidad, de pertenencia y de estatus dentro del grupo es importante. Ahora, ¿debemos preocuparnos? Yo pienso que no. Ya pasaron los serians, ahora viene el farmear el aura. Pero muchas veces es simplemente una broma, puede ser un meme o una forma divertida de hablar entre amigos. El problema no es tener aura. La pregunta que importante, que se las voy a dejar de tarea, es ¿cuánto depende mi hijo de la mirada de los demás para sentirse valioso? Eso sí, ahí comienza una conversación mucho más profunda. Entonces, si esto se vuelve, el rollo de tener aura se vuelve presión, ahí hay que poner atención, ¿no? Y hay que estar ahí con, pues muy cerquita de nuestros hijos. Pero no te burles, pregunta. En lugar de decir, ¿qué tontería es eso del aura? Mejor pregúntale, ¿qué cosa dan aura entre ustedes? ¿O qué cosas hacen perder el aura? ¿Quién decide eso? Y así puedes abrir una conversación sobre autenticidad, sobre valores y la presión de grupo y le puedes ayudar muchísimo más. Así que, bueno, ya mañana te seguiré platicando de esto. Y es más, se los dejo de tarea. Mañana tráigame una lista de cosas que te daban aura antes. Te voy a dar la primera yo. Andar con tu reloj más grande que tu muñeca. Eso era darte aura. Mañana lo platicamos. Quédense con nosotros, la música, el show y como siempre, en el mejor lugar.

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Y por lo pronto, yo me despido, pero estaré de vuelta contigo en la próxima, Misma hora, misma estación, pasa la voz y ya lo sabes. Conecta también conmigo en mis redes sociales, @JimenaAguilarOficial. Gracias por haberme acompañado y los espero en la próxima, con mucho, pero mucho más. Bye, bye.

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2: 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Y no cualquier sobre les puede proporcionar los nutrientes que necesitan. Frente a tantas opciones en el anaquel, ¿estás tomando la mejor decisión para tu Michi? ¿O solo te dejas llevar por el empaque? Quédate para conocer el estudio de calidad de alimento húmedo para gato.
3: 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Descubre cómo elegir la mejor opción, comparar precios y cuidar tu economía.
2: Quédate en la Revista del Consumidor Radio.
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3: Cuando abres esa lata o sobre que tanto le gusta a tu gato, ¿tienes claro qué le está sirviendo exactamente en su plato? Aunque lo veas durmiendo en el sofá, tu gato es un cazador innato. Su cuerpo ágil y flexible, sus garras retráctiles y sus sentidos tan desarrollados lo convierten en un depredador por naturaleza.
2: Para mantenerse sano requiere una dieta equilibrada que le aporte elementos esenciales como agua, proteínas, grasas, carbohidratos, vitaminas y minerales.
3: En el mercado podemos encontrar dos clasificaciones de alimento húmedo para gato: los que proporcionan una nutrición completa y balanceada y los que funcionan como complemento. Los alimentos balanceados y completos están formulados con proteína animal, granos de cereales, proteína vegetal texturizada, vitaminas y minerales.
2: En cambio, los complementos se elaboran principalmente con productos cárnicos, añadiendo un alto contenido de grasa para mejorar su textura y su sabor. Y para que sepas exactamente qué le está sirviendo a tu Michi, el Laboratorio Nacional de Protección al Consumidor analizó distintas presentaciones de alimento húmedo.
5: Analizamos 54 muestras de alimento húmedo para gato. Entre ellas se incluyeron opciones para gatos, gatitos, gatos mayores de 7 años y gatos con necesidades especiales.
3: Para saber qué contiene cada producto, se verificó que todas las muestras presentaran su información comercial y cumplieran con la cantidad de contenido neto declarada en su empaque.
2: En la parte nutricional, se determinó el nivel de grasa, proteína y carbohidratos. Además, se midió cuánta agua hay en los productos.
3: También se analizó el aporte de fibra y se calculó el aporte calórico por cada 100 gramos de producto.
2: ¿Cómo le fue a las marcas analizadas?
5: Entre los resultados más interesantes encontramos que todos los productos cumplían con el contenido neto y que además contaban con el registro de Senasica. El alimento para gato, además de contener las grasas, proteínas y carbohidratos, incluyen aminoácidos como la taurina y la arginina, que son necesarios para los gatos ya que ellos no producen las cantidades suficientes.
3: Recuerda que si un producto promete algo en su etiqueta, debe comprobarlo. Por ejemplo, Purina One Visible Nutrition con carne usa la leyenda Supernutrientes, pero no pudo demostrar que realmente los contenga.
2: Y cuidado con las imágenes engañosas. El producto Grand Pet Carne Fresca muestra la foto de un filete de salmón en su empaque. Pero al revisar sus ingredientes, el salmón no está presente. Este tipo de gráficos puede confundir fácilmente.
3: Además, detectamos que tres productos de la marca Grand Pet declaran tener más proteína de la que realmente te están vendiendo.
2: Y en cuanto a la humedad, Ghosty Fresco, Adult Tuna with Salmon y Grand Pet Natural Gourmet, receta de pescado a las finas hierbas, contienen más de la que reportan en sus empaques.
3: Finalmente encontramos dos productos de la marca Grand Pet Quisha que incumplen la norma oficial mexicana, ya que no presentan el símbolo de la unidad de medida para indicar su contenido neto.
2: No olvides que cada michi es único.
5: Existen productos que están diseñados para cubrir las necesidades nutrimentales de todos los gatos, pero siempre es recomendable asistir al veterinario y que él determine si necesita una alimentación especial. En el Laboratorio Nacional de Protección al Consumidor trabajamos todos los días para orientar y brindar información a las y los consumidores para que tomen mejores decisiones de compra.
3: Una vez que hiciste la mejor compra y que ya estás en casa, el manejo del alimento es clave para aprovechar todos sus nutrientes. Para empezar, recuerda seguir las porciones sugeridas en la etiqueta. No olvides que una vez abierto el empaque, debes sellar la lata con una tapa de plástico o transferir el contenido a un recipiente hermético antes de refrigerarlo.
2: Si decides cambiar de marca, hazlo de forma gradual. Ve mezclando el producto nuevo poco a poco para evitarle cualquier problema digestivo.
3: Al final del día, leer las etiquetas, comparar opciones y conservar bien su alimento es la mejor forma de demostrarle amor a tu michi.
2: Si quieres tener más información sobre el estudio de calidad de alimento húmedo para gato, consulta la revista del consumidor de agosto en su versión impresa o digital.
4: Revista del consumidor.
3: El camino del aprendizaje tiene distintas etapas y a veces los estudiantes se enfrentan a retos en la escuela que requieren un apoyo extra. Para esos momentos, las clases de regularización son la mejor estrategia de acompañamiento.
2: Su objetivo principal es reforzar, complementar y mejorar lo que aprenden en las aulas a través de una atención completamente personalizada. Con este método, se garantiza un entorno óptimo para la concentración, donde el aprendizaje va al ritmo de cada estudiante.
3: Esto no solo se nota en mejores calificaciones y en la prevención del rezago, también ayuda a desarrollar hábitos de estudio, organización y técnicas de aprendizaje clave para el futuro. Pero sobre todo, le devuelve a los estudiantes la confianza en sus propias capacidades. La regularización es el impulso ideal para consolidar su camino al éxito escolar.
2: Antes de inscribir a tu hija o hijo a clases de regularización, considera lo siguiente para tomar la mejor decisión.
3: Primero, identifica sus necesidades de aprendizaje, ya que cada estudiante tiene dificultades distintas. A partir de ahí, busca un lugar con una metodología de enseñanza que se adapte a su estilo.
2: Al momento de elegir, compara distintas opciones. Verifica el perfil de los docentes y dale preferencia a los lugares que ofrezcan grupos reducidos.
3: Para ir a la segura, consulta referencias de otras madres, padres o tutores. Y un paso indispensable. Antes de firmar cualquier documento o hacer un pago, revisa el buró comercial de la Profeco en burocomercial.profeco.gob.mx. Así sabrás si el lugar tiene quejas.
2: Una vez que decidas inscribirlos, organiza bien tus horarios y escucha cómo se van adaptando. No olvides solicitar y conservar tus comprobantes de pago.
3: Y si lo que buscas son clases de regularización en matemáticas para primaria o secundaria, en la Revista del Consumidor te facilitamos la tarea.
2: Recopilamos precios, horarios, formas de pago, ubicaciones y datos de contacto de diversos centros de aprendizaje para que elijas la opción que mejor se ajuste a tu presupuesto.
3: Puedes encontrar toda esta información a detalle en nuestra brújula de compra del mes de agosto. Recuerda que la educación es una de las inversiones más importantes. Infórmate, compara y elige la opción que mejor impulse el desarrollo de tus hijas e hijos.
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1: Eugenio Lucas. ¡Hola, muchachos!
2: Martes 25 de agosto. Mando saludos a quien lleva el nombre de Ponciano, Eusebio y Gregorio. Hoy celebrando el día de su santo. Señor Andy Valdés, ¿qué famoso, famosa está de fiesta?
3: Martes, no se cansen, no se embarquen, ni mucho menos del show del genio Lucas. Se aparte en familia bonita, 25 de agosto del 2026, en el día del peluquero. Qué importante es el peluquero. Iniciamos con el cumpleaños ya caminando por la alfombra roja, bien bonita, brillante. Claudia Schiffer, gran modelo alemana, 56 años, una de las más grandes, pues, modelos de todas las marcas de toda la historia. Gene Simmons, gran músico bajista del grupo Kiss. Queremos rock hoy. El Gene Simmons de Kiss está cumpliendo 77 años de edad. Ya llegamos al cumpleaños de la guapa Andrea Noli, actriz mexicana, cumpliendo 54 años. La gran Isaura Espinosa, la que vimos en Pedro Navaja, esta gran actriz mexicana Isaura Espinosa está cumpliendo 70 años de edad. En un día como hoy estuviese cumpliendo, si viviese, 49 años, Diego Correales, quien fuese boxeador estadounidense, falleció en el año 2007. Estuviese cumpliendo 96 años, el gran Sir Sean Connery, quien falleció en el año 2020, pero bueno, nace en un día como hoy. 96 años cumpliría Alex y familia, quien interpretara a uno de los más grandes personajes, James Bond, 007. ¿Qué creen? En un día como hoy, familia bonita, es nada más y nada menos que la historia. En el año de 1825, Uruguay declaraba formalmente su independencia del Imperio de Brasil. Y en el año 2006, las actrices Fanny Cotman Vitola, Yolanda Montes Tongolele, Zamorita, el Wiri Wiri, así como toda la familia Valdés Julián, develábamos en la zona rosa de la capital mexicana la estatua del gran don Germán Valdés Tintán. Es lo que pasaba en un día como hoy. 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Que su martes sea genial.
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0: nunca salió. No acabo ni de decir completita la palabra cuando ya te soltaste.
1: Ay, no, claro.
0: Como gallo en gallinero te aventaste.
1: Tiene pasaditas, claro. Hombre, que sí, bien al tira.
0: Y no diga yo, arriba Rosarito, que también es pueblo, porque... Oiga, oiga, oiga. ¿Oye el agua?
1: No, claro. Oh, my God.
0: Buenos días, Tijuana.
1: Buenos días, hermosa Tijuana.
0: Buenos días, Mexicali. Buenos días, Tamaulipas.
1: Ah, claro, hermosa gente.
0: Buenos días, Ciudad Juárez.
1: Ah, claro, cuchi, cuchi, cuchi.
0: Estoy saludando a la gente que nos hace el favor de escucharnos en la frontera a través de las diferentes señales que mandamos a través de La Suavecita.
2: Sueña muy noble, muy bonita.
0: La Suavecita. Y en San Diego, el sol 107.7 en FM. Saludos amigos de La Suavecita y San Diego, que nos hacen el favor de, pues, de transmitir este programa y llegar a diferentes autos, diferentes trabajos, diferentes hogares, pero sobre todo a su corazón, con mensajes como este.
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0: No esperes tenerlo todo para disfrutar la vida. Ya tienes vida para disfrutarlo todo. Señor, señora, nacemos para ser felices, no para ser perfectos. El amanecer es la parte más bonita del día, porque es cuando Dios te dice, levántate, te regalo otra oportunidad de vivir y comenzar nuevamente de mi mano. Los días buenos te dan felicidad, los días malos te dan experiencia, los intentos te mantienen fuerte, las pruebas te mantienen más humano, las caídas te mantienen humilde, pero solo Dios te ayuda a mantenerte de pie.
4: ¿Por qué te confundes y te agitas ante los problemas de la vida? Déjame el cuidado de todas tus cosas y todo irá mejor. Cuando te abandones en mí, todo se resolverá con tranquilidad según mis designios. No te desesperes. No me dirijas una oración agitada, como si quisieras exigirme el cumplimiento de tus deseos. Solo cierra los ojos del alma y dime con calma, Jesús, yo confío en ti. Evita las preocupaciones y angustias y los pensamientos sobre lo que pueda suceder después. No estropees mis planes, queriéndome imponer tus ideas. Déjame ser tu Dios y actuar con libertad. Abandónate confiadamente en mí, reposa en mí y deja en mis manos tu futuro. Y dime frecuentemente, Jesús, yo confío en ti. Lo que más daño te hace es tu razonamiento y tus propias ideas, y querer resolver las cosas a tu manera. Cuando me dices, Jesús, yo confío en ti, no seas como el paciente que le pide al médico que lo cure, pero le dice la manera de cómo hacerlo. Déjate llevar en mis brazos divinos y no tengas miedo. Yo te amo. Si crees que las cosas empeoraron o se complican a pesar de tu oración, sigue confiando. Solo cierra los ojos del alma y confía. Y continúa diciéndome a toda hora, Jesús, yo confío en ti. Necesito las manos libres para poder obrar. No me ates con tus preocupaciones inútiles. Satanás quiere eso: agitarte, angustiarte, quitarte paz. Confía solo en mí. Así es que no te preocupes. Echa en mí todas tus angustias y duerme tranquilamente. Pero dime siempre, Jesús, yo confío en ti. Y verás grandes milagros. Te lo prometo por mi amor y por tu fe.
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19: Hola, muy buenos días. Te saluda tu amigo Jesús Bojorquez Acosta aquí en El Sol. Bonito día, 107.7 FM. Tengo para ti ya el primer reporte de Garitas de hoy. Para cruzar por San Isidro nos reportan tiempo aproximado de espera en líneas normales 1 hora, Sentry 10 minutos, Rally Lane 1 hora, cruzando a pie 5 minutos. Para cruzar por Otay, líneas normales reportan 1 hora, Sentry 20 minutos, Rally Lane 1 hora, cruzando a pie 30 minutos. Gracias, que tengas un maravilloso día en compañía de El Sol 107.7 FM.

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1: Mucha gente es como un globo. Todo lo que se infla demasiado termina explotando. Señor, señora, con el orgullo pasa lo mismo. Mientras más se infla el ego, más cerca está de su propia caída. Y eso de andar de orgulloso, presumido, presumida, como dice el señor de la radio, ¡ya se vale!
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3: 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Gracias por decir, escuchamos al Genio Lucas temprano en la mañana, Por eso lo han convertido en el number one de la radio, señores. Vámonos. No se vale. A la reja con todo y Chivas. Ya estaba en el bote, pero lo soltaron. Ahí le va la historia. La Fiscalía de la República Mexicana reaprendió a Juan Carlos Benavides, vinculado con las actividades de prostitución, trata de personas, explotación sexual, ya que este era uno de los jefes del portal de Zona Divas, que lideraba una mujer venezolana de nombre Yolimar Carolina Rodríguez, actualmente encarcelada. Ella reclutaba mujeres bellas, tenían que estar jóvenes, tenían que tener cuerpazo, engañadas para supuestos trabajos en México, en algunas partes del mundo. Las secuestraban y las obligaban a relaciones sexuales con hombres a cambio de una buena cantidad de dinero. Las tenían en departamentos y llevadas a hoteles a la fuerza. Una verdadera humillación para estas mujeres. Pero rara vez estos delincuentes son atrapados, y pasa desde rancherías, fíjese usted, desde rancherías, desde zonas rurales, en fin, donde sucede este tipo de cosas, y hasta en las grandes capitales. Aquí, yo recuerdo aquí en Estados Unidos, mi querido genio, cómo llevaban Benz con jóvenes muchachas a los campos agrícolas, llevadas por zorros a ofrecerlas para actividades sexuales, y no pasaba nada. Y en todos lados estas jóvenes muchachas son secuestradas y explotadas sexualmente, y algunas autoridades se hacen de la vista gorda. Y eso, ¿sabe qué? No se vale.
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0: Fíjense que el otro día yo canté como Alejandro Fernández.
1: ¿A poco?
0: Sí, me dio un calambre y empecé. ¡Aguas con los calambres! Porque aquí le platico. Si va a salir o no va a salir esta cosa. ¿Trabaja o no trabaja, pues? Que la que se cayó. ¡Maestro!
2: Ahora para ustedes. Maneras geniales para vivir mejor. ¿Por qué nos acalambramos? Los calambres son un problema muscular común causado por el mal funcionamiento de algunos nervios u otros problemas como una lesión de la médula espinal o un nervio presionado. O quizá por posturas incómodas.

0: ¿Cómo combatir los calambres? Se sugiere la terapia de frío durante 20 minutos cada 4 horas, aplicándose hielo o almohadillas de gel para relajar la zona afectada. Una postura incómoda y prolongada puede ocasionar calambres. En ese caso, conviene cambiar de posición. Intenta ponerte de pie, mover suavemente las piernas o recostarte en el suelo boca arriba. Puede ser con los pies alzados. También puedes relajar los músculos boca abajo, con las piernas flojas y extendidas.
1: Por ejemplo, una persona que tiene un sistema nervioso excitado y come mucho queso, que tiene mucho calcio, pues se va a poner muy, muy tenso, porque va a tener mucho calcio. Y el calcio contrae. Siempre que contrae hay calcio, y siempre que suelta hay magnesio. Así que básicamente lo que usted come va a afectar esto. Y usted puede determinar si va a tener un calambre o no lo va a tener.
0: Los masajes pueden ser otra buena opción. Frotar la zona afectada con movimientos circulares brindará alivio. También podrá recurrir a las pomadas y analgésicos que usan los atletas, ya que estos ayudan a disminuir el dolor y a relajar la zona afectada, activando la circulación, refrescando y calmando. ¿Sabía usted que los calambres nocturnos en las piernas se producen con el doble de frecuencia en verano más que en invierno, ya que el calor provoca más calambres? La mejor manera también de combatirlos es comiendo plátano, ya que ayuda a disminuir los calambres y es la fruta recomendada a consumir debido a su alto contenido de potasio.
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0: Ya voy con usted, amigo Javier, porque antes tengo esto de Fresno.
3: Mi genio Lucas, buenos días. Saludos de acá, desde... Vamos hacia Fresno, California. Mi mamá, mis contactos, aparece como mamacita chula. De eso aquí viene, de hecho aquí viene conmigo.
0: Mira,
3: vengo a trabajar acá para Fresno y
0: se
3: viene conmigo de vacaciones. Viene de México. Ahí me le mandas un saludo, por favor.
0: Ahí está su saludo.
3: Somos tus fanses número uno.
0: Doña Lupita.
4: Hola, buenos días,
0: doña Lupita, qué gusto saludarle, y qué bonito que va con su muchacho a verlo, si de verdad trabaja, oiga.
5: Buenos días, genio Lucas, saludos de acá de San Antonio, Texas. Pues mira, yo mi jefita, gracias a Dios, todavía vive, está allá en un pueblito allá en Michoacán, cerca de Morelia, y yo la tengo registrada como Yoyis, se llama Gloria, y yo la tengo como la Yoyis.
0: Mira, qué bonito. Le estoy preguntando al auditorio, si usted acaba de sintonizarnos, ¿cómo tiene nombrada a su mamá o a su papá en sus contactos? Buenos días, me dio gusto conocerlo y qué bueno que llegó con bien a casa. Se reporta la gente de Phoenix, Arizona. Fíjese que tuvo un viaje muy curioso. Llegué desde las 3 de la tarde al aeropuerto y llegué a las 2 de la mañana a mi casa el día domingo por la noche, bueno, pues ya el lunes por la madrugada, y a las 4 a mover las carnes. Pero ¿sabe qué? Muy contento de saber que en la gente, o mejor dicho, en Phoenix, Arizona, la gente sigue queriendo y apoyando este programa. Muchísimas, pero muchísimas gracias de todo corazón.
6: ¿Qué tal? Muy buenos días, mi amigo, mi queridísimo amigo Genio Lucas. Mira, primero que nada quisiera felicitarte por tu programa tan padre que está, como dices tú, el show más familiar.
0: Gracias.
6: De las mañanas. Referente a lo que preguntas, que cómo tiene uno en los contactos a su madre, yo la tengo registrada como mi madre. Siempre le he puesto así, se me quebra un teléfono, cambio a otro, y siempre la tengo como mi madre. Te voy a pedir por favor un saludo con Metralladora hasta Amarillo, Texas. Y que no falte, no puede faltar tampoco el coche. Saludos, mi querido genio. Buen día y bendiciones para todos.
0: ¿Ya viste, muchacho? Se nos fue el cuchi. Le voy a poner uno enlatado para no quedarle mal. Venga, cuchi.
7: Cuchi.
0: Hola, Javier, buenos días.
8: Buenos días, no se vale que el genio llegue tarde a los programas. No se vale.
0: ¿A qué hora llegué tarde,
8: no
0: tú?
8: No se vale. Pues el sábado, ahí me tienes que llegar.
0: ¡Oh, en Phoenix!
8: Y perdido.
0: Sí, Bueno, bueno, llegué a dos lugares tarde para no variar. Llegué al de las 11 de la mañana. Llegué a las 11:05. No sabía que iba a estar el patrón ahí. Y le llamé a Aide. Voy a llegar unos 5 minutos tarde. Llegué 10 minutos tarde. Y cuando voy llegando, ahí estaba el patrón. Dije, I'm sorry. Ya casi me daban. Ya casi me daban chicharrón ahí. Y luego le cuento la segunda, por si usted no escuchó el día de ayer. Tenía mi segunda promoción a las 3 de la tarde. Yo llegué a las 2:50 al lugar de los hechos. Dije, voy a echarme una pestañita de 5 minutos. Pues esos 5 minutos se hicieron 20 minutos. Desperté a las 3:10. Oiga, es que también con ese calor ya ni la muela le hubieran bajado un poquito al calentón. Estaba bien caliente Phoenix. Y luego de repente, bueno, pues ya son las 3:10. Digo, ay, en la torre ya voy tarde. Y entré a la tienda corriendo buscando el departamento de promociones. Y resulta que estaba yo en otra tienda. Estaba 20 minutos del lugar de los hechos. Llegué a las 3:30. No es motivo de risa, señor, eso de ser impuntual, como cae mal, ¿verdad que sí, amigo?
8: Oiga, no se vale.
0: No se vale.
8: No se vale que no nos pongas canciones del sureste de México.
0: ¿De quién?
8: Ponme la malagueña con la banda Villa Sala de Vega, por favor. Si me haces el favor.
0: ¿La malagueña con la quién malagueña? ¿Dijo?
8: La banda Villa Sala de Vega, así.
0: Villa Sala de Vega.
8: Me complace, por favor, Jenny. No se vale que se quede dormido.
0: ¡Épale! No me vayan a decir el perico, por favor, señoras y señores. No.

0: Esa canción me la dedicaron cuando era yo un jovencito.
1: Ay, Dios santo, pero esa canción hace 3 años que salió, genio.
0: Pues qué tanto tiene que era yo jovencito, tú, envidioso.
1: Oh, my, wow. El viejo joven.
0: Yo creo que esas canciones son las que duelen. ¿Qué parte no entiendes cuando te digo que no, la N o la O? Tan al buen entendedor, pocas palabras. Y uno que es de San Pendejo, ahora no entiende, señores.
1: Cuando te enamoras, no entiendes. Ay, Dios santo.
0: Ahora, ahora, ahora.
1: Siento cuánta soledad.
0: Ahora, ahora vas a llorar tú, Magdalena, ¿o qué? ¡Aplácate! 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
0: ¿Y usted cómo tiene titulada a su mamita preciosa en su teléfono? Buenos días, quiero escucharle. Adelante, caminante.
3: Buenos días, señor Lucas, reportándome que soy Ciudad Juárez. A mi mamá la tenía yo como mamá linda, porque a mí de chiquito me decían Memín Pinguín. Y así era, le decían a mamá linda.
0: Ah, Memín Pinguín.
4: Buenos días, genio Lucas. ¿Cómo? Seguimos acá desde Denver, Colorado. Mandamos saludos para la gente de Nayarit, en especial la Punta de Mita Nayarit y el Carrizal. Bendiciones, saludos para todos.
0: Ándele pues, Jorge, chéquele muy bien antes, a la próxima vez que me mande su mensaje. Medio le entendí que es de Nayarit. Ándale, mándales un cuchi cuchi a los de Nayarit, tú.
1: Ah, claro que sí, cuchi cuchi cuchi cuchi cuchi cuchi.
0: Nada que te haces del rogar, luego, luego te entregas. Pareces pizza.
1: Ah, no, claro, por supuesto, gente hermosa, eso y más se merecen.
5: Buenos días, genio.
0: Buenos días.
5: Antonio Orduña, de mero Doctor Mora, Guanajuato, el pueblo de las carnitas de res. Fíjate que yo a mi jefecita la tenía registrada como María. María, se llamaba María Guillermina, pues la tenía registrada como María. Pero hace 17 años que ella partió de este mundo. Pero desde el cielo siempre ella me ha echado su bendición, y desde que yo salí de Doctor Mora, Guanajuato, ella me echó la bendición, y gracias a Dios me ha ido muy bien, genio. Bendiciones, genio. El compa Blanco de la Cusa Cuerera.
0: Eso, Antonio Orduña, muy amable.
6: Para las mamás que alguna vez tuvieron un sueño.
7: Mi sueño antes de tener a mis hijos siempre fue como viajar por todo el mundo.
8: Yo soñaba con ser contadora, tener mi propio salón de belleza.
9: Con estudiar. Pero nunca me pudieron poner a estudiar porque no había dinero.
10: Yo era bailarina de comparsa. Creo que seguro hubiera seguido siendo lo mismo.
11: A mí me hubiera gustado ser dentista, una profesión así.
6: Te quiero, mamá, porque alguna vez fui dolor de tu cuerpo, líquido de tus lágrimas y pena de tu sufrimiento. Me falta mucho para llegar a ser un gran poeta, pero mi intención no es ser poeta, sino alabarte, porque tú eres grandeza. Hay preguntas en el mundo que no requieren respuesta, porque mi tesoro más preciado en la tierra es mi madre perfecta. Y lo que conservo en la memoria, solo puedo asegurarte que tú ya te has ganado la gloria. De lo que tengo en mi vida, dos cosas hacen mi orgullo: que tú seas la madre mía y que yo sea un hijo tuyo. Mi mamá es el ser más maravilloso que Dios pudo crear. Es de Dios una obra de arte que luce sin pedestal. Aún siguen siendo lindas las estrellas y una flor, pero tú para mi madre, entre ellas eres lo mejor. Gracias, mamá, porque eres el ser más maravilloso que Dios pudo crear. Eres de Dios una obra de arte que luce sin pedestal.
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1: Hay algo que me he dado cuenta y se lo comento más adelante acerca de cómo tiene usted registrado a su mamá o a su papá en su teléfono celular.
2: Genio, buenos días. Desde aquí, desde Greensboro, Norte Carolina, lo escucho y le mando un saludo.
1: Gracias.
2: Yo a mi jefita la tenía registrada como jefita. Y hasta la fecha, ella falleció hace 5 años, hasta la fecha conservo el mismo número y el mismo registro.
1: Mira.
2: Y cada que veo el registro, pues causa nostalgia, entonces.
1: ¿Cómo no?
2: Por ahí los que tienen su mamá, su papá, no se les olvide llamarles, mandarles. A veces a los papás, pues sí necesitan una ayuda, pero lo que necesitan más es una llamada, es una demostración de cariño. Saludos, genio, y pues ni modo, me salió nostalgia y aquí vamos, para adelante. Puro Morelos, compa.
1: Qué bonito mensaje, Oscar, de Puro Morelos. Dios te bendiga, buen amigo. 5 años y le puso jefita porque es la patrona, la manda más, por eso es la jefita. ¡Oiga! ¡Oigo!
3: Buenos días, genio. No alcancé a escuchar completamente lo que estaban hablando acerca de los locutores, pero...
1: ¡Ah, caray!
3: Yo desde que llegué en el 84,
1: ajá,
3: aquí a Los Ángeles, siempre escuché a mi papá.
1: ¿Quién es su papá?
3: Jaime Piña.
1: Ah, mire.
3: No se vale. Si es que no lo mencionaron. Saludos.
1: Sí, bueno.
3: De parte de Alejandro Begínez.
1: Alejandro Begínez, eso fue en los días anteriores cuando hablábamos acerca de qué locutor escuchó por primera vez cuando llegó a Estados Unidos. Pero hoy, ¿cómo tiene registrada a su jefita, a su jechu, su mandamás de su vida, oiga?
3: No se vale.
1: Échale, Alejandro Begínez.
3: Buenos días, ingenio. Saludos desde acá de Southgate, California. Pues yo tengo registrada, como yo creo que casi la mayoría les llamamos a nuestras madres.
1: ¿Cómo?
3: Jefa.
1: Sí.
3: Así mero la tengo registrada.
1: Gracias, señor Begínez. Dice que se oye más el ruido del locutor ese chafa que está allá atrás de usted, hombre. Yo creía que se oyera más su voz. Era yo, ¿eh? Buenos días, muy amable, buenos días. Estamos escuchándole, amigos de Carolina del Norte, gente preciosa de la Florida. Nos escuchamos mañana, 3 de la mañana, hora del Pacífico. Buen día.

0: Ya es martes 25 de agosto, día en que saludo a quien lleva el nombre de Eusebio o Eusebia, Gregorio o Gregoria, Ponciano o Ponciana. La pregunta del millón en sus contactos. Si yo agarro su teléfono celular y le digo, ¿cuál es el número de su mamá? ¿Cómo la tiene nombrada, oiga?
1: Buenos días, genio Lucas. Que tengas bonito día. Bendiciones para todos. Yo a mi madre la tengo registrada como Michawis y a mi papá lo tenía registrado como mi Jarochito.
0: Michawis.
1: Saludos para Norte Carolina. Yo te escucho todos los días. Gracias por tu programación y gracias por tus reflexiones. Y si puedes poner, pon la de El Ajedrez. Esa es mi favorita. Gracias, no. Bendiciones.
0: Gracias, niña. Buenos días, mi chamo, genio Lucas. Gracias, amigo venezolano. Dice, tan solo quisiera enviarle a través de su programa una palabra de aliento y fuerza a todos mis paisanos de Venezuela que sufrimos la pérdida de un familiar o amigo o amiga, ya que ayer se cumplieron 2 meses del doble terremoto en mi país. Saludos, amigo Gabriel Pinto de Houston, Texas.
2: Buenos días, genio Lucas, ¿cómo estás? Te saluda Ricardo Noriega desde Nueva York. Yo a mi mamá la tengo registrada como mamá y también a mi mamá mexicana la tengo registrada como mami Yoyita, porque se llama Gloria. Saludos, genio, saludos, feliz día.
0: Gracias, Nueva York.
3: Hola, genio, buenos días. Soy Martín Jaimes de Columbus, Ohio. Yo a mi mamá la tengo registrada así, simple y sencillamente, como mi mamá. Siempre y solamente así, mi mamá. Saludos para todos los de Guerrero. Que tengan buen día.
0: Gracias, amigo Martín. Y les vamos a mandar a toda la gente que nos está mandando a decir cómo tienen registrada a su mamá o a su papá en su teléfono

0: ¿Dónde andas, Francisco? Buenos días.
1: Aquí ando, ahorita ando en trabajo en Burland, ¿verdad?
0: Ajá.
1: Aquí en los parques, limpiando los parques, y en eso andamos ahorita.
0: Ah, muy bien. Oye, le voy a llamar a María Navarro, tu esposa. Un mensaje de ánimo me ponen por acá, que anda muy triste. ¿Qué pasó? ¿Se puede saber? O nada más le pongo un mensaje, tú dime.
1: Pues mira, me gustaría si pudieras poner en la reflexión donde el ángel que visita a la esposa, ¿verdad? Para decirle que no le hacen falta méritos, ¿verdad?
0: Muy bien.
1: Esa reflexión me gustaría, se me hace que la quería, porque ayer pues estuvimos con el maestro, ¿verdad?
0: Sí.
1: Y pues haz de cuenta que así como el ángel le da la noticia a la esposa, es como si el maestro le estuviera repitiendo las mismas palabras.
0: Mira nada más. Buenos días, Mari. ¿Cómo está usted, María Navarro?
2: Buenos días.
0: ¿Qué pasa contigo?
2: Pues aquí, pues es como todo, ¿verdad? A veces, pues, se siente uno, pues, que se está yendo al abismo, pero, pues, tenemos que rescatarnos, ¿verdad?
0: Claro, hay que hacernos a la idea, a la lucha, ponernos positivos. Cuando traes un problema, suena fácil decir, ¡ay, tú échale ánimo! Es solamente cosa de enfocarnos. Pero también si nos respaldamos con Diosito va a ser todo más fácil, oiga.
3: Padre nuestro que estás en el cielo, santificado sea tu nombre. Venga a nosotros tu reino. Hágase su voluntad en la tierra como en el cielo. Danos hoy nuestro pan de cada día y perdona nuestras ofensas como también nosotros perdonamos a los que los ofenden. No nos dejes caer en la tentación y líbranos de todo mal. Amén.
4: Que este Padre nuestro llegue a los que sufren. Que vayas a las cárceles, donde algunos pagan injustamente por un error judicial. Que vaya a los hospitales, donde la madre sufre al ver a un hijo enfermo, o un hijo que ve enfermos a sus padres. Que este Padre nuestro llegue a los que pasan de la vida terrenal a la vida espiritual. Que llegue hasta los orfanatorios, donde inocentes criaturas fueron abandonadas, dándoles apoyo y fe. Que este Padre nuestro vayas al centro de la tierra, donde el minero expone su vida, para que al final del día regrese sano con su familia. Que este Padre nuestro vaya hasta los presidentes de las naciones, para que eviten la guerra y cultiven la paz. Que este Padre nuestro llene de fortaleza a las viudas y proteja a los huérfanos y a la gente que no tiene que comer. Por la madre embarazada, para que todo salga bien, y que la paz y la armonía siempre estén con nosotros.
0: María Navarro, cualquiera que sea tu situación, cualquiera que sea tu problema, acuérdate siempre, los problemas nos tienen que llevar a la oración y no a la depresión. Dios contigo y tu esposo ahí está también para respaldarte en todo momento, y lo demuestra con esta llamada, ¿eh?
2: Sí, genio. Pues muchas gracias, sí, pues sí, tenemos que luchar por uno y sí, por su pareja, ¿verdad?
0: Claro.
2: Y ya, Dios nos dirá si por los hijos, pero primeramente por la pareja.
0: Claro, porque es la que se va a quedar contigo hasta el último, Mari. Gracias por entender eso y gracias, Francisco, por ayudar y compartir esta situación de tu esposa y estar ahí presente como un verdadero hombre. Buen día para los dos. Joel de Wilmington, ¿cómo estás, Joel? ¿Que te hicieron un trasplante de hígado?
5: Sí, buenos días, genio.
0: No te vayas, ahorita platico contigo porque tengo un mensaje de nuestros patrocinadores y tengo una plática contigo. No te me vayas, por favor,
6: una
0: Joel.
6: Una buena alternativa a tus mañanas. El genio.
0: Solamente quería que supieras que estoy consciente de que estás en línea, Joel. Buenos días, Gonzalo Sansores. ¿Cómo estamos?
7: Muy bien y muchas gracias por tenernos aquí otra vez. Y la verdad, un placer ayudar a la comunidad. Y aquí estamos para ayudar a cualquier persona que está enfrentando cualquier caso criminal.
0: Oye, si yo vivo en California y de repente me voy a pasar un fin de semana a Arizona y me dan una infracción, ¿qué pasa si ignoro? Yo digo, pues yo vivo en California, ¿cuándo me van a encontrar? ¿Qué pasa ahí, Gonzalo?
7: si esto pasaría como hace 20 años, tal vez nada, porque la comunicación no era como es el día de hoy. Hoy la tecnología está tan avanzada que se van a dar cuenta inmediatamente. Y lo que tienen que entender es esto. Ahora van a poner una nota en el sistema, corren tu nombre en otro estado y van a saber, hey, esa persona no fue a la corte. Algo tan sencillo como una infracción de la ley puede resultar en que alguien le vaya a querer arrestar. ¿Okay? Ahora, muchas personas van a decir, pues voy a dar un nombre falso. Si una persona no tiene ID, ¿okay? Y los oficiales corren su nombre, los pueden detener porque no tienen un ID. Y ahora van a querer asegurarse que en esa persona. So, mira, tienen que tener mucho cuidado, pero no vale la pena ignorar un caso en otro estado, porque hoy en día se van a dar cuenta y se van a dar cuenta bien rápido.
0: 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Gonzalo, el otro día fui a un baile. Cuando fui al baño, un tipo se le acercó a mi esposa y la toqueteó. Yo inmediatamente le di un puñetazo. Me arrestaron por defender a mi esposa. ¿Eso es justo, Gonzalo Sansores?
7: Pues puedo entender por qué hizo el acto el señor, ¿okay? Porque alguien le tocó a la esposa estaba molesta y obviamente quería defender a su esposa, pero lo que tenía que hacer en realidad era llamar a la policía por acoso sexual, porque el momento que ya pasó el incidente y te explica a la esposa qué es lo que pasó, y tú enfrentas a esa persona y le empiezas a pegar, tú estás asaltando a esa persona. Yo lo entiendo que él hizo algo primero, pero cuando tú te acercas a una persona y tú la atacas, tú puedes ser arrestado por asalto, y es lo que pasa. So, tienes que tener mucho cuidado, y mira, yo entiendo, estaba defendiendo el honor de ella, pero en el momento ya no había que defenderse porque ya el peligro se había quitado. Eso es una cosa, defenderte cuando está pasando la situación, pero si ya pasó y tú actúas después, eso puede ser interpretado como un asalto y ahora esa persona puede ser arrestada y se va a tener que defender en la corte.
0: Me arrestaron por venta de drogas. En lugar de ir a la cárcel, tengo libertad condicional. ¿Qué pasa si me meto en problemas de nuevo? ¿Qué pasa con aquellas personas que tienen un problema y se vuelven a meter en otro? Gonzalo.
7: Ok, so mira, cuando una persona tiene libertad condicionales que hizo un acuerdo con el juez que ya no iba a cometer otros delitos y iba a cumplir con la sentencia, si esa persona comete un nuevo delito cuando está bajo libertad condicional, se pone peor porque pueden abrir el caso viejo, darle una sentencia y darle también una sentencia más agresiva con el nuevo cargo. Y también te dan otras consecuencias por estar bajo libertad condicional y meterte en otro problema. So, la verdad, una persona se puede meter en grandes problemas. Y mira, a veces libertad condicional, el probation es necesario para que no tengas que ir a la cárcel. Pero si tú violas eso, esa persona puede ser afectado y ahora puede ir a la cárcel por ese cargo.
0: Señoras y señores, está con nosotros Gonzalo de la Firma Unida, la Liga Defensora, mi amigo y yo nos peleamos, no estoy seguro de quién inició esto, pero nos lastimamos el uno al otro, el vecino llamó a la policía, cuando la policía llegó, decidieron arrestarnos a los dos. ¿Cómo estuvo ahí eso entonces, Gonzalo?
7: Como tal vez no habló nadie, o tal vez no se pudo ver quién era el que era el agresivo, a los dos lo arrestaron porque los dos se pelearon por ninguna razón. So, a veces hay peleas donde van a arrestar a los dos y se tienen que defender en la corte los dos porque los dos se atacaron, por decir, al mismo tiempo. So, eso puede pasar. Y mira, a veces pasa eso cuando nadie habla. Y te digo, cuando alguien no habla, la policía va a tener que interpretar la situación en lo que ellos piensan, y es por eso creo que arrestaron a los dos. O ahora tienen que probar que los dos fueron los agresivos, ¿me entiendes? O es un caso difícil porque te acabas de pelear con tu amigo y ahora tienes que ir a la corte y defenderte, y tú no puedes decir, pues ya no quiero meter cargos porque el incidente ya pasó. So, se va a tener que ir a la corte, se va a tener que pelear, pero cada uno va a tener que tener su abogado propio, porque no pueden tener el mismo abogado porque es un conflicto de interés y ahora se van a tener que ir a pelear en la corte otra vez. So, está dura la situación, pero puedo entender por qué lo hicieron, porque la policía en realidad no sabía quién era quién.
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0: Hasta el próximo jueves, Gonzalo.

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13: Irán lanzó una inquietante advertencia dirigida a Donald Trump a través de un video difundido en el que aparecen imágenes de Barron Trump y de la universidad donde estudia, mientras aseguran que el joven está completamente vigilado. Yo soy Víctor Lagunas y esta es la historia. La televisión estatal de Irán transmitió este lunes un polémico video enfocado en Barron Trump de 20 años, en el que se muestran imágenes relacionadas con la Universidad de Nueva York, institución donde estudia actualmente. El mensaje llega en medio de una creciente tensión entre Irán y Estados Unidos y ha provocado preocupación por involucrar directamente a la familia del presidente estadounidense. En la grabación se afirma que el joven se encuentra completamente monitoreado y se presentan gráficos que pretenden mostrar información sobre sus movimientos, actividades en internet y personas de su entorno. Además, el material hace referencia a una recompensa de $10 millones por su asesinato. Hasta el momento, el episodio se desarrolla en medio de un escenario de creciente confrontación política y propagandística entre ambos países.
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1: Allá hablan, Diva.
2: Diva, cómprame un vestido como eso que tiene usted, como de rica.
3: Hola, yo te lo puedo comprar con gusto, pero si te lo ven puesto, van a pensar que me lo robaste.
4: Ay, Diva.
3: Claro, porque como ella no se viste así.
4: Oiga, Diva, don Filiberto de Arizona, el 2 de agosto, ¿cuántos años cree que cumplió?
3: 102 años.
4: No, 90 años, tampoco tantos. Don Filiberto, buenos días, le presento a la Diva de México.
3: Yo pensé que 102. Filiberto, buenos días.
4: Ay, Diva. Ya sé por dónde va, bribona.
3: Buenos días.
5: Buenos días, buenos días. Cumplí 90 años el 22 de agosto.
4: Al 22.
3: Nació Filiberto.
5: 22. Ya me han puesto varias fechas de nacimiento. Mandé pedir mi registro y me mandan decir que nací el 22 de agosto, el 28 de agosto de 1936. Sí. Yo nací en 1936, pero el 22 de agosto.
3: Eso está muy bien.
4: Es que antes la gente como que no le preocupaba eso, ¿verdad, Diva?
3: No, o nacías y luego ya hasta que ibas a entrar a la primaria te registraban.
4: Es cierto eso.
3: Es la verdad. Filiberto, ¿dónde nace usted?
5: Yo nací en Prajedis G. Guerrero, Distrito Babo, Chihuahua.
3: ¡Qué bonito!
5: Abajito de Juárez.
4: Hoy nomás, Diva. Cante, ¿le puede cantar Pola sus mañanitas a don Filiberto? Sí. Entonces, una, dos, tres, venga, Pola.
2: Estas son las mañanitas que cantaba el rey David. Hoy por ser día de tu santo, te las cantamos a ti.
4: ¡Bravo! ¡Felicidades!
3: ¡Muchas felicidades!
5: También quiero felicitar a mi esposa, pues tuvimos también aniversario.
4: ¡Ay, Diva!
5: De 58 años nomás.
3: No más 58.
4: No más 50. Esos son hombres no y no pedazos, Diva, de México.
3: Para que aguante.
4: Diva.
5: Que aguante el mío.
4: ¡Y hoy, don Filiberto!
3: ¡Ay, don Filiberto! Un abrazo grande. ¿Cómo se llama su mujer?
5: Mi mujer se llama Modesta.
3: Como Modesta Ayala.
5: Como Modesta Ayala, pero ella es Aguirre.
4: Modesta Aguirre.
3: Gracias, Filiberto y Modesta.
4: ¿Qué de historias no ha de saber el señor Filiberto, a quien saludamos y agradecemos su llamada? De Arizona, el 22 de agosto cumplió 90 añotes. Véngase, Diva de México, cuéntenos, ¿qué trae en ese canastito?
3: No, yo no soy de canasta, dispénsenme, hay niveles. No, con las que se junta usted andarán de canasta.
4: ¿Qué pasó?
3: Andarán de canasta, no, yo, a mí conmigo no va la canasta.
4: Okay, I'm sorry.
3: Dispénsenme, hay niveles. Chicos, hay niveles. Ayer estaba viendo una entrevista, y estoy ya dejando bromas, de Charlie el de Garibaldi, que lo acusan de que abandonó a su mamá, de que si está la señora amputada, que no sé qué, que el hermano, haga de cuenta, el hermano Charlie, cuida a su propia mamá, tiene 20 años cuidándola, y dice, ¿quién los ha mantenido en 20 años? ¿Por qué ese señor que dice que, bueno, es mi hermano, que él cuida a mi madre, ¿por qué no se busca un trabajo?
4: Sí.
3: Y paga un enfermero. ¿Quién les ha dado para medicamentos? Incluso ahora que la mamá estuvo enferma, yo hablé con un médico y recibieron a mi mamá de manera fácil, porque me conocen, porque hay que hacer citas, hay que hacer esto. Total que Charlie dice, efectivamente estoy distanciado de ellos. ¿Pero por qué no dicen que en los bares que yo he abierto y que yo es dueño, quién les da trabajo a mi sobrina, a ellos, a mi hermana? ¿Por qué eso no lo dicen? ¿Por qué no dicen por qué me distancié? No lo voy a publicar, pero dio a entender que había cosas como raras ahí, el por qué se alejó, incluso de la propia mamá y de los hermanos, porque le hicieron unas jugarretas. Dice, yo doy la cara. Yo he estado distante de mi madre, sí, pero no me he desentendido de mi madre, que es muy diferente. Yo no puedo ir a tu casa, pero ahí está tu medicamento, tu dinero, tu luz, tu agua, tus pagos, todo.
4: Es que a veces dejan todo a un solo hermano y también, pues, no es mamá de todos, Diva de México.
3: Entonces,
4: y lo dice bien Charlie, ¿no? Entonces, híjole, qué dilema se avienta uno a veces con la familia, ¿verdad, Diva?
3: Dio la cara. Y claro, a mí me parece padrísimo que haya dado la cara. Fíjate que estaba viendo una noticia del X de Primer Impacto, antes Twitter, que pusieron ayer, chicos, que desestimaron una demanda contra el actor Pablo Lyle, que acuérdense que en 4 meses aproximadamente será liberado de una cárcel de Miami, donde cumple una condena por homicidio involuntario, que desestimó el juez y dijo no, demanda millonaria contra el actor, no, se desestima, él va a salir, me parece que en diciembre. Pues mira, Juan Osorio dijo que salió, porque fue homicidio involuntario, pero, a ver, aquí, ¿qué sucede? Saliendo, ¿qué va a pasar? Lo echan para México, sí, deportado, todo, vámonos a su patria. Y Juan Osorio dijo, yo voy a darle trabajo al muchacho, y me da mucho gusto. Y hablando de trabajo, Ricky Martin, que es guapísimo y de mucho dinero, está produciendo, pero ya se filmó la película, ¿desde cuándo? Se produjo una película con Gael García Bernal, y él incluso actúa dentro de la película Hombre al Agua.
4: Va a estar buena esa película, Diva.
3: Dirigida y protagonizada por Gael García Bernal. Me parece de lujo. Ya me voy, al rato regreso. Siga ahí con los cumpleaños. ¿Y qué canción me va a poner para contentarme?
4: Uy, una bien bonita, Diva de México. Se llama, como estamos en Estados Unidos, The Reunion. La reunión, pues. La reunión.

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1: Oiga, ¿y usted cómo tiene registrada a su mamá o a su papá en su teléfono celular como contacto, oiga?
2: Hola, genio, buenos días. Soy Martín Jaimes de Columbus, Ohio. Yo a mi mamá la tengo registrada así simple y sencillamente como mi mamá, siempre y solamente así, mi mamá. Saludos para todos los de Guerrero y que tengan buen día.
1: Un saludo a los panaderos en Guanajuato.
3: Buena mañana, mi Alex, el genio Lucas. Saludos cordiales desde León, Guanajuato. Hay saludos para la Catrina y para Pola. Yo a mi madre la tengo registrada como mi orgullo, ¿verdad? Es un orgullo, mi madrecita linda, Rosa María Jaime.
1: Eso, un saludo para Rosa María Jaime. No se escucha muy claro su audio, por eso nada más quería que saliera lo de su mamita preciosa. Dicen que no tiene mamá, pero yo sé que sí tiene y mucha. Michelle Rivera, buenos días.
4: Y mucha, querido Alex, qué gusto saludarte, muy buen día a ti y al auditorio. Oye, qué cosas, saludos a nuestras amigas y amigos que viven en Baja California. El día de ayer, no sabes, se hizo un desastre luego de que el gobierno de Estados Unidos emitiera un comunicado a última hora de alerta de viaje y alerta de presencia de estadounidenses en Baja California, sobre todo en la frontera de Mexicali, por, ya te voy a contar, pero que incluía no acudir a oficinas gubernamentales, resguardarse en la medida posible y no estar cerca de la frontera. Hay varias versiones sobre qué pasó. Lo que sí te puedo decir es que la gobernadora del estado, de por sí señalada por tener nexos con el crimen organizado, implementó un operativo, un pseudo operativo de seguridad para un poco colaborar a garantizar la seguridad de la zona luego de que Estados Unidos emitiera una alerta. ¿Pero de qué estamos hablando para que tengan idea? Hay varias versiones. Aquí les va. La primera, que ante la reacción de los operativos de seguridad federal de Omar García Harfuch en ese lugar, se levantó una alerta luego de que Estados Unidos detectara o interceptara mediante una llamada que estarían por realizar algún ataque a las instalaciones de la Fiscalía General de la República en Mexicali o de la Policía Municipal con el uso de drones. La otra versión que está circulando bastante fuerte es que también se esperaba un ataque justamente en la frontera. Pero nos hemos encontrado con un comunicado, querido Alex, de México, de CJI, de México Authorized Retail Store, que es una tienda prácticamente que elabora y vende drones, y en un comunicado informan que el miércoles 19 de agosto Grupo HB DJ Store se roba, en este lugar se robaron mercancías, es decir, se robaron drones de este lugar y cámaras y también accesorios de la marca DJI, hecho ocurrido al salir del Aeropuerto Internacional Felipe Ángeles, y este incidente ya se encuentra en el proceso legal correspondiente y pedimos colaboración y comprensión para evitar la promoción de la compra-venta y uso de productos, de este tipo de productos. La serie se encuentra bloqueada y no podrán activarse. Pero algunos están ligando el robo de este equipo en el aeropuerto Felipe Ángeles, el aeropuerto de Andrés Manuel López Obrador, como ustedes ya lo conocen, el nuevo aeropuerto, con estos posibles ataques en Baja California. Por algo los estadounidenses activaron esta alerta, por algo está fluyendo la información a todo lo que da, pero esperemos que esto no represente una tragedia en las próximas horas. Vamos a estar muy pendientes, querido Alex. Me parece que el horno no está para bollos, porque ahora sí podría venir pues una escalada en el debate entre Estados Unidos y México sobre qué se va a hacer con los cárteles de la droga. Y ahora sí, no creo que Estados Unidos se frene con esta posibilidad de pues buscar ingresar a nuestro territorio para ir sobre ellos. Así que tengamos cuidado, muy pendientes de esta información. Por lo pronto se mantiene la alerta y cerrada para parte de la zona de Mexicali por esta amenaza de supuestas agresiones. Así que ya veremos qué pasa.
1: Es el reporte de Michelle Rivera en vivo y a todo color desde Hermosillo, Sonora, México. Buen día, Michelle.
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0: Ana Bárbara y su familia cantando esa canción de Lo Busqué. Si crees que eres pobre, ponle precio a tus ojos. ¿Por qué digo eso? Para entender mejor qué es la vida, hay que visitar tres lugares: un hospital, la prisión y el cementerio. Un hospital, verás que es una de las mayores riquezas: tener salud, estar sano y tener trabajo y sobre todo familia. Cuando uno visita una prisión, verá que no hay nada más hermoso que la libertad. Visitar un cementerio, al salir entenderás que la vida no la tenemos comprada, que en cualquier momento puede cambiar la situación, por eso tenemos que aprovechar y disfrutar. Debemos ser humildes ante Dios y agradecerle cada día por lo que somos y por lo que tenemos. Le voy a preguntar a Joel de Wilmington si él tenía, pues algo de fondo para enfrentar esa situación que vive ahora y que puede ser una lección para muchos de nosotros. Hola, Joel, ¿cómo estás?
1: Hola, genio, buenos días. Aquí regresándote la llamada porque yo te hice una promesa. Yo te hablé el pasado 9 de febrero, estaba hospitalizado. Estaba esperando un trasplante de hígado, un donador.
0: Ajá.
1: Me habían dicho que tenía solamente 3 meses de vida porque estaba muy avanzada mi cirrosis hepática y pues mi esposa se movió buscando aquí y allá. Muchos dudaron de ella, que me habían mirado muy mal, dijeron: tu esposo ya no tiene cura, se va a ir. Y ella dijo yo tengo mucha fe en Dios y voy a lograrlo. Y le decía a mi familia también que él iba a lograrlo. Pues resulta que investigó todo y me internaron y ya estuvimos esperando y duré 15 días en el hospital esperando mi donador. Ya cuando el doctor me dice a mí: ¿sabes qué, Joel? No hay donador, te tienes que ir a tu casa. Me puse muy triste, dije, se me vino todo el mundo encima, dice, ¿qué voy a hacer si tengo muy poco tiempo de vida?
0: Oye, Joel, yo te quiero preguntar algo. Antes de que te enfermaras, todo estaba bien. ¿En qué momento te dicen que estás enfermo y necesitas un trasplante de hígado? ¿Y tenías algo ahorrado? Porque vivimos cheque tras cheque pensando que siempre llegará el trabajo y el chequecito, pero de repente esa fuente se puede romper. ¿Estabas tú preparado para eso, Joel?
1: La verdad que no, genio, porque esta operación es muy, muy costosa. Todo costó alrededor de $1,000,000. No estaba uno preparado nunca para estas cosas, estas situaciones tan, tan grandes, la verdad.
0: Digo porque nos estás dando una lección a quienes tenemos salud, gracias a Dios, y estamos trabajando, pero las cosas pueden cambiar en un abrir y cerrar de ojos, un accidente, una enfermedad, perder el trabajo, y si no tienes un fondito, dicen que cuando menos debes de tener tres meses de base para poder enfrentar cualquier situación. Y aún así, mira, Joel de Wilmington, pues lleva mucho tiempo sin trabajar y ahora pues tiene una situación complicada. ¿Y cómo le haces para los gastos, para esas situaciones que necesitas, Joel?
1: Pues, a veces me ayudan mis hermanos de la iglesia, mi hermano de carne, mi hermano Ricardo me ayuda, mi hermana Araceli, Víctor, todos ellos me ayudan, pero mi esposa es la que más me hace fuerte, pues gracias a ella. Primero, gracias a Dios, pero segundo, gracias a ella. Se llama Carmen Solorio, luchó, y como le digo, que ya me había, el doctor ya me ha dicho que me fuera, pero a los 10 minutos regresó diciéndome que ya había un donante, y eso pasó, para la gloria de Dios, genio, en 5 días. Soy un milagro de Dios, genio.
0: Me da gusto escucharte hablar así, Joel de Wilmington. Me tengo que ir a unos mensajes, pero yo quiero que quien tenga su grupo, algún cantante que nos esté escuchando, alguien que conozca a un famoso, que le llame a Joel, porque él tiene canciones, él compone canciones, él quiere seguirse sintiendo útil para ayudar a esa buena mujer que le tocó, que ha luchado contra viento y marea, contra sistemas, contra cuestiones que a veces me imagino que se sintió derrotada, pero luchó para ver a su Joel con vida y con salud. Si alguien desea hablar con él, si alguien le sobra por ahí $1, $2, no está pidiendo nada Joel, a mí no me dijo que quería eso, él quiere pues trabajar como compositor. Si alguien por ahí le puede escuchar sus canciones, se lo vamos a agradecer. Y pues si alguien también le quiere mandar algo por cel o por correo, se lo vamos a agradecer. ¿Cuál es tu teléfono, Joel?
1: Mi número de teléfono es 424-533-9933. Y mi canción, mi composición la escribí en medio de tristeza, soledad, porque también perdí a mi madre, Genio, en abril 17.
0: Ay, Dios.
1: Y pues me está lloviendo sobre mojado, pero yo tengo un Dios que es más fuerte.
0: Bueno, tiene varias canciones, área 424-533-9933. Es una manera de decirle gracias Dios porque tengo salud. Y aquí socorro a Joel. Buen día. 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
13: Primero que todo, agradecerle a Dios Padre nuestro Señor por darme el total conocimiento, darme la fuerza espiritual para poder llegar a cada uno de ustedes. Recuerde, soy el ángel del amor, soy su guía espiritual.

0: para vencer 1-1 a sus enemigos, para triunfar en la vida y para que usted, de una vez por todas, quede completamente protegido. 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Dice la señora Mirta Sánchez en su mensaje, me pregunta por su hogar, por su esposo, por sus hijos, y quiero decirle, sin temor a equivocarme, su esposo cambió de la noche a la mañana. Ya no la acaricia, ya no la busca la intimidad, ya no llega inclusive a dormir. Dice que se queda trabajando y que duerme en la empresa, lo cual es falso. No se deje más engañar, amiga del alma. Diga que usted me envió esta carta, que habló con don Jacinto y con don Jacinto le dijo que existe otra mujer. Que sea sincero, que si que se quiere divorciar, de una vez se divorcie, o simplemente que sí, que no siga jugando con usted. ¿Quiere recuperar su esposo? ¿Quiere una consulta? 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Mi estimado Alfonso, me pregunta que si lo van a ascender en el puesto que usted tiene. 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
7: Esto es lo que tienen en común la mafia rumana, Japón y un barco en Tamaulipas, el Grupo Tabasco. Yo soy Víctor Lagunas y esta es la historia. Se dice, presuntamente, que son el círculo íntimo de López Obrador los que llegaron con él al poder y los que, aunque ya no gobiernan, siguen operando.
8: ¿Recuerdas la carta de Andy López Beltrán quejándose de que Donald Trump le quitó la visa? Todos en Morena salieron a defenderlo como si fuera un perseguido político, pero hoy en día ni siquiera tiene un cargo público. Entonces, ¿por qué tanto escándalo? Porque Andy es solo la punta del iceberg.
9: Adán Augusto López, exsecretario de Gobernación y exgobernador de Tabasco, nombró como secretario de Seguridad en Tabasco a Hernán Bermúdez Requena y hoy está preso por encabezar el cártel de la barredora. Rosalinda López, ex jefa del SAT, hermana de don Augusto y esposa de Rutilio Escandón, ex gobernador de Chiapas. Se sospecha que entre los tres armaron una estructura de desvío de recursos. Son vinculados a Aurelio Rivera, operador financiero del cártel de la barredora y recientemente detenido en Mérida. Y el más interesante de todos, Rafael Marín, hombre de confianza de López Obrador desde los 90.

0: titular de aduanas, acusado de operar la red de huachicol fiscal que terminó con un barco incautado en Tamaulipas, con 20 millones de litros de huachicol y sobre todo señalado de tener de mano derecha a uno de los operadores de la mafia rumana en Quintana Roo. Adivinen dónde quiere ser candidato a gobernador en 2027. Exacto, en Quintana Roo. Que Estados Unidos le haya quitado la visa a Andy López no es lo sorpresivo, sino que todas estas figuras sigan siendo políticos en activo y que varios de ellos ya están posicionándose para 2027.
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1: Difícil la situación que es vivir en las calles, y así se la viven muchas personas en Estados Unidos, sobre todo en California, donde la vida definitivamente es muy alto el costo, Omar Fierros.
2: Sí, pues no hay trabajo, ya ves con todo lo que está pasando de migración, pues ya mucha gente se ha quedado sin trabajo.
3: Lo único que pues estamos pidiendo a las autoridades que tomen cartas en el asunto, la verdad, porque pues...
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4: Señores, la crisis, la economía, lo caro que está todo hoy en día en los Estados Unidos, sigue causando no solo problemas en los hogares de personas con bajos recursos, bajos salarios, sino que está provocando que el número de indigentes, homeless people, crezca en las calles de Norteamérica.
5: Había muchos ahí y luego como que se hacían del baño. Y ya muchas veces ya no vinimos a caminar porque aromaba todo bien, feo todo ahí.
4: Hoy en día la realidad es otra del sueño americano. Los Ángeles hoy pinta de otra forma. Y esto afecta a cientos y cientos de negocios.
6: Sí, es un poquito como incómodo porque pues hay mucha gente que viene mal, tiene un mal aspecto, entonces los mismos clientes se espantan y no quieren venir por eso, entonces toda la gente le huye al parque y a los negocios de acá.
4: California encabeza la lista de desamparados en la nación con un aumento de 20%, seguido por Nueva York con 16% y Texas en tercero con 12%. Lo más triste de todo es que gente grande como Don Hugo y mujeres enfrentan peligros estando como indigentes en las calles.
7: Con miedo, preocupado, que le puede pasar algo malo a uno siempre.
8: Para mí de mujer es bien difícil, porque no me puedo defender contra la fuerza bruta de un hombre. Ya me han pegado.
9: ¿Ves, abuela, por qué trato de darles lo más que pueda a los homeless? ¿Y a poco tienes tantos penis? Que ya no sirve, ¿no?
10: Ya los quitaron, ya los siguen notando.
9: ¿Cuánto valen?
10: Lo que valgan.
9: Porque dijeron que iban a valer mucho, entonces si los vendes, pues móchate y me vas a dar algo.
10: Sí, te voy a dar medio millón tú y medio millón yo, porque no van a dar un millón por ellos.
9: Abuela, ¿pero por qué te enojaste cuando le di la bolsota de monedas al homeless?
10: Por esto está bien. El homie que te venga a lavar los chanclos y el homie que te venga a hacer el que acérqueme. Que cada vez está chingando. Abuelita Ernesto, abuelita agárrame las mangas. Abuelita.
9: ¿Cuántos penis tienes, pues? A ver.
10: 4 o 3, cabrón, estás hasta la chingada. Son 3 pinches penis.
1: Quiero mandarle saludos hoy en su cumpleaños a el hermano de Nelly Lozano, Luis Osvaldo Lozano, quien tienen 20 años de no verse, oiga. Y hoy Nelly está feliz de decirle a su hermanito Luis Osvaldo Lozano que lo quiere mucho y que cumpla muchos, pero muchos años más. Osvaldo, este mensaje es para usted.
11: Querido hermano, si me pusiera a contarte todo lo que significas para mí, no acabaría todo el día. ¿Sabes? Eres muy especial. Hemos crecido juntos y aunque no somos perfectos, somos del mismo amor y de la misma armonía. Te deseo que cada día de tu vida se llene de mucha paz, mucho amor, mucha fe y buenas amistades, pero sobre todo de infinitas bendiciones. Te quiero mucho, querido hermano.
1: Buenos días, Luis.
12: Sí.
1: ¿Cómo estamos, Luis?
12: Bien, bien, gracias, muchas gracias.
1: Feliz cumpleaños. ¿Y qué vamos a hacer para celebrar?
12: Pues ahorita vamos a ver qué almorzamos ahorita y a ver más al rato cómo festejamos.
1: Eso. ¿Qué quieres decirle a Nelly por este mensaje tan emotivo y tan bonito y tú tan frío, Luis?
12: Es que no me salen las palabras.
1: Ah, por eso. 20 años sin verse, Nelly.
13: Ay, yo le quiero decir que lo quiero con toda mi alma y que me hace mucha falta. Mucha, mucha falta y feliz cumpleaños. Sabes que te amo mucho, hermano.
12: Gracias. Gracias.
13: Te quiero mucho. Me hace mucha falta, tú sabes que eres muy, vales mucho para mí.
1: Pues aquí está el amor de dos hermanos que Han pasado los años y desgraciadamente no se ve para cuándo puedan volverse a reunir. Y esta situación que viven él y la viven muchos de nuestros paisanos que desgraciadamente pues ven a lo lejos morir, ven a lo lejos el crecer de la familia y uno sin poder estar presente. Y desgraciadamente los que están cerca no se procuran, no se quieren. ¿De qué estamos hablando entonces? Hay que estar lejos para valorar lo que más se quiere y se tiene en esta vida. Nelly, ojalá y Dios te conceda el milagro de volverte a encontrar con tu hermano, ¿eh?
13: Primero Dios, algún día será así, así va a ser.
1: Cuídate mucho.
13: Te quiero mucho, hermano, un abrazo muy fuerte.
14: Igualmente los quiero mucho, cuídense mucho y muchísimas gracias.
1: De nada, Luis, complacida Nelly. Y así, tratamos de hacerla.
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0: 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Dígale a su esposo gordo, llévame a ver el mariachi. Hombre, vamos a hacer algo diferente el día viernes. Y eso de puro trabajo toda la semana no se vale. 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Santa Paula, Camarillo. Ojalá y puedan acompañarnos. 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
0: A ver, Oscar Herrera, dígame cómo tiene nombrada en su teléfono, en sus contactos, a su mamita preciosa.
2: Genio Lucas, buenos días. Oscar Herrera de Ciudad Juárez. Yo a mi mamá la tengo registrada como mi primer amor, porque eso es lo que es una madre para todos nosotros.
0: Mi primer
2: saludos
0: amor.
2: Y bendiciones, genio.
0: Gracias, Oscar. Mira qué bonito, mi primer amor.
3: Buenos días, genio.
0: Hola.
3: Saludos desde Pittsburgh, California.
0: Eso.
3: Originarios de Chalchihuites, Zacatecas.
0: Arriba,
3: hey, Zacatecas. A mi mamá yo la tengo registrada así, como mamá. ¿Me haces un favor, genio?
0: Sí.
3: ¿Nos puedes complacer con un cuchi, cuchi, cuchi?
0: Ajá.
3: Para los carpinteros de Pittsburgh. Gracias.
0: Nomás
3: buen día.
0: Nomás no se vayan a engolosar después y que digan todos los días cuchi, cuchi, cuchi, cuchi, cuchi.
4: Cuchi, cuchi, cuchi, cuchi, cuchi, cuchi.
5: Tú no tienes llenadera, se verá.
4: ¡Hola!
0: ¡Vamos a la siguiente llamada!
6: Hermano, te saluda a tu amigo de las mañanas.
0: Eso.
6: El Cucuy. ¿Qué pasó, mi genio?
0: Yo llegué en
6: 98 a Los Ángeles. Eso. Y el primero que escuché fue al
0: Cucuy,
6: famosísimo Cucuy de la mañana. Iba a la high school y no me lo perdía. Y después escuché a Don Cheto cuando en sus inicios, y después al Piolín, y después pues ya se perdió el buen gusto por la radio, y pues la verdad ya no, ya después lo encontré a usted, y pues desde entonces, después de 4, 5, 6 años, ya nos quedamos con usted.
0: Muchas gracias, muchas gracias. Están llegándome tarde algunos mensajes, pero bueno, más vale tarde que nunca. Petra Mora García dice, quiero mandar un mensaje, saludos, por favor, para mi Petra y para mi prometido José Luis. Ah, dice, para mí Petra y para mi prometido José Luis. Ahí está tu saludo, Petra Mora García y su prometido, que pronto comerán pastel. Y tú con él. Así va la canción de Industria del Amor. Muchas gracias a toda la gente preciosa que nos sigue mandando sus mensajes. Dice, aquí estoy escuchando el programa y quiero decirte cómo tengo nombrada a mi jefita.
7: Saludos, mi genio. Yo tengo a mi mamá como mamá jefa. Saludos a Zapotlanejo, Jalisco, acá de Indio, Oklahoma. Bendiciones.
0: Muchas gracias,
7: buenas. Gracias amigo. Por alegrarnos cada mañana.
0: Hombre, gracias a ustedes por participar, que eso es lo bonito. Rubén Rocha Moya, por segunda vez el exgobernador de Sinaloa tuvo que volver a pedir licencia tras reincorporarse a su cargo de 2 días antes. Ese cuate, yo no sé lo que es tener palancas. Pues es compadre de Obrador.
8: Muy buenos días, genio y amigos. Saludos a nuestra gente hermosa del estado de Sinaloa, cuna de grandes cantantes. Y a propósito, desde allá nos llega un lanzamiento exclusivo. Esto lleva por nombre El Corrido de Rocha Moya. ¡Échele!

0: Y así termina mi corrido, Iván, porque del gobierno ya me habían corrido.
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19: Nuevamente, Julieta Ramírez demuestra que es de memoria corta, que es intolerante a la prensa y que es una mentirosa, ya que el día de ayer, en un evento lleno de acarreados, la prensa la abordó y esta, muy a su estilo prepotente, empezó a negar lo que las redes sociales no olvidan. Se le olvidó que defendió a Rocha Moya la primera vez que el gobierno de Estados Unidos lo señaló por tener vínculos con el cártel de los Chapitos, y ahora se hace que la Virgen le habla. Ahora ya no lo defiende. Pero no es la primera vez que Julieta Ramírez olvida lo que hace. Hoy niega abiertamente una amistad con la gobernadora Marina del Pilar, así como su exesposo Carlos Torres. Ahora dice que no los conoce y que nunca le ayudaron a favorecer su carrera express en la política. De cómo pasó de ser niñera, abre puertas y carga bolsas, a senadora de la República con aspiraciones a la gobernatura de nuestro estado. Y no me malinterpreten, no tiene nada de malo progresar. Lo que sí tiene de malo es de que tengas una aspiración política, que estés gastando millones y millones de pesos y que no sepas aclarar de dónde viene todo ese dinero. Para que vean cómo a Julieta Ramírez se le olvidan las cosas cuando ya no le conviene. Como lo hizo con Jaime Bonilla, que antes lo criticaba, lo tachaba de mentiroso y ahora hasta presume fotografías con él, dando a aparentar que con ella sí se podría hacer la coalición del PT y Morena. Yo soy Víctor Lagunas y esta es la historia.
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20: 8 de la mañana con 24 minutos para cruzar hacia los Estados Unidos en estos momentos por la garita de San Isidro. Nos reportan un tiempo aproximado de espera en líneas normales de una hora. Línea Sentry 10 minutos, Rally Lane 1 hora, cruzando a pie 5 minutos. Para cruzar por OTA en líneas normales reportan 1 hora 50 minutos, Sentry 25 minutos, Rally Lane 1 hora 50, cruzando a pie 35 minutos.
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1: Viva, ahí está una señora que tiene la voz como de rica.
2: Bueno, que me espere un momento. Ha de ser alguna amiga de esas que se creen millonarias.
3: Así va.
2: Buenos días.
3: Buenos días.
2: ¿De qué va el Ya Basta hoy?
3: Fíjense que me llamó esa mañana un radioescucha que tiene, pues, problemas de salud. Y lo más seguro es que para conseguir trabajo va a estar muy complicado. Lo mismo pasa con la gente, pues, mayor, que ya no les dan trabajo, Diva de México. Y es increíble que a los 50 ya te consideren viejo.
2: En México desde los 40 años le batallan los señores, ajá, las señoras,
3: sí,
2: para encontrar trabajo. Entonces, a ver, yo he dicho, cuando tú contratas a alguien mayor de 40 años, estás contratando a una persona con responsabilidad, porque ella no te va a llegar borracha ni cruda ni te va a faltar, porque es alguien que ya vivió toda la adrenalina de los veintitantos. Estás contratando a alguien con responsabilidad. Estás contratando a alguien que sabe hacer su trabajo. Tres, estás contratando a una persona que de verdad ama lo que hace. Entonces, esa pasión, esa responsabilidad que tú estás contratando en un hombre o mujer de 40 años o más, créeme que va a ayudar mucho a tu empresa. Lamentablemente muchos buscan de 25 a 35 años. A ver, espérate. ¿Y si tienes 36 ya no aplica o cómo?
3: Sí, esa es buena pregunta, Diva de México. Vamos a escuchar un testimonio. Adelante, señor, lo escuchamos. Buenos días.
4: ¿Nadie me acepta por la edad? Busqué de albañil.
5: ¿A su edad de albañil? ¿Cuántos años tiene usted?
4: 79. No me quisieron dar.
5: Es que es muy pesado, ¿no?
4: Pero no. ¿Cómo tú de albañil, no? Pedí en las fondas de los mercados, de lavatrastes. No, he recorrido mucho por muchos lados. Y aquí le doy gracias a Dios de que me aceptaron.
5: ¿Todavía hay gente que dependa de usted?
4: Tengo un hijo que está en el hospital. Le quitaron un pulmón porque su sangre se le coagula muy rápido. Entonces.
3: Qué feo, ¿no, Diva de México?
2: Sí, sí es lamentable. Como este señor de 79 años.
3: Oiga,
2: que su,
3: Diva,
2: hijo esté en el hospital, mande.
3: Pero, ¿qué no debe de planear uno su futuro también para evitar ese tipo? ¿Cómo a los 79 años todavía andas buscando trabajo?
2: Con la bicoca que pagan, ¿usted cree que puede planear un futuro, por Dios?
3: Caray, bueno, pues.
2: ¿Cómo?
3: Creo que hay muchas historias, mucho material, muchas cuestiones que la gente puede compartir con nosotros para concientizar. Usted lo hizo bastante bien al decir que uno ya tiene más madurez, más sensatez de lo que es un trabajo, la responsabilidad de cuidarlo, porque tú sabes que tienes que mantener un hogar.
2: Sí, y así como la historia de este señor que está ahí, el video, yo creo que hay mucha gente que se va a ver reflejada. Eso, pero por eso me gusta Estados Unidos, porque aquí hay gente de 80 años manejando un coche y no voltean y se ríen de ti como en México.
3: Ah, sí.
2: Mucha gente, y no es que yo hable mal de mi país, pero seamos honestos, o de cualquier país. Allá vemos a una persona mayor, mira, ahí va la viejía manejando. Así decimos.
3: Así de veras.
2: Oh, mira, vieja cegatona. Ya, mira, a ver si no choca. Por eso va toda lenta. En lugar de decir, oye, qué bonita la señora, o a tu abuelita, ¿cómo crees que vas a manejar? Tú ya estás vieja. Tu propia familia te aísla y te domina y te controla y te minimiza. Y ni me digan que no, porque muchos lo hacen, no todos. Aquí en Estados Unidos me ha tocado ver personas de más de 80 años manejando, trabajando en las tiendas de Walo Martínez, de cajeras, acomodando cosas en los estantes. Me ha tocado ver personas de verdad muy productivas. Y a lo mejor usted va a decir, ¿pero por qué no ahorraron? ¿Tú crees que se puede ahorrar con lo que se gana y con lo caro que es la vida? ¿Tú crees que se puede ahorrar? No.
3: Bueno, entonces, denos su punto de vista en la próxima hora. Si a usted le han rechazado de un trabajo por la edad o por alguna enfermedad. O sea, es increíble que esto siga sucediendo en pleno siglo XXI.
2: Hay señoras embarazadas que no pueden ir a buscar trabajo porque no les dan.
3: Ah, Claro.
2: Ese es otro punto.
3: Y si se embarazan en el trabajo, también poco a poco
2: no les dan.
3: Les van recortando las horas. Híjole. De eso vamos a hablar en la próxima hora con la guapísima y de mucho dinero.
2: Gracias, genio Lucas. Así que si usted es un hombre o una mujer que sufre porque no tiene un trabajo por la edad, quéjese. Y a lo mejor entre todos los radioescuchas alguien dice, yo lo contrato, yo tengo un espacio para usted.
3: Está buscando trabajo, qué bueno.
2: Yo tengo
3: que
2: un espacio para usted, claro, porque de eso se trata. No nada más es del morbo y, ay, pobrecito, está sin trabajo. Y no se trata de dar lástimas. Se trata de proveer y de ayudarnos entre todos.
3: En la próxima hora, no se lo pierda, participe con La Diva de México.
2: Gracias, genio Lucas.
3: De
2: ¿qué
3: nada
2: canción nos va a poner?
3: Está bien bonita, Diva de México. Una que dice, la mula bronca que anda en el potrero. ¿Ha oído esa canción tan...?
2: No, nunca.
3: ¿Nunca la ha escuchado, Diva de México?
2: La única mula que conozco es a la Pola, que a veces anda de mula.
3: Son los felinos de Zacapu, Michoacán, Diva de México. Una canción de Vicente El Paisa Maldonado que tenía harta inspiración. Y así suena con La Diva de México.
2: Ay, qué bonito.

0: La nueva tendencia en las redes. ¡Ah! Alguien quería mandar un saludo con esa canción de La Mula Bronca que anda en el potrero.
1: Good morning, genio Lucas y Diva. Soy Nenita aquí de Oxnard y la primera vez que escuché La Mula Bronca que estoy escuchando ahorita, que me transporta a mi niñez allá en Chihuahua. ¡Qué agrado! Pero un día salí de Chihuahua, pero Chihuahua nunca salió de mí. Que tengan un excelente día, bendiciones. Aquí en sintonía, la fiel Nenita, siempre. Bye.
0: Adiós. ¿Y qué? ¿No hay grito ametralladora para los de Chihuahua o qué? No le digo. No
2: claro
0: le digo,
2: que sí.
0: No le digo. Esta gente de veras. Date de buenas que me quitaron la pistola ahorita porque aquí la tenía.
2: Ay, qué bueno que te la quitaron.
0: Hijo, hijo.
2: Porque andas haciendo fuera de hablorar.
0: Sal del closet porque te oyes muy hueco de por sí.
2: ¿Cómo me escuchas, señor?
0: Ahora
2: Lucas?
0: Sí, ya, gracias. 60
2: ay,
0: años.
2: Gracias.
0: 60 años haciendo radio y no entiendes que hay que escucharse clarito. Ay, Dios.
2: Claro que sí.
0: Ya estás como la de la internet, bien ridículos. ¿Qué hora haciendo peleas de Laura, tú? Ay, ¿vamos a hacer un concurso de peleas de Aura?
2: ¿Y
0: cómo
2: Dios
0: es
2: tanta.
0: Eso? A puras señales. Ay, te golpeo, te golpeo, te golpeo. Y el otro. Ay, qué golpe, qué golpe, qué golpe.
2: Oh, my, wow. Vamos a jugar tú y yo, sí, genio.
0: No, saca, no, ni más. Ni digo, no, no.
2: ¿Por qué? No le saques.
0: No, pues tú tiras unos golpes muy mortales y puedes maltratar mi aura. No, en serio. ¿A quién se le ocurren tantas?
2: Dios santo.
0: Tantas jugadas, digo yo. Pero bueno. Oiga, a propósito de aura, vamos a hablar de algo en serio y bonito de Laura. Señales que tienes una buena aura. Te gustan los, le gustas a los gatos, le gustas a los niños. Pareces más joven de lo que eres. La gente no te cree cuando dices que no tienes dinero. Mucha gente te mira con admiración. Eso quiere decir que tienes buena aura, ¿eh? Cuando estás en una tienda o restaurante vacío y de repente se llena de gente, es que traes buena vibra, buena aura. Tienes la sabiduría de la calma incluso en medio de muchas pruebas de la vida. Así es que eso es tener buena aura. Le gustas a los gatos, a los niños, te ves más joven de lo que realmente eres. Lástima que tu aura está muy maltratada, criatura.
2: No, claro que no, ese soy yo. Yo pensé que me estabas escribiendo, genio.
0: ¿Cómo no? Bueno, déjame leer unos mensajes del WhatsApp. Porque hay muchos. Mándenme su voz, yo quiero escuchar su voz, que se oiga bien bonita. Hola, genio Lucas, quiero mandar un saludo. Así. Buenos días, dice, felicita a mi esposo. Hoy estamos cumpliendo 11 años juntos. Él se llama Arnulfo Pérez Rodríguez. Yo, Marta Graniel, por favor, lo quiero mucho. No me imagino la vida sin él. Ah, fíjese qué bonito, no me imagino la vida sin él, porque él es mi gran amor. Si hay un mensaje bonito para este matrimonio, por favor, señor locutor genio Lucas.
3: Hoy es un día muy especial. Necesito decirte esto. Hace muchos años que nos conocemos. ¿Sabes? Te juro que todavía me acuerdo de la primera vez que nos vimos. Muchas veces me pongo a pensar en los momentos y en las locuras que hemos pasado juntos. Sinceramente, por mucho que busque, no voy a encontrar nunca a una persona como tú. Es que es imposible. En verdad, te lo digo. Créeme. Contigo me siento que puedo ser yo, que puedo decir y hacer cualquier tontería. Me siento sin miedos, sin complejos y muy feliz a tu lado. Nunca te voy a dejar de cuidar, te lo prometo. Nunca te voy a dejar de apoyar. Nunca te voy a dejar de hacer feliz. Nunca. Nunca te voy a dejar que te sientas mal. Pase lo que pase, voy a estar contigo en las buenas, en las malas y en las peores. ¿Sabes por qué? Porque eres mi gran amor.
0: Ahí quedó el mensaje para Arnulfo Pérez Rodríguez y Martita Graniel. Nos escuchan, si no me equivoco yo, en Chihuahua. Agradecido con sus mensajes.
4: Buen día, mi genio.
0: Hola.
4: Genio, la mera punta del tren de todos Estados Unidos y nuestro México lindo y qué rico. ¡Arriba, Guerrero! Ocho. Saludos desde Orlando, Florida. Ya sabes, tu fiel seguidor y admirador, el Canelas de la comarca.
0: Yo.
4: Desde Orlando, el rancho de Mickey Mouse. Pa' mi linda comarca lagunera, Torreón, Coahuila, México. Genio, un abrazo machín a la diva y también por ahí a la mera, mera ametralladora que a veces se queda encasquillada. Saludos, feliz martes, martes de canasta, ni te cases. Ah, no, ese es miércoles. Saludos, mi genio.
0: Ese Canelas, ese Canelas. Muchas gracias, buen amigo, el Canelas de la comarca.
5: A veces me pongo a pensar en los
6: momentos. Muy buenos días, amigo. Genio Lucas, buenos días. Feliz martes, aquí andamos. En el break.
5: No voy a encontrar nunca.
6: Saludos desde Denver, Colorado. Saludos para todos, escuchan tu bonito programa.
5: Es imposible.
6: Aquí en México también.
5: Te lo digo.
6: Saludos, amigo genio, échale gana.
5: Contigo me siento.
6: Ándele. Puro para adelante.
0: Para atrás ni para agarrar
6: de
0: impulso.
6: De Colima. ¡Ánimo!
0: Eso, Colima.
7: Buenos días, genio Lucas. Queremos mandar un saludo acá para los panaderos que trabajamos aquí en Seibalat, en Longmont, Colorado. Saludos y bendiciones.
0: Qué bonito saludar a la gente preciosa, trabajadora, que se reporta. Aquí estamos a sus órdenes. Buenos días, Diva de México. Y de mucho dinero recibí su abrazo. Gracias por la recomendación. ¿Y cuál es la recomendación? Que cada mañana se conecte al show más familiar de la radio en español.
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19: Claudia Sheinbaum reconoció que no le pareció pertinente el retorno de Rubén Rocha Moya como gobernador de Sinaloa, debido a que sigue abierta la investigación en su contra. La mandataria hizo énfasis en que los intereses personales no deben prevalecer sobre el bienestar del pueblo. De igual forma, la titular del Ejecutivo dejó claro que no tuvo ningún contacto previo con Rocha Moya antes de que se anunciara su decisión y explicó el proceso para seleccionar al gobernador de Sinaloa queda en manos del Congreso Estatal. Además, Sheinbaum Pardo informó que el gobierno tiene 15.000 efectivos de la Guardia Nacional para reforzar la entidad. Por otro lado, Mario Delgado, secretario de Educación, dio a conocer que el programa Mi Derecho, Mi Lugar para ingreso a bachillerato fue todo un éxito. El 74.2% de los aspirantes lograron quedar en su primera opción. Finalmente, sobre la revelación de que Alejandro Moreno, líder nacional del PRI, gasta 120 mil pesos en una consultora estadounidense, la presidenta consideró que el INE tendrá que supervisar si esto es legal. De igual forma, la mandataria mexicana llamó hipócrita a la derecha y conservadurismo que tuvieron vínculo con la delincuencia en tiempos pasados y ahora quieren señalar al actual gobierno.
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1: Buenos días, genio Lucas. Antonio Zúñiga, reportando de la ciudad espacial.
2: ¿Hoy?
1: Yo llegué en el 86 a Houston. Entonces había tres estaciones en español. Era La Tremenda.
2: Sí.
1: Donde escuchaba a Raúl Becerra, a Martita Proneda, al tío Pancho. Y por la noche está uno que se llama Carlos Martínez. Había otra de Radio 13, un tal Gordo por las mañanas. Y también recuerdo porque ahí transmitieron los partidos del Mundial de México 86. Y Radio Morales, una estación que era peculiar porque a mediodía ponían Rosario. Un saludo desde Houston, Texas, para todo el mundo. Antonio Zúñiga, reportando desde la ciudad espacial.
2: Eso, muchas gracias, Antonio Zúñiga, Las Vegas, es territorio del genio Lucas. Muchas gracias a mi amigo de Las Vegas, siempre presente. Y aquí pues nos siguen llegando muchos mensajes, fotografías y videos. La pregunta de hoy, con esto cerramos ya.

0: Ahora, ¿cómo tiene usted en su contacto celular a su mamá o a su papá? Lo curioso es que solamente me dijeron de la mamá, nunca hablaron del papá. Pues, ¿qué nos pasa, señores padres de familia? Nos estamos y nos seguimos quedando atrás. ¿Qué pasa?
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0: Yo a la mía la tengo como mi mamá hermosa. Ahorita que vino Omar Fierros aquí a la cabina, le hubiera dicho, a ver, enséñame en tu celular cómo me tienes titulado a mí y cómo tienes a tu mamá. Señoras y señores, Mister Noticia, Jaime Piña.
3: ¡Tómala! Ya hay gobernadora en Sinaloa, Graciela Domínguez, sustituta de Rocha. La diputada con licencia Graciela Domínguez fue propuesta por comisión del Congreso de Sinaloa para ser la gobernadora interina del estado. ¡Tómala! Obama lo construyó. Y ándale, Donald Trump asegura que su salón de baile es necesario para la seguridad nacional al revelar la existencia de un búnker muy moderno debajo de la Casa Blanca. El señor presidente justifica el proyecto que ya se ha elevado a $600 millones, de los cuales 300 millones serán pagados por los contribuyentes, asegurando que es necesario para la seguridad nacional, tras los numerosos atentados contra su vida. Sin embargo, el argumento fue refutado por un exfuncionario o varios que señalaron la existencia de un búnker nuclear que tiene más de 10 años construido para proteger a Trump y a su séquito en caso de una emergencia nacional. Al final de cuentas, él quiere su coco. Que se lo den o que se lo quiten. ¿Usted qué cree? ¡Tómala! Se puso furiosa, como pues si le hubieran puesto un cohete en la cola, como decían nuestros abuelitos, nuestras abuelitas. ¿Por qué? ¿Por qué? ¿Por qué? Cuando la criticaron por mostrar sus senos. Doña Laura tiene, Laura Bozzo tiene 73 años, se acaba de salir en una publicación con poca ropa y con los senos al aire, y le llovieron las críticas, vieja ridícula, ya está ruca su edad, con esas payasadas. Eso no es apto para su edad. Y sin pelos en la lengua contesta: las muestro porque están buenísimas. ¿Y cuál es su no sé qué problema? ¡Tómala! El balón del gol de la mano de Dios de Maradona fue subastado, fíjese usted, el sábado pasado, y se vendió en $3 millones. El balón con que Diego anotó el gol de la victoria 2-1 frente a Inglaterra, se pensaba llegaría a $10 millones. Y la hormiga González, jugador, exjugador de Chivas, ya se despidió de su equipo, de sus muchachos, de sus compañeros, y ya está en Grecia para debutar el próximo domingo para el programa del señor Alex Eugenio Lucas temprano en la mañana. ¡Tómala!
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0: pero México nunca salió de mí. Más bajito que vas a despertar al niño, hombre.
1: Ya está despierto.
0: ¿Qué pasó, Anita? Buenos días, ¿cómo te va, preciosa?
2: A mí muy bien, muchísimas gracias. Yo que agarres a balazo.
0: No, hombre, ¿para qué quiere tanta violencia? Oye, ¿quién cumplió años el domingo?
2: Mi hermana Mónica y el mes pasado mi sobrina, nomás que no pude comunicar contigo.
0: Pues más vale tarde que nunca.
3: Todos en este mundo tenemos un ángel terrenal que nos acompaña en nuestro camino. Ángeles que sin tener alas saben lo que son. Ángeles que te cuidan y te protegen. Ángeles que te aconsejan, te guían, te ayudan y te apoyan. Y cuando ese ángel es tu hermana, eres doblemente bendecida. Tú no eres una hermana normal, eres una hermana sobrenatural. ¿Por qué? Porque sin pedir ayuda, ahí estás siempre para mí y todos tus hermanos. Por ser tan generosa, compasiva y justa, gracias por ser una buena hermana.
0: Buenos días, ¿cómo está la cumpleañera?
4: Hola, buenos días, muy bien, gracias.
0: ¿Qué tal te la pasaste, oye?
4: Oh, bien.
0: Qué bueno.
4: Bien, bien.
0: ¿Qué te regalaron? Aquí voy a ver si te la pasaste bien. Con el puro regalo me vas a decir todo. ¿Qué te regalaron?
4: Pues flores. Flores, chocolates.
0: Ah, ¿eres consentida entonces?
4: Sí, un poco, porque me quejo.
2: Puro chocolate.
0: ¿Qué pasó, niña?
2: Le quieren dar que le den diabetes con puro chocolate.
0: Pues sí, pero allá le dan mucho amor, dulzura y ternura con esos regalitos.
2: Ah, eso sí.
0: Oye, pues, ¿algo más que le quieras decir a tu hermana, Ana?
2: No, porque ella sabe que los quiero mucho a mi manera, pero los quiero. No se los demuestro mucho, pero los quiero mucho. Y a mi sobrina también, que es tu hija, que cumplió, creo, 10, 11 años, la Yailin.
0: Ah, mira.
2: Sí.
0: Oye, pues muchas felicidades y complacida con tu llamada, preciosa.
2: Muchas gracias. Ahí pone para oírlo en el post un saludito para Yailin también, porque a ella le encanta escucharte. Cada año le llamo, pero el año pasado no pude comunicarme contigo ni este año.
0: Bueno, pues ahí Laura García y Mónica Linares, por supuesto que te van a complacer poniendo tu voz en el podcast de Alex, el genio Lucas.
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0: Ay, Betty, ¿cuántos golpes ha sufrido tu corazoncito, niña?
6: Sí, así es, don Genio Lucas. Yo llevo, desde que yo llegué aquí en Estados Unidos, que ya llevo como 10 años, lo empecé a escuchar y me encanta mucho escucharlo todas las mañanas. Yo lo escucho cuando se puede, cuando no, pues yo lo llevo en línea. Pero, pues, muy triste, hace 2 años perdí a mi hermano mayor. Y ahorita hace 3 semanas, va para 4 semanas que perdí a mi padre. Y entre hermanos tuvimos indiferencias. Unos querían ayudarlo para que se curara, otro no. Yo tengo un esposo maravilloso, me dijo, hay que llevarlo a curar. Los doctores deciden si se cura o no se cura. Y yo costeé todo lo que era su tratamiento. Tengo otro hermano que yo ayudé que terminó su agronomología. Yo lo ayudé bastante. Ahorita me siento culpable por no ayudar a mis padres y ayudé a mi hermano. Y ahorita pues no tengo apoyo de él. Cuando yo metí a mi papá al hospital, cuestionaron a mi mamá que por qué lo metió si ya estaba muy grave. No, fue un caos. Yo le dije a mi mamá que no se preocupara, que lo llevara. Yo iba a saber lo que yo iba a hacer. De todos modos, cuando él estaba allá, empezaron los pleitos con los hermanos. Que porque lo metiste, yo no tengo dinero. El otro dice, yo apenas estoy trabajando. Yo le dije, con que le den ánimo a mi mamá, eso es todo. Si ustedes quieren apoyarme algo, ayúdenme. Si no, pues tampoco no le estoy obligando a que me den algo.
0: Mira, amiga, te voy a decir algo. Hay mucho, mucho, mucho dolor en tu corazón. Primero, porque perdiste a dos personas importantes en tu vida. Segundo, pues esas diferencias que suelen darse entre los hermanos. Mientras tú sepas que estás actuando de la manera más correcta, tu corazón debe de tener paz. Es importante que tú como hija hagas lo que crees que es correcto. Eso es lo más importante. Y pues, te acompaño en tu dolor, en tu tristeza, con un mensaje que se llama Cuando alguien muere. Todo lo que pasa en nuestras vidas es por esa persona que en algún momento estuvo con nosotros. Te mando un abrazo y perdona si es que sientes que te están señalando injustamente. Y si tú te has equivocado, recapacita. Es de humanos reconocer cuando uno se equivoca, ¿ok?
6: Sí, cierto. Muchas
0: Entonces,
6: gracias.
0: Comparto contigo este mensaje con aquellas personas que han perdido a alguien que hasta el día de hoy le sigue pesando y doliendo mucho en su corazón, ¿eh?
6: Muchas gracias.
0: Adiós, Beatriz.
7: Cuando alguien muere, sigue cerca de ti. No se quiere ir por completo, porque sabe que le extrañarás y le seguirás recordando. Cuando alguien muere, no se va solo. Se lleva parte de tu alma, para así poder confeccionar sus alas. Y de esta manera, logra volar junto a ti. Cuando alguien muere, se lleva los recuerdos. Y de esta manera, se ríe durante el camino para no aburrirse. Y para recordar los momentos inolvidables que tuvo contigo. Cuando alguien muere, no te deja solo, te deja parte de su alma. Y de esta manera sabrás que está bien. Cuando alguien muere, no se quiere alejar, porque cuando se te nubla la vista, es él quien pasa frente a ti. Cuando te dan escalofríos, es él que te abraza. Cuando tienes frío por la noche, es él quien toma la cobija para abrigarte. Cuando te tropiezas, es él quien te mete el pie para reírse un poco. Cuando no te puedes peinar, es él quien se burla de lo mal que te ves. Y de repente, cuando te ríes de la nada, es él quien te cuenta un chiste y ni cuenta te diste. Cuando alguien muere, no es para que te pongas triste. Es difícil de entender, pero es verdad. Él está mejor allá. ¿Y quién mejor que él para guiarte mientras llega el momento que te toque partir? Pues espera con ansias volver a ver tu rostro y reunirse de nuevo contigo. Porque dos almas que se quieren mucho se podrán separar por un instante de esta vida, pero seguirán juntos en la eternidad.
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24: Irán lanzó una inquietante advertencia dirigida a Donald Trump a través de un video difundido en el que aparecen imágenes de Barron Trump y de la universidad donde estudia, mientras aseguran que el joven está completamente vigilado. Yo soy Víctor Lagunas y esta es la historia. La televisión estatal de Irán transmitió este lunes un polémico video enfocado en Barron Trump de 20 años, en el que se muestran imágenes relacionadas con la Universidad de Nueva York, institución donde estudia actualmente. El mensaje llega en medio de una creciente tensión entre Irán y Estados Unidos y ha provocado preocupación por involucrar directamente a la familia del presidente estadounidense. En la grabación se afirma que el joven se encuentra completamente monitoreado y se presentan gráficos que pretenden mostrar información sobre sus movimientos, actividades en internet y personas de su entorno. Además, el material hace referencia a una recompensa de $10 millones por su asesinato. Hasta el momento, el episodio se desarrolla en medio de un escenario de creciente confrontación política y propagandística entre ambos países.
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3: Muy buenos días, 9:21 a.m. para cruzar hacia los Estados Unidos. La información más reciente aquí en El Sol 107.7 FM. Por la garita de San Isidro nos reportan tiempo aproximado de espera en línea normal es 1 hora, Sentry 10 minutos, Rally Lane 1 hora, para cruzar a pie 5 minutos. Por la garita de Otay, tiempo aproximado de espera en líneas normales ahora es de 2 horas con 20 minutos. Línea Sentry 25 minutos, Rally Lane 2 horas 20 minutos, cruzando a pie 40 minutos.
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2: Ahorita hablamos de eso, Pola, que estamos platicando de un tema muy importante para las personas que no encuentran trabajo. Déjanos en paz.
3: Diva de México, precisamente de eso vamos a hablar el día de hoy, acerca de cuando llegas a cierta edad, aún a los 40, 50 años, que estás fuerte, vigoroso, te cierran las puertas por tu edad. Se me hace una discriminación muy grande, muy difícil de entender y de creer. Estaba leyendo el otro día que en el futuro nuestros hijos ya no van a depender de un trabajo. Se va a acabar eso de tus 8 horas, de un escritorio, porque muchos van a tener que trabajar desde casa, de acuerdo a las tecnologías y los cambios de los tiempos. Entonces, ¿cómo irá a ser el futuro de la gente, Diva de México?
2: Bueno, como lo es desde hoy, desde que cambió la perspectiva en la pandemia, con el office, que ya en la home office ya estás en tu casita. Yo tengo una amiga que hasta la fecha, bueno, varios amigos que hasta la fecha, trabajan desde su casa y no tienen tema. Van a la oficina una vez a la semana a hablar, a hacer reuniones o ver clientes, pero desde la oficina están trabajando y están rindiendo exactamente igual. Entonces, ese es el punto. Otro, con tu celular has podido crear muchos trabajos, desde vender desde tu casa ropa, vender muchas cosas, incluso chicos guapísimos de mucho dinero. Hay gente que hace transmisiones en vivo, desde una misa, desde un... Se transmiten las misas por el celular, se transmite. Entonces ya la gente ya no va a misa, la ven desde ahí, o ya no va al templo porque lo ven desde ahí la predicación. Ha cambiado mucho y eso ha generado dinero, porque tú mandas donativos a la iglesia desde tu celular, Alex.
3: Entonces, de esa manera ya no te tienes que preocupar en el futuro si eres viejo o eres joven, porque pues vas a poder hacer tu trabajo todo, desde casa.
2: Todo.
3: Sí, un saludo para Lorenzo Castillo, que tiene fiesta el viernes, Diva de México.
2: ¿Quién es Lorenzo Castillo?
3: Lorenzo Castillo, se lo presento. Buenos días, Lorenzo, ¿cómo
4: Hola.
3: Estás?
4: Buenos días, genio. Buenos días, Diva. ¿Cómo que no me conoce? ¿Ya tan pronto se olvidó?
2: Cuénteme, Lorenzo, ¿por qué no me regresó la última vez en helicóptero limpio?
4: Pues porque estábamos muy ocupados.
3: Ay, andaba en Cabo, se lo llevó hasta Cabo, Diva de México.
2: Sí, a ver si Cabo, dijo aquel.
3: A ver si Cabo, no Cabo.
2: Cuéntenos, Lorenzo, ¿qué opina del tema, dejando de bromas, de que después de los 40 se batalla para encontrar trabajo en ciertos países?
4: Pues mire, yo soy muy, pienso muy diferente. Mire, yo tengo 66 años, sí. el 28 del mes que entra cumplo 67, y mucha gente se enoja porque les digo que yo me siento como cuando tenía 25.
2: Sí, totalmente.
4: Especialmente mi esposa. Entonces, mire, yo todo el tiempo he trabajado físicamente, yo soy muy bueno para vender, si no, pregúntele al genio. Yo comencé vendiendo muebles por catálogo, de puerta en puerta, tocando puertas con catálogo. Después vendí joyas, trabajé en el campo, en la lechuga, en el apio, en el melón, en el tomate, desde que tenía 7 años. Y yo creo que las personas, el mensaje que le mandé ahora al genio fue de que nos encadenamos en nuestro propio pensamiento, que ya estoy muy viejo. Bueno, se hacen las víctimas, que ya estoy muy viejo. Que nadie me quiere, que no me quieren ayudar. Y yo creo que, mire, el que es perico donde quieres verde, y yo siempre digo eso. La gente que quiere trabajar, trabaja. La gente que no quiere, mire, el genio y yo nos levantamos a las 4:30 a trabajar.
2: A trabajar.
4: A pedirle a Dios que nos dé fuerza, que nos ayude para hacer lo que tenemos que hacer. Mire, ahorita vengo aquí yo de la Walmart, de cargar cosas, porque tenemos a mucha gente que le damos de comer y le damos vivienda.
3: Oliva.
4: Ok, mire, subí 30 cajas de cereal.
2: Sí.
4: Como 30 cajas de yogurt, plátanos, manzanas. O sea, pues yo soy muy fuerte.
2: A ver, pero vamos a hacer una pausa. ¿A quién ayudan? ¿Cómo ayudan? Cuéntenos.
4: Mire, bueno, ya ve que otras veces hablo para la gente que tiene adicciones.
2: Sí, Lorenzo.
4: Que tienen problemas con alcoholismo y drogadicción. Ahorita tenemos más de 350 trabajadores que vienen de Mexicali, de Nogales, que vienen a trabajar aquí, y les damos una cama, y les damos comida. Tenemos más de 350 personas. ¿Les estamos ayudando? ¡Claro!
2: ¿Pero cómo te pueden buscar la gente que necesita ayuda?
4: Mire, la gente que necesita ayuda, ahí tienen mi teléfono, el genio, y ahorita lo vamos a dar. Entonces yo creo que la gente que verdaderamente quiere trabajar encuentra trabajo. Yo tengo trabajo que siempre me llama alguien y les buscamos un trabajo. Pero tiene que querer la gente. Luego, no, pagan muy poquito. ¡Ay, está muy difícil!
2: Sí. Está muy lejos.
3: Los pretextos siempre de la gente. 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
2: ¡Qué bonito! Ándale, nos genio. Vamos a ver para dónde.
4: Genio, el otro día te pregunté, nomás que no me contestaste. Dije, a ver, vamos a ver si el mariachi va a traer más gente, o la cena, o la radio, o el genio. Aquí nos vamos a dar cuenta. Y mira, si la gente va, ahí los vamos a atender de maravilla. Si no van, pues yo creo que se van a rayar los trabajadores porque les vamos a llevar gratis.
3: Bueno, pero de que no se pierde, no se pierde, Diva de México.
2: No se va a perder. Gracias. ¿Y dónde te encuentro? ¿En redes o qué página o qué busco?
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3: No se va a venir a España, no, ¿y para qué quieren, hombre? Ya. No, hombre, eso tiene que ser aquí en California. Gracias, Lorenzo.
5: Nadie me acepta por la edad, busqué de albañil.
6: ¿A su edad de albañil? ¿Cuántos años tiene usted?
5: 79.
6: No me quisieron dar. Es que es muy pesado, ¿no?
5: Pero no, ¿cómo tú de albañil, no? Pedí en las fondas de los mercados, de lavatrastes. No, he recorrido mucho por muchos lados.
3: Qué feo a esa edad andar buscando trabajo, Diva de México.
2: Es lamentable, y muchos van a decir, es que ¿por qué no ahorró para la vejez? A ver, chicos, seamos honestos, seamos realistas. Con lo que se gana, con lo que pagan, ¿tú crees que se puede ahorrar? Si se puede nada más para vivir al día, pues, seamos de verdad realistas. En muchos lugares de México, en muchos lugares de Colombia, en muchos lugares, incluso aquí en Estados Unidos, te pagan una bicoca y tienes que malvivir a veces.
3: Para ello tienes que sacar para el pago del carro, la aseguranza del carro, la casa, o sea, la renta, la comida, la ropita, el gustito. ¿Pues de dónde, Diva de México?
2: No se puede.
3: Tenemos llamada, Pola.
1: Sí, tenemos.
3: Hola.
1: La 69.
2: Hola.
3: Hola, tan temprano y en ayunas.
2: Hola.
3: Ángel en Las Vegas está con la Diva de México.
2: Hola, Ángel.
7: Diva, Alex, buenos días.
3: Hola, buenos días, buenos buen amigo.
7: Todo felicitar, primero felicitarlos por su programa y el apoyo que le dan a la comunidad. ¿Sí?
2: Gracias.
7: Todo se puede hacer siempre y cuando le pongas empeño y voluntad. El trabajo, yo tengo 56 años hasta ahorita, tengo 20 años trabajando por mi propia cuenta.
2: ¿En qué?
7: A base de puras recomendaciones. ¿Remodelaciones, construcción?
2: Escuchen esta historia de éxito. El principio fue difícil, no creían en ti, pero tú sí creías en ti. ¿Cómo fue ese paso, joven? Platíquelo.
7: A base de puras recomendaciones, principalmente con honestidad. Yo sé que ahorita me están escuchando varias personas. Ajá. Que les he hecho yo trabajos, que son fieles radioescuchas de Alex, sí. Y también posiblemente me está escuchando mi mujer, a la cual le mando un abrazo con todo mi cariño por todo lo que me ha apoyado, sí, en todo momento, tanto en situaciones difíciles como en situaciones de gloria.
2: A lo mejor
7: no tiene uno que dejarse caer.
2: Ajá.
7: ¿Por qué? Porque si tienes fuerza de voluntad y tienes apoyo, vas a seguir adelante. Hasta sin apoyo, hay que echarle ganas para seguir adelante.
3: Oiga, ¿qué piensa de eso, Diva de México?
2: Que a lo mejor llega alguien de 40 años que no tiene experiencia en la construcción, llega a pedirle trabajo a usted. ¿Le daría trabajo?
7: Que vino de Nicaragua, es el que me anda ayudando ahorita. y el muchacho tiene ganas de aprender.
3: A ver, otra vez, a ver, dijo que alguien que venía de Nicaragua, porque se nos perdió aquí un poco. ¿Qué era lo que decía, jefe?
7: Este muchacho anda cerca de los 45 años también.
2: Sí.
7: Yo me lo traje a trabajar. Él tiene trabajo en un restaurante, ¿sí? Tiene trabajo en un restaurante y los días que descansa se viene a trabajar conmigo. Quiere aprender, quiere aprovechar, le dije.
2: Muy bien.
7: Vente, yo en ocasiones no te ocupo, pero también, gracias a él, sus hijos de él están estudiando en Nicaragua. Lo mismo que yo hice con los míos en México. ¿Sí? Todos podemos salir adelante siempre y cuando le pongamos, primero, honestidad y ganas.
3: Y que Dios ponga un buen ángel en el camino, como de su caso, ¿no? De darle oportunidad a este señor.
2: Gente.
3: Buenos días, genio. Si yo fuera presidente de Estados Unidos, quitaría los impuestos que pagan después de que ya terminaste de pagar tu casa. Y que no nos quiten dinero del Seguro Social después de que te retires y sigues trabajando, porque no es justo que te den poco del retiro y algunos tienen que seguir trabajando para completar para el chivo, si no, pues no sale Diva de México.
2: Es triste, chicos, si van llegando, estamos hablando de, ¿le has batallado o tu hijo, o tú, tu nieto, para encontrar trabajo después de los 40 años?
3: O quizás tienes una enfermedad y como saben que no puedes rendir, pues no te van a dar trabajo. ¿Tenemos llamada, Pola?
1: Sí, Pola 6001.
3: Jairo, en Mississippi, con la Diva de México. México.
2: Jairo, yo creo que ya se fue el pobre.
3: ¡Jairo!
8: Buenos días, ¿no? Ahí aquí está. Estoy yo.
3: Yo pensé que lo había espantado porque decía yo, Jairo.
2: Hola, Jairo.
3: No, buenos días, Jairo.
8: Genio, Mira, yo soy de profesión jardinero, tengo...
2: Sí.
8: Casi toda mi vida que he estado aquí en Estados Unidos he trabajado en la jardinería, ya gracias a Dios tengo más de 15 años trabajando por mi cuenta. Y yo traía unos señores grandes conmigo trabajando, y el último que tuve, ya él estaba malo de sus ojos, que... los otros trabajadores me decían, oye, este señor, fíjate que ya no hace bien el jale. Nunca me dio por correrlo, por despedirlo, porque él ya tenía años trabajando conmigo.
3: Mire,
8: hasta que él solito se fue. Pero la verdad, o sea, yo digo, si yo lo corro, ¿a dónde va a agarrar este señor? Y fíjate que ahorita ando aquí en Alabama, yo soy de Mississippi, pero vengo a Alabama a agarrar plantas para jardines nuevos, y me dolió el corazón ver a un señor, un viejito trabajando aquí en una nursería que llegué. Cuando llegué a esta nursería, yo dije, este viejito yo lo conozco. Y lo saludé y le digo, usted trabajaba en otra nursería, ¿verdad? Sí, me dice, pero me corrieron. Le digo, ¿por qué le corrieron? Dice, porque ya me dijo el dueño que ya no sirvo. Ya
2: qué
8: no sirvo.
2: Fuerte.
8: Dice que eso me acaba de pasar ahorita hace media hora. Me partió el corazón.
2: Sí.
8: Escuchar a ese señor que después que le regaló 12 años de su vida a esa nursería, lo corrieron simplemente porque ya estaba muy viejo. Es verdad, por eso yo siempre he dicho, hay que hacer plata ahorita que estamos, que podemos, porque la vejez no sabemos qué nos espera.
2: Qué bien.
8: De verdad, pero es triste, ¿verdad? Que ya estás pasadito de años y ya nada más simplemente sabes que vete porque ya no te necesito. ¿Les vale a ellos cuántos años de tu vida le hayas regalado a ellos?
3: Caray,
2: qué
3: demasiado, Jairo, y mire lo que son las coincidencias de la vida, de lo que hablamos el día de hoy y de lo que vivió en carne propia, qué ironías de la vida. Vamos al área 619, estamos en San Diego con usted, señora preciosa. Buenos días, le paso a la Diva de México.
2: Gracias, genio. ¿Quién es?
9: Guadalupe Murillo.
2: Hola, Lupita. ¿Qué le motivó a marcar con este tema que tenemos en la mesa?
3: Creo que tiene cumpleañera ella. ¿Quiere que le llame a su hija, verdad?
9: Yo tengo a mi niña que cumplió años hoy, quería que me hiciera el favor de que le hablara.
3: ¿Está escuchando ella ahorita? Le voy a decir por qué. Porque tengo a Mario López de Arizona, que pide llamada de parte de Alejandro Hernández, a Bartola de Puebla, de su hijo Juan de Connecticut. Luego con su niña, pues ya serían tres llamadas y el tiempo se me ha acabado casi, preciosa.
9: Ok, déjenme, ahorita, déjenla, aquí está en el cuarto, permítame.
3: Vaya por ella mientras vamos con la llamada. ¿En qué línea tienes a Francisco Pola?
1: Hola, 1120.
2: Buenos
3: Francisco
2: días.
3: De Tucson, estás con la Diva, Francisco.
2: ¿Cómo le va?
10: Sí, hola, buenos días.
2: Buenos días, joven.
10: Pues aquí opinando sobre lo del trabajo.
2: Y vaya,
10: yo tengo 48 años.
2: Ajá.
10: Y pues gracias a Dios, pues ya tuve mi residencia, ya tenía 20 años sin salir para México y pues ya gracias a Dios. Pero el detalle que el año pasado agarré mi residencia y pues para mi mala suerte, después de eso, el trabajo se me ha escaseado. No puedo conseguir trabajo y voy a compañías porque tengo la libertad. Y no hay trabajo, o sea,
2: ¿en qué?
10: Dicen que sí hay trabajo, pero voy a Pico y no, ni siquiera llaman.
2: Ay, joven, ¿en qué busca trabajo usted?
10: Ah, remodelación.
2: ¿En qué ciudad nos escucha?
10: Aquí en Tucson, Arizona.
2: ¿Qué le parece si nos da su número telefónico en este momento al aire? Y alguien de allá, de Arizona, de Tucson, Arizona, que diga, yo quiero contratarlo, yo tengo un trabajo. Por favor, délo al aire.
10: Ok, el número es el 520-271-0352.
2: 520.
10: Y tengo bastantes años de experiencia.
2: 71.
10: Ajá.
2: 0352.
3: Muchos años de experiencia. Me gusta eso que dices, Francisco de Tucson, y Dios quiera que te socorra con trabajo el día de hoy.
2: Ojalá que sí. Dios te encuentres. ¿Y quién vive contigo?
10: Ah, pues mi esposa y mis hijos.
2: Amigos, necesitamos echarnos la mano. Aquí está un hombre que 48 años y no encuentra trabajo. Le dicen luego te llamo y no le hablan, pero tiene años de experiencia. ¿Por qué no le das esa oportunidad, tú que nos vas escuchando?
3: ¿Cuál es su teléfono, Francisco?
10: 520-271-0352.
3: 0352, muy bien. Vamos a saludar a la cumpleañera el día de hoy, Diva de México. Aquí está ya este...
2: ¿Quién es la cumpleañera, Alex?
3: Ariel... ¿Cómo se llama tu niña, preciosa?
9: Ariel,
3: Diva de México.
2: Ariel.
3: ¿Cuántos años cumple tu preciosa mujer?
9: 22 años.
3: Lupita, ¿qué le quieres decir a Ariel?
9: Le quiero decir que hoy en su cumpleaños le deseo lo mejor del mundo, que alcance todas sus metas, que nunca dude de lo capaz y lo valiosa que es, y que recuerde siempre que mi mano y mi refugio están listos para ella, y que Dios la bendiga hoy y siempre, y que tal vez no se lo diga muy seguido, pero que la quiero con todo mi corazón.
3: Y aquí le va este mensaje a Ariel.
11: Hija, estoy lejos de ser una madre perfecta, pero siempre he hecho mi mayor esfuerzo. Los errores que he cometido se han dado por una carencia de entendimiento, no una carencia de amor, porque desde el momento en que llegaste a mi vida, supe que te amaría con todo lo que soy. El día que naciste, te miré a los ojos, y todos mis sueños se volvieron realidad. Te amo más de lo que te puedas imaginar, ahora y para toda la eternidad. Muchas felicidades, querida hija.
3: Déjame hablar con la cumpleañera, por favor,
9: aquí
3: Lupita.
9: Está.
3: Eso. Hola, buenos días.
12: Buenos días.
3: ¿Cómo es? Te despertó tu mamá Lupe, ¿verdad? ¿Cómo es mala Lupita? Déjala dormir, ese es un regalo de cumpleaños, Guadalupe.
12: Sí, ¿verdad?
3: Sí. ¿Cómo estás, Ariel?
12: Bien.
3: Qué bueno. Te presento a la Diva de México que te quiere dar un discurso de cumpleaños.
2: Pues nada, que celebres mucho, que comas mucho pastel, que te lleven a cenar rico. ¿Y con quién más lo vas a celebrar aparte de tu mami?
12: Mamá. Nadie, nomás mamá.
2: Qué bonito. Eso. Es lo más seguro, los brazos de tu mami. No, no importa que no haya nadie más, con que esté mamá.
3: ¿Para qué más?
2: ¿Para qué más? Lo más grande.
3: Bueno, complacida, Lupita.
9: Muchas gracias, genio. Me da gusto que me haya regresado la llamada. Muchas gracias, que Dios los bendiga.
3: Por algo ha de haber sido entre tantos mensajes que tengo por ahí pendientes. Hola, quiero mandar un mensaje en la radio. Es que nada más llega eso, pero no llega el mensaje. No sé si a usted le pasa en su WhatsApp, sí. Diva, que nada más dice, quiero mandar un mensaje a la radio, pero no se ve. Nada más, ¿verdad?
2: Porque le hablan a la Alexa y luego las familias.
3: Alexa,
2: quiero mandar un mensaje en el...
3: Vamos al área 480-931-10. Ahí, buenos días, le presento a la Diva de México. Hola. ¿Quién habla?
2: Hola.
13: Bueno, quiero mandar un saludo.
3: Ándele, ¿para adelante. Quién, amigo?
13: Para Jesús Frutos, que trabajan en Phoenix, Arizona, en la taquería Taco Samich, y para Mario Alonso, y para todos los que trabajan y colaboran ahí en la taquería Taco Samich.
2: ¿Y allí en los Tacos Samich, joven, le dan trabajo a las personas mayores o agarran puro veinteañero?
3: O pura veinteañera,
13: no, a personas mayores.
2: Eso es lo importante. ¿Qué opina de este tema? De que a muchos después de los 40 se les dificulta encontrar trabajo.
13: ¿Opine? No, pero yo diría que tendrían que ser más colaborados pues con ellos para, porque tienen también familia pues que mantener y pues Tienen que llevar sustento a sus familias, a sus hogares.
3: Arnulfo Segura, te agradecemos tus palabras, te agradecemos los saludos para tus compañeros de trabajo aquí en Phoenix, sí. Y que nos escuches. Muy, muy agradecido, sí. Decía don Pedro Vargas.
13: Igualmente.
2: Gracias.
3: Gracias, Arnulfo, bonito día. Así está el asunto, Diva de México, guapísima. Ay, y de mucho
2: se
3: dinero.
2: Se les olvida a esos patrones, a esos dueños de empresas, que la gente de más de 40 es la que no te va a dejar tirado un trabajo. Ojalá que consideren, cuando vaya alguien de más de 40 a buscar empleo, le digas que sí. Vamos con otra llamada,
3: chicos. Hola, Genio, dice, por eso los hijos tienen que ser educados para que se den una idea que se tiene que hacer, que se tienen que hacer cargo de sus viejitos. Así es nuestra cultura hispana, no los abandonen, no. Por favor. Muchas veces no contamos con nadie más que nuestros hijos y vernos abandonados por ellos, pues como que no se vale.
5: ¿Nadie me acepta por la edad? Busqué de albañil.
6: ¿A su edad de albañil? ¿Cuántos años tiene usted?
5: 79. No me quisieron dar.
6: Es que es muy pesado, ¿no?
5: Pero no. ¿Cómo tú de albañil, no? Pedí en las fondas de los mercados, de lavatrastes.
3: Y tampoco le dieron, Diva. Santos, pues, de Denver, le paso a la Diva de México, Santos.
14: Hola, Diva, ¿cómo estás?
2: Bien.
14: Buenos días, un saludo a todos.
2: Gracias, ¿dónde nos escucha?
14: En Denver, Colorado.
2: Denver, Colorado, ¿qué opinión tiene de este tema? Por favor, Santos.
14: Pues, no sabía qué decirle, estoy bien nervioso.
2: No se preocupe, es nada más
3: tú
2: que
3: respira,
2: después...
3: respira, Santos, tranquilo.
2: Después de los 40 se batalla, Santos... ¿Le has batallado tú para el trabajo, para encontrarlo? Platícanos.
14: No, fíjese, gracias a Dios, es mi tercer trabajo en toda mi vida.
2: ¿Están escuchando?
14: Y hasta ahorita ya tengo 20 años en mi último trabajo.
3: Bueno, pues aquí está el buen Santos.
2: ¿Cuántos años tienes, Santos?
14: Yo tengo 63.
2: ¿Y están escuchando?
3: ¿Te oyes como de 40, Santos?
2: Mi chiquillo, ¿de verdad?
14: No, sí, ¿verdad?
2: Ajá. No, de verdad. Gracias, tercer trabajo que tiene, 63 años. ¿Qué le dices a esos hombres que tienen miedo de ir a buscar? Porque me van a decir que no.
14: Pues que en primera que le echen ganas, porque el tiempo avanza y nos vamos a ir de este mundo. Tarde que temprano nos vamos a ir, así es que échenle ganas y nada se pierde.
3: Con eso nos quedamos, señoras y señores. Pues ya basta. Señor Santos de Denver, un saludo, gracias.
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7: Esto es lo que tienen en común la mafia rumana, Japón y un barco en Tamaulipas, el Grupo Tabasco. Yo soy Víctor Lagunas y esta es la historia. Se dice, presuntamente, que son el círculo íntimo de López Obrador, los que llegaron con él al poder y los que, aunque ya no gobiernan, siguen operando.
8: ¿Recuerdas la carta de Andy López Beltrán quejándose de que Donald Trump le quitó la visa? Todos en Morena salieron a defenderlo como si fuera un perseguido político, pero hoy en día ni siquiera tiene un cargo público. Entonces, ¿por qué tanto escándalo? Porque Andy es solo la punta del iceberg.
7: Adán Augusto López, exsecretario de Gobernación y exgobernador de Tabasco, nombró como secretario de Seguridad en Tabasco a Hernán Bermúdez Requena y hoy está preso por encabezar el cártel de la Barredora. Rosalinda López, exjefa del SAT, hermana de don Augusto y esposa de Rutilio Escandón, exgobernador de Chiapas. Se sospecha que entre los tres armaron una estructura de desvío de recursos. Son vinculados a Aurelio Rivera, operador financiero del cártel de la Barredora y recientemente detenido en Mérida. Y el más interesante de todos, Rafael Marín, hombre de confianza de López Obrador desde los 90. Fue titular de aduanas, acusado de operar la red de huachicol fiscal que terminó con un barco incautado en Tamaulipas, con 20 millones de litros de huachicol y sobre todo señalado de tener de mano derecha a uno de los operadores de la mafia rumana en Quintana Roo. Adivinen dónde quiere ser candidato a gobernador en 2027. Exacto, en Quintana Roo. Que Estados Unidos le haya quitado la visa a Andy López no es lo sorpresivo, sino que todas estas figuras sigan siendo políticos en activo y que varios de ellos ya están posicionándose para 2027.
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16: Irán lanzó una inquietante advertencia dirigida a Donald Trump a través de un video difundido en el que aparecen imágenes de Barron Trump y de la universidad donde estudia, mientras aseguran que el joven está completamente vigilado. Yo soy Víctor Lagunas y esta es la historia. La televisión estatal de Irán transmitió este lunes un polémico video enfocado en Barron Trump de 20 años, en el que se muestran imágenes relacionadas con la Universidad de Nueva York, institución donde estudia actualmente. El mensaje llega en medio de una creciente tensión entre Irán y Estados Unidos y ha provocado preocupación por involucrar directamente a la familia del presidente estadounidense. En la grabación se afirma que el joven se encuentra completamente monitoreado y se presentan gráficos que pretenden mostrar información sobre sus movimientos, actividades en internet y personas de su entorno. Además, el material hace referencia a una recompensa de $10 millones por su asesinato. Hasta el momento, el episodio se desarrolla en medio de un escenario de creciente confrontación política y propagandística entre ambos países.
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17: Muy buenos días, las 10 de la mañana con 19 minutos. Información para cruzar hacia los Estados Unidos por la garita de San Isidro. Nos reportan tiempo aproximado de espera en líneas normales 1 hora. Línea Sentry 10 minutos, Ready Lane 1 hora. Cruzando a pie 5 minutos por la garita de Otay. Nos reportan el tiempo aproximado de espera en líneas normales 2 horas 30 minutos. Sentry 25 minutos, Ready Lane 2 horas 30 minutos. Cruzando a pie 40 minutos.
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15: Esto es lo que tienen en común la mafia rumana, Japón y un barco en Tamaulipas, el Grupo Tabasco. Yo soy Víctor Lagunas y esta es la historia. Se dice, presuntamente, que son el círculo íntimo de López Obrador los que llegaron con él al poder y los que, aunque ya no gobiernan, siguen operando.
16: ¿Recuerdas la carta de Andy López Beltrán quejándose de que Donald Trump le quitó la visa? Todos en Morena salieron a defenderlo como si fuera un perseguido político, pero hoy en día ni siquiera tiene un cargo público. Entonces, ¿por qué tanto escándalo? Porque Andy es solo la punta del iceberg.
17: Adán Augusto López, exsecretario de Gobernación y exgobernador de Tabasco, nombró como secretario de Seguridad en Tabasco a Hernán Bermúdez Requena y hoy está preso por encabezar el cártel de la Barredora. Rosalinda López, exjefa del SAT, hermana de Don Augusto y esposa de Rutilio Escandón, exgobernador de Chiapas. Se sospecha que entre los tres armaron una estructura de desvío de recursos. Son vinculados a Aurelio Rivera, operador financiero del cártel de la Barredora y recientemente detenido en Mérida. Y el más interesante de todos, Rafael Marín, hombre de confianza de López Obrador desde los 90. Fue titular de aduanas, acusado de operar la red de huachicol fiscal que terminó con un barco incautado en Tamaulipas, con 20 millones de litros de huachicol y sobre todo señalado de tener de mano derecha a uno de los operadores de

0: de la mafia romana en Quintana Roo. Adivinen dónde quiere ser candidato a gobernador en 2027. Exacto, en Quintana Roo. Que Estados Unidos le haya quitado la visa a Andy López no es lo sorpresivo, sino que todas estas figuras sigan siendo políticos en activo y que varios de ellos ya están posicionándose para 2027.
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7: Nuevamente, Julieta Ramírez demuestra que es de memoria corta, que es intolerante a la prensa y que es una mentirosa, ya que el día de ayer, en un evento lleno de acarreados, la prensa la abordó y esta, muy a su estilo prepotente, empezó a negar lo que las redes sociales no olvidan. Se le olvidó que defendió a Rocha Moya la primera vez que el gobierno de Estados Unidos lo señaló por tener vínculos con el cártel de los Chapitos, y ahora se hace que la Virgen le habla. Ahora ya no lo defiende. Pero no es la primera vez que Julieta Ramírez olvida lo que hace. Hoy niega abiertamente una amistad con la gobernadora Marina del Pilar, así como su exesposo Carlos Torres. Ahora dice que no los conoce y que nunca le ayudaron a favorecer su carrera express en la política. De cómo pasó de ser niñera, abre puertas y carga bolsas, a senadora de la República con aspiraciones a la gobernatura de nuestro estado. Y no me malinterpreten, no tiene nada de malo progresar. Lo que sí tiene de malo es de que tengas una aspiración política, que estés gastando millones y millones de pesos y que no sepas aclarar de dónde viene todo ese dinero. Para que vean cómo a Julieta Ramírez se le olvidan las cosas cuando ya no le conviene. Como lo hizo con Jaime Bonilla, que antes lo criticaba, lo tachaba de mentiroso y ahora hasta presume fotografías con él, dando a aparentar que con ella sí se podría hacer la coalición del PT y Morena. Yo soy Víctor Lagunas y esta es la historia.
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9: Muy buenos días, a 11 de la mañana con 16 minutos para cruzar hacia los Estados Unidos por la garita de San Isidro. Nos reportan tiempo aproximado de espera en líneas normales 1 hora, Sentry 10 minutos, Rally Lane 1 hora, cruzando a pie 5 minutos. Por la garita de Otay, líneas normales 2 horas 30 minutos, Sentry 25 minutos, Rally Lane 2 horas 30 minutos, cruzando a pie 40 minutos.
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4: Claudia Sheinbaum reconoció que no le pareció pertinente el retorno de Rubén Rocha Moya como gobernador de Sinaloa, debido a que sigue abierta la investigación en su contra. La mandataria hizo énfasis en que los intereses personales no deben prevalecer sobre el bienestar del pueblo. De igual forma, la titular del Ejecutivo dejó claro que no tuvo ningún contacto previo con Rocha Moya antes de que se anunciara su decisión y explicó el proceso para seleccionar al gobernador de Sinaloa queda en manos del Congreso Estatal. Además, Sheinbaum Pardo informó que el gobierno tiene 15,000 efectivos de la Guardia Nacional para reforzar la entidad. Por otro lado, Mario Delgado, secretario de Educación, dio a conocer que el programa Mi Derecho, Mi Lugar para ingreso a bachillerato fue todo un éxito. El 74.2% de los aspirantes lograron quedar en su primera opción. Finalmente, sobre la revelación de que Alejandro Moreno, líder nacional del PRI, gasta 120,000 pesos en una consultora estadounidense, la presidenta consideró que el INE tendrá que supervisar si esto es legal. De igual forma, la mandataria mexicana llamó hipócrita a la derecha y conservadurismo que tuvieron vínculo con la delincuencia en tiempos pasados y ahora quieren señalar al actual gobierno.
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17: Claudia Gatón se reunió con Fausto Gallardo García, dirigente estatal del Partido Verde y diputado federal, uno de los principales aliados políticos de Morena en Baja California. El encuentro ocurre cuando los movimientos rumbo a 2027 comienzan a hacerse cada vez más visibles y, aunque todavía falta camino para las definiciones electorales, también empiezan a quedar claras las afinidades y preferencias entre los distintos grupos políticos. Ahora con Agatón y el Fausto Gallardo caminando como aliados en Ensenada, el reencuentro manda una señal que difícilmente pasará desapercibida entre quienes ya hacen cuentas para la próxima elección.
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19: Muy buenas tardes, las 12 de mediodía con 14 minutos para cruzar hacia los Estados Unidos por la garita de San Isidro. Nos reportan un tiempo aproximado de espera en líneas normales de una hora. Línea Sentry 10 minutos, Rally Lane 1 hora. para cruzar a pie 5 minutos. Por la garita de Otay reportan líneas normales 2 horas 25 minutos, Sentry 25 minutos, Ready Lane 2 horas 25, cruzando a pie 45 minutos.
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Muy buenas tardes, buenas tardes. Buenas tardes, amigos del Sol 107.7 FM. Aquí en cabina, saludándote tu amigo Jesús Bojorquez Acosta, de frontera a frontera y de costa a costa. Son las 12:25 de este martes de mucho, mucho calor. Qué barbaridad en San Diego, Tijuana, 88 grados Fahrenheit, 31 grados centígrados es lo que está marcando el termómetro este día, y todos estos días han sido de mucho, mucho calor. Y los invito para que sigan en sintonía de esta frecuencia 107.7 FM, porque tenemos buena música. Viene Fantasma, viene música de banda original, banda Limón, Gerardo Coronel, la séptima banda, banda Los Recoditos y más, mucho más, para que más se prenda tu radio esta mañana, esta tarde, aquí en el Sol 107.7 FM. Quédate.

Continuamos aquí en El Sol. Gracias a todos. Bueno, tenemos ahora para escuchar a Gerardo Coronel, que por cierto salió a emitir un comunicado porque iba a tener una presentación el fin de semana pasado allá en Loma Bonita, Oaxaca, todo esto en el marco de la Feria de la Piña. El comunicado que emitió el cantante señala que fue debido a las inclemencias del tiempo y las fuertes lluvias registradas en la región, fue que obligaron a tomar esta decisión de cancelar el evento con el objetivo, dice, de salvaguardar la seguridad de los asistentes, músico y personal técnico. También agradeció la comprensión y el cariño del público de Loma Bonita y asegurando que muy pronto regresará para cumplir con esta esperada presentación, por lo cual anunció a todos los que están esperando, quedaron esperando este concierto y a quienes ya tienen su boleto, que próximamente se dará a conocer la nueva fecha para todos sus seguidores puedan disfrutar de su concierto. Bueno, pues Gerardo Coronel, aquí lo vamos a escuchar con este éxito, Tutorial para Olvidar. Son las 12:40.

Bueno, y continuamos con más notas interesantes. Llega la música norteña a Tultepec para el duelo de acordeones 2026, donde se estarán presentando los Cardenales de Nuevo León, los Invasores y más agrupaciones este próximo sábado 29 de agosto en un formato norteño que suele reunir a miles y miles de seguidores. Los Invasores de Nuevo León, los Cardenales también de Nuevo León, pues del Poder del Norte, de Martín Buenrostro y las Lluvias del Norte estarán presentes en este festival. Y continuamos bien ahora Los Recoditos, banda Los Recoditos, aquí en El Sol Prende Tu Radio.

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20: Irán lanzó una inquietante advertencia dirigida a Donald Trump a través de un video difundido en el que aparecen imágenes de Barron Trump y de la universidad donde estudia, mientras aseguran que el joven está completamente vigilado. Yo soy Víctor Lagunas y esta es la historia. La televisión estatal de Irán transmitió este lunes un polémico video enfocado en Barron Trump de 20 años, en el que se muestran imágenes relacionadas con la Universidad de Nueva York, institución donde estudia actualmente. El mensaje llega en medio de una creciente tensión entre Irán y Estados Unidos y ha provocado preocupación por involucrar directamente a la familia del presidente estadounidense. En la grabación se afirma que el joven se encuentra completamente monitoreado y se presentan gráficos que pretenden mostrar información sobre sus movimientos, actividades en internet y personas de su entorno. Además, el material hace referencia a una recompensa de $10 millones por su asesinato. Hasta el momento, el episodio se desarrolla en medio de un escenario de creciente confrontación política y propagandística entre ambos países.
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12: Irán lanzó una inquietante advertencia dirigida a Donald Trump a través de un video difundido en el que aparecen imágenes de Barron Trump y de la universidad donde estudia, mientras aseguran que el joven está completamente vigilado. Yo soy Víctor Lagunas y esta es la historia. La televisión estatal de Irán transmitió este lunes un polémico video enfocado en Barron Trump de 20 años, en el que se muestran imágenes relacionadas con la Universidad de Nueva York, institución donde estudia actualmente. El mensaje llega en medio de una creciente tensión entre Irán y Estados Unidos y ha provocado preocupación por involucrar directamente a la familia del presidente estadounidense. En la grabación se afirma que el joven se encuentra completamente monitoreado y se presentan gráficos que pretenden mostrar información sobre sus movimientos, actividades en internet y personas de su entorno. Además, el material hace referencia a una recompensa de $10 millones por su asesinato. Hasta el momento, el episodio se desarrolla en medio de un escenario de creciente confrontación política y propagandística entre ambos países.
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14: Muy buenas tardes, 13 horas, 1 de la tarde con 15 minutos para cruzar hacia los Estados Unidos por la garita de San Isidro. Tiempo aproximado de espera en líneas normales es de 1 hora, línea Sentry 10 minutos, Rory Lane 1 hora, cruzando a pie 5 minutos para cruzar por la garita de Otay. Líneas normales reportan 2 horas 25 minutos, Sentry 25 minutos, Rory Lane 2 horas 30 minutos, cruzando a pie 45 minutos.
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14: Tenemos a esta tarde la presencia musical de Los Invasores con Playa Sola. Sigue con nosotros en El Sol 107.7 FM, prendiendo tu radio.

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Aquí seguimos en el Sol 107.7 FM. ¿Cómo se ha hecho viral, principalmente entre los jóvenes, eso de farmear ahora? Esto es, ¿qué es una expresión viral que significa hacer acciones para proyectar carisma, seguridad o estilo, tal como si estuvieras acumulando puntos de presencia en un videojuego? Pero ¿de dónde viene esta frase farmear? Viene de los videojuegos y significa repetir acciones para conseguir recursos o experiencia. Ahora, el internet es una puntuación imaginaria que mide qué tan cool o seguro de ti mismo te ves. ¿Y cómo funciona esto? Bueno, sumar aura, haces algo impresionante, elegante o divertido y ganas puntos de presencia. Perder aura, haces el ridículo o un movimiento extraño y pierdes esos puntos. Y las famosas batallas de aura, son reuniones en plazas o parques donde los jóvenes se enfrentan haciendo poses, gestos o caminatas llamativas para ver quién proyecta más actitud. ¿Tú has visto reuniones de jóvenes farmeando aura o has participado en un evento de estos? Bueno, coméntanos si quieres. Estamos en el Sol prendiendo tu radio 107.7 FM.

Continuamos con nuestra programación aquí en el Sol 107.7 FM, prendiendo tu radio. Vamos a escuchar a continuación a Cristian Nodal y tenemos nota fresquecita. Bueno, resulta que Ángela Aguilar y Cristian Nodal se estarán presentando el próximo 3 de septiembre en el anfiteatro Starlight de Marbella, España. Esta será la primera vez que el evento se realiza fuera de América y podrían coincidir en el lugar con su expareja, la expareja de Cristian Nodal, Cazzu. Esto podría ocurrir el 3 de septiembre allá en Marbella, España. Cristian Nodal y su esposa Ángela Aguilar estarán presentes en este festival, en este Premios Juventud 2026.

Hace rato que hablamos de farmear Aura, bueno, inmediatamente checando aquí en redes sociales, se está haciendo viral un video donde le dan así el clásico cocazo a un policía allá en la Ciudad de México, jóvenes que estaban llevando a cabo este evento de farmear Aura allá en la Ciudad de México. Esto ocurrió en el Parque México, en una de estas famosas batallas. Tuvo un momento inesperado cuando un elemento de la Secretaría de Seguridad Ciudadana que se acercó para preguntar por el gran organizador del evento y el motivo de la concentración. Mientras intentaba obtener información, el policía recibió un zape por parte de uno de los participantes, provocando sorpresa entre quienes presenciaban la escena. Este video ya se está haciendo viral ahí en las redes sociales. Seguramente, si tú estás checando ahí en este momento o más tarde tus redes sociales, seguramente te va a aparecer, porque la verdad que se está viralizando este video.

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10: Esto es lo que tienen en común la mafia rumana, Japón y un barco en Tamaulipas, el Grupo Tabasco. Yo soy Víctor Lagunas y esta es la historia. Se dice, presuntamente, que son el círculo íntimo de López Obrador los que llegaron con él al poder y los que, aunque ya no gobiernan, siguen operando.
11: ¿Recuerdas la carta de Andy López Beltrán quejándose de que Donald Trump le quitó la visa? Todos en Morena salieron a defenderlo como si fuera un perseguido político, pero hoy en día ni siquiera tiene un cargo público. Entonces, ¿por qué tanto escándalo? Porque Andy es solo la punta del iceberg.
10: Adán Augusto López, exsecretario de Gobernación y exgobernador de Tabasco, nombró como secretario de Seguridad en Tabasco a Hernán Bermúdez Requena y hoy está preso por encabezar el cártel de la barredora. Rosalinda López, ex jefa del SAT, hermana de Don Augusto y esposa de Rutilio Escandón, ex gobernador de Chiapas. Se sospecha que entre los tres armaron una estructura de desvío de recursos. Son vinculados a Aurelio Rivera, operador financiero del cártel de la barredora y recientemente detenido en Mérida. Y el más interesante de todos, Rafael Marín, hombre de confianza de López Obrador desde los 90. Fue titular de aduanas, acusado de operar la red de huachicol fiscal que terminó con un barco incautado en Tamaulipas, con 20 millones de litros de huachicol y sobre todo señalado de tener de mano derecha a uno de los operadores de la mafia rumana en Quintana Roo. Adivinen dónde quiere ser candidato a gobernador en 2027. Exacto, en Quintana Roo. Que Estados Unidos le haya quitado la visa a Andy López no es lo sorpresivo, sino que todas estas figuras sigan siendo políticos en activo y que varios de ellos ya están posicionándose para 2027.
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2: Nuevamente, Julieta Ramírez demuestra que es de memoria corta, que es intolerante a la prensa y que es una mentirosa, ya que el día de ayer, en un evento lleno de acarreados, la prensa la abordó y esta, muy a su estilo prepotente, empezó a negar lo que las redes sociales no olvidan. Se le olvidó que defendió a Rocha Moya la primera vez que el gobierno de Estados Unidos lo señaló por tener vínculos con el cártel de los Chapitos, y ahora se hace que la Virgen le habla. Ahora ya no lo defiende. Pero no es la primera vez que Julieta Ramírez olvida lo que hace. Hoy niega abiertamente una amistad con la gobernadora Marina del Pilar, así como su exesposo Carlos Torres. Ahora dice que no los conoce y que nunca le ayudaron a favorecer su carrera express en la política. De cómo pasó de ser niñera, abre puertas y carga bolsas, a senadora de la República con aspiraciones a la gobernatura de nuestro estado. Y no me malinterpreten, no tiene nada de malo progresar. Lo que sí tiene de malo es de que tengas una aspiración política, que estés gastando millones y millones de pesos y que no sepas aclarar de dónde viene todo ese dinero. Para que vean cómo a Julieta Ramírez se le olvidan las cosas cuando ya no le conviene. Como lo hizo con Jaime Bonilla, que antes lo criticaba, lo tachaba de mentiroso y ahora hasta presume fotografías con él, dando a aparentar que con ella sí se podría hacer la coalición del PT y Morena. Yo soy Víctor Lagunas y esta es la historia.
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3: Buenas tardes, ahora a las 2 de la tarde con 9 minutos para cruzar hacia los Estados Unidos. Esta es la información más reciente. Por la garita de San Isidro nos reportan tiempo aproximado de espera en línea normal es 1 hora, Sentry 10 minutos, Rally Lane 1 hora, cruzando a pie 5 minutos. Por la garita de Otay reportan líneas normales 2 horas 20 minutos, Sentry 20 minutos, Rally Lane 2 horas 20 minutos, cruzando a pie 25 minutos. 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Seguimos con Erasmo y la Chocolata.
4: Yo cuando empecé, Choco, hace 20 años, estas morras también iban empezando. Ellas son las hermanas, Hash, que hemos tenido aquí en el show de Erasmo y la Chocolata. Y bueno, Hash anuncia su nueva gira, No Me Hablen de Amor. Y la neta, güey, y ni vamos a hablar de su gira, nomás conozco una canción. Señores, en otras noticias, déjenme decirles que un muchacho en la India, muy joven, unos vatos lo llevan y lo asesinan para quitarle sus testículos, ¿verdad?
5: ¿What? ¿Para sacarle los testículos?
4: ¿What? Esto pasó, Choco, y ¿sabes qué es lo gacho? De que unos morros ven un video en las redes, ajá, y dicen, oh, en Europa están comprando los testículos, los jóvenes. Estos morros agarran un morrito que trabaja ahí en un mercado.
6: Se los cortaron.
4: Con su mamá, los dos. Mamá soltera, el morro trabajaba para ayudarle a su jefa. Estos güeyes se lo llevan a un lugar baldío y le dicen, ¿sabes qué? Te ocupamos, te vamos a dar una lana, güey, porque hay unos vatos que nos cantaron un tiro allá y el morro, yo no soy de pelea, pero si me van a dar la lana, el joven noble Choco de, pues, no tenía dinero, dijo, yo voy a hacerles el paro, dijo, Simón.
6: Wow.
4: Lo llevan, güey, y le dicen, aquí es donde van a llegar aquellos, y en eso le dan un golpe, pum, lo tumban, otros dos morros lo agarran, lo amarran, lo matan, le quitan los testículos, oh, los ponen en una... hielo, y dicen ellos que estaban en contacto por teléfono con el que les iba a comprar los y el rollo es de que ya después no les contestaron, era pura mentira, y los encuentran, le dicen, ustedes, güey, fueron, y sí, los morros los encuentran, lo asesinaron pa' nada, güey, por algo que era mentira, que decían que los testículos tenían energía y curaban y todo el rollo, y por eso ellos querían vender estos. Wow. En el mercado, vatos, ¿no?
3: Y sí, bro.
4: Digo, los ves y dices tú, qué pocos.
6: Literalmente.
4: Llega llegaron dos investigadores, ven el cadáver ahí y miran a los que lo hicieron, dicen, qué pocos huevos. Señores, en otras noticias, fíjate que hubo un accidente en el periférico sur, volcadura en el segundo piso, en la altura de San Jerónimo, de 21 trabajadores lesionados, güey, en Ciudad 21. De México. 21 lesionados en Ciudad de México, güey. Limpiadores.
5: ¿Y qué tiene?
4: Pues es, güey, por si hay un tiradero, güey, ahí, en esos lugares, güey. Ahora imagínate, se madrearon los tiradores, ¿quién va a limpiar?
6: Savage.
4: Oigan, en otras noticias, increíble, un niño de 3 años viajó 10 kilómetros colgado en un camión en Tailandia. El pequeño se habría alejado de su mamá y subió a la parte trasera de un camión repartidor de hielo. Sin que el conductor se diera cuenta, el morrito iba ahí agarrado de las redilas en el camión. El hombre recorrió aproximadamente 10 kilómetros sin hacer parada mientras el menor se sujetaba del vehículo para no caerse, güey. Fíjate que Choco, a mí me pasaba eso allá en Michoacán.
5: O sea, ¿también te llevaron así?
4: Sí, pero nosotros sí era por necesidad, así nos decía mi jefa, cuélguense en el primero, allá los espero. Y así vamos.
6: ¿Cuántos años tenía ese niño?
4: El niño 3, nosotros como 4, 5, ya más grandes.
7: Okay. Ah, sí, no, ya barbones.
6: Oye, pero ese niño sí tenía...
4: ¡Caigo, güey!
7: Oye, sí, hay huercos que tienen barrio, ¿no? Yo he visto que, por ejemplo, se le cuelgan al de la basura, se le cuelgan al micro,
6: sí.
7: Se le cuelgan a la combi, se le cuelgan a, como decimos en Monterrey, a la ruta.
5: ¿Le dicen a la ruta al camión?
7: Sí, es como, ¿qué onda? ¿En qué te vas? ¿En taxi, Uber o en...? No, pues me voy en la ruta. Entonces, sí hay gente que tiene sus mañas.
4: Sí, güey, yo me subo. Yo creo que ya perdí ese barrio, güey. Yo me le subía a las camionetas corriendo.
6: ¿Qué barrio ibas a tener?
4: Te juro por mi jefa, güey. Mira, te les montabas así. Y ahorita, yo siento que si corro la ronca ahí me machucan machín. Oye, último, dos fuertes sismos acuden a Costa Rica durante la madrugada. Dos temblores consecutivos de magnitud 5.4 y 4.8 y también en Perú, güey. Ayer despertaron a la población el 24 de agosto. Afortunadamente no ha pasado nada. Habitantes del área dicen que hasta el momento, pues no ha sucedido nada. Ahora sí que sí queda, les dicen, ¿hay muertes? Dijeron, no, pura vida. Último golpe estratégico caen 20 presuntos integrantes vinculados al tío Laco en Jalisco, Michoacán e Hidalgo. Les decomisaron un verdadero arsenal, decenas de vehículos y hasta felinos exóticos, güey.
6: Como tenían, gatos, panteras.
4: Tigres, gatos, panteras, cocodrilos, todo ese rollo. Sí. Y a mi tío le dijeron, oye, compadre, después de ver esto, se me hace que tú también eres narco. Dijo, ¿qué pasó, güey? Yo no tengo armas ni nada. Dijo, pero tienes una leona en tu casa. Le dijo,
5: oh my God.
4: Oigan, en otras noticias, pues déjenme decirles que Donald Trump, oigan bien, México prevé enviar 1,500 cabezas de ganado diariamente a Estados Unidos. 500 cabezas de ganado tras la reapertura de la frontera. México reanudó la exportación de ganado en pie hacia Estados Unidos desde Agua Prieta, Sonora, con un primer envío de 750 cabezas. Lo que yo digo aquí, así como está Donald Trump, ya seguramente vienen con visa y les arreglaron, ¿verdad, güey? Digo, algún toro gabacho que hayan conocido por internet, güey. Y digo, oye, ¿cómo ves? ¿Cuánto te costó la visa?
6: ¡Mucho!
4: Yo me imagino 500 cabezas de ganado, güey, cruzando a pata, a pie, güey, de Piedras Negras, Sonora, de Agua Prieta, Sonora, a Arizona, güey. Yo no estoy seguro que esas 1,500, güey... Esas 750 sean vacas de verdad, güey. Como somos los mexicanos, acuérdense del caballo de Troya, güey. Fácil, fácil. Unas 500 de esas van llenas de raza de nosotros, güey. Yeah. Esos güeyes ahí van adentro. ¡Cómo no! Ya regresamos. De nada, coyotes. Yo nomás estoy dando ideas.
7: Este güey, bro. Imagínate ahí entre los

0: Señores, buenas tardes, feliz martes. Es el momento que nos llamen si quieren participar en Hembras contra Machos. Sí, mañana es Hembras contra Machos. Estamos buscando mujeres, porque el Diablito siempre dice, tengo muchos hombres, quiero mujeres. Finalmente, Diablito, ya me estás preocupando, güey.
1: Para llamadas.
0: Para el concurso, baboso. Oh, para el concurso. Llamen, mujeres. Yo casi les digo que van a ganar, no sé por qué.
2: Yo también presiento.
3: Oye, nomás choco.
0: Sí, llamen para dejarlos en su lugar a los hombres. 1-888-874-2656. Viene Cantando por Cantar. Y también recuerden, es martes de infieles. ¿Tienen alguna noticia, alguna historia que contarnos de infieles? Márquenos 1-888-874-2656.
1: Very nice.
0: Oigan, pues resulta que Enanitos Verdes, ¿se acuerdan de la de Enanitos Verdes? Destapa el champán, apaga las luces. Pues, y es que yo quiero ser luz de noche. Tararara. Tienen a sus hijos, ya se murieron. Con todo respeto, pues así la vida, ya se murieron casi todos. Y ahora sus hijos van con todos. Sus hijos Felipe, está Haití. Y Marciano Cantero se unen al grupo, o sea, como que los hijos de... Para los que no entienden, o sea, es Bronco ya. Yeah. Para los que no saben, es... Para los que no entienden, viene siendo como ya ahora ver la lucha mexicana, ¿no, güey? El hijo del Santo, el hijo de Blue Demon, el hijo de Cien Caras, el hijo de Mil Máscaras, el hijo del Super Porky, que estaba flaco, el hijo de Gorda, güey. El hijo de todos, o sea, todos los hijos de todos.
3: Hoy cumpleaños de Marciano, por cierto.
0: Y por último, hablando de Enanitos Verdes, Choco, yo creo que les van a cambiar a Enanito Rosita con Morado.
4: ¿Y eso?
0: Por casi todos los hijos de los famosos son gays.
2: Dijo Magic Johnson que no.
0: Bueno, en otra noticia, señores, déjenme decirles que Pablo Montero, Choco, ¿cuántos hijos tiene Pablo Montero y quiénes son sus mamás? No quise leer, dije, primero deje y busco mejor cuántos éxitos tiene y no tiene ninguno.
2: Savage.
0: En otras noticias, Estados Unidos, saludos banda de Mexicali, saludos allá a mi carnal Miguelón que ahí vive, banda de Mexicali, Estados Unidos está diciendo que no vayan a Mexicali, especialmente a la banda que trabaja en el gobierno, porque están diciendo que puede haber un atentado contra gente de Estados Unidos, que no vayan a edificios gubernamentales, o sea, no hay cosas del gobierno, porque ellos están previendo una amenaza, que el día 25 no hagan eso, ay sí, güey, ya el 26 ya vengan. No manchen. Yo de veras, y les voy a decir que no vayan a Mexicali, no solo son a los que trabajan en el gobierno, güey. Les voy a decir, no vayan a Mexicali entre finales de mayo, güey, y hasta inicios de noviembre. Mendigo perro calorón, ahí se van a morir.
3: Sí, ¿eh?
0: It's hot. En otras noticias, el Chicharito, ya saben, tal vez nos esté escuchando en Dallas, Texas, llegó al nuevo equipo, y déjenme decirles que el Chicharito anuncia que tiene problemas económicos tras firmar tener deuda millonaria tras divorcio. Chicharito Hernández habló en un programa sobre las consecuencias económicas que se enfrenta tras concretarse lo de su divorcio. Acuérdense que tiene que dos morros, ¿no?
3: Yes, sir.
0: Y entonces, y lo que yo veo es un Chicharito viejo, pelón, hablando ya en las redes de mujeres. Vas a acabar en la radio como el Doggy, Chicharo.
4: Savage.
3: Ay, ¿por qué no le das el número de teléfono por si quiere llamar?
0: Chicharito, llámanos 1-888-874-2656. 1-888-874-2656, Chicharito. Aquí te vamos a esperar con todo lo que tú tengas, por favor, para que seas parte de su show, maestro.
2: Sí, que nos llame el Brody y yo le voy a decir algo, Chicharo. Si esto es verdad, porque ya vi que la noticia dice, ¿estará en deuda económica? Tal vez no, pero si lo estuvieras, Brody, déjame decirte algo. El dinero va y viene, Brody, pero la tranquilidad que te va a dar después de ese divorcio no tiene precio.
4: ¡Ay, sí! ¡Ay, sí, póngale!
0: Señores, los carros de Elon Musk ya en el mes que entra, en septiembre, ya los va a estrenar. Son carros autónomos, y cuando decimos autónomos, lo único que van a ver es una burbuja color dorada con cuatro llantas y una batería. Nice. Y una pantallita, no tiene volante, no tiene pedales, no tiene ni espejo, retrovisores, ¿para qué? Ustedes no van a ocupar andar viendo ni para atrás, no tiene vidrio de atrás, ni tiene quemacocos. Lo único que tiene son las ventanas, el vidrio de enfrente, y usted nomás lo que hace, se mete al carro y se sienta. Y se pone el cinturón y eso es todo. Estos carros, güey, van a empezar a son taxis. Son taxis, entonces lo que dice este güey de Elon Musk, que es interesante, dice, sí, güey, tú compras un carro, ¿cuánto te cuesta? Vamos a decir promedio $50,000, sí. Por promedio, ¿verdad? ¿Cuánto vas a gastar de gasolina? Sí. Y luego, ¿cuánto vas a gastar del seguro? Y luego, ¿cuánto vas a gastar, güey, de las placas? Y luego, ¿cuánto vas a gastar de las llantas? Miren, si no ocupan manejar mucho, güey, no compren carro. Ahí están mis carros, van a andar por la calle, se suben y va a ser la mitad del... ¿Waymo se llama?
1: Sí, Waymo.
0: Waymo es el otro, Choco.
4: Ah, es la mitad de ese.
0: Entonces dice, ¿pa' qué gastan feria en esa madre, güey? Nomás, saquen las cuentas y al final del día va a salir más vara. Sí, güey. Así es.
1: Luego.
2: ¿Y eso qué, bro?
0: Yeah. Digo, lo gacho, güey, es de que uno en su carrito va y se estaciona en el mirador, güey. No sé, esos carros se puedan esperar las 5 horas que yo aguanto.
4: Ay, por favor. Señores, esas fueron las 10 de Erasmo. Ya regresamos aquí en el show de Erasmo de la Chocolata. Se viene el Doggy. Bueno, vamos a escuchar un poquito de cómo cantamos el día de ayer. El día de hoy hay una especialidad. Hoy tienen que cantar un ritmo, ¿no?
0: Es un ritmo.
2: Yo ya quiero escuchar al Seleno. Siento que sí canta con pasión.
4: Yo lo que no quiero es escucharte a ti. Ya regresamos. Esto es Erasmo de la Chocolata. 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

0: Bueno, buenas tardes, señores. La verdad, a mí no me gusta meterme en chismes, pero sí es verdad de que cuando se habla de algo, creo que es un buen momento para agarrarnos de ahí y poner un ejemplo de las cosas que suceden. Y obviamente es lamentable que alguien como yo tenga que venir a un programa de podcast, de radio, de redes, a decirles cómo está el asunto cuando debería ser menos así. Y es que un cantante... pues fue baleado, 5 impactos de bala, ya es un señor grande, y pues lo que se dice es de que él ha tenido problemas con sus hijos. Dicen que él fue quien participó para el secuestro de su propio hijo, que se llama Rogelio. Este señor se llama Ediberto, y el señor está, dice que lo habían amenazado el sábado, el día 22 pasado, este sábado, este fin de semana pasado, 10 de la noche, van y un grupo... le dan, obviamente iban a quitarle la vida, parece que está todavía en el hospital, 5 impactos de alguien grande, y obviamente a mí me llamó la atención ayer que Erasmo hablaba de esto. Vayan al podcast de Erasmo y la Chocolata, lo del día de ayer, ahí hay un como una hora de todo lo que el señor dice, pleitos familiares, cómo estuvo el rollo, pero a mí me llamó la atención un audio de estos, a mí me llamó la atención uno de lo que, una de las cosas que dice este señor, y obviamente se refiere a que los hijos son malagradecidos, de que las hijas están en contra de él, de que la, me imagino que la esposa estaba en contra de él, porque dice él que los hijos están enojados porque él como que abandonó a la mujer, y él dijo, pues uno no está obligado a estar con alguien que no quiere o que no lo quieren, porque él dice que como que la mujer no lo quería.
1: Está bien.
0: Ahora, ahora también, y esto es lo bonito de no entrar en chismes porque no sabemos, no, él no dice por qué ella no lo quería, ¿no? Porque hay que recordar, es cantante, son artistas, salen mucho, viajan mucho, y de repente hay muchas oportunidades para otras cosas. Yo no estoy diciendo que lo haya hecho así, digo, si vamos a hablar, vamos a hablar todo así, ¿no? Es muy probable que los hijos estén traumados, y digo de la manera, no solo ellos, sino en general, ¿cuántos hijos están traumados porque sus padres se pelean? El problema aquí que la lleva de ganar muchas veces la mamá, ¿por qué? Porque está más tiempo con los hijos, que por lo regular los hijos se los dan a la madre, ¿verdad? Sí. Entonces ella tiene más oportunidad de meterles en la cabeza que su padre fue un hijo de tantas por tantas y que fue un vale madre
1: manipular
0: y me abandonó. Güeyes, no me digan, si a ustedes los convencen en una barra en una hora, cuando una mujer les platica, siempre son las víctimas, ¿no? Siempre son las víctimas. Que a usted, que a estos jóvenes o a estos niños o a estas niñas y mujeres no las convence una mujer todos los días ahí chillando en la casa.

0: Muy bien, pues Heriberto Portillo Mendoza, líder de Beto y sus Canarios, bronca con sus hijos, un hijo desapareció en marzo, lo secuestran y van contra él y dicen, nosotros tenemos pleito solo con alguien, contigo, tú quieres su padre o sus otros hermanos y tú seguramente tienes que ver con el secuestro. Y él dice, son unos malagradecidos, andan enojados porque el grupo de mi hijo, de Rogelio, no sirvió, yo sí me va muy bien y ya me cansé de callado esto por muchos años, ellos me siguen tirando, pero se beneficiaron de mí, dice el señor. Le metieron 5 balazos en Texcoco antes de subir al escenario y hablaba yo de que muchas veces, no estoy diciendo que sea el caso, pero aparentemente es lo que dice aquí, ahorita lo van a escuchar. Es más, escuchen esto.
1: ¿Por qué no dicen las cosas como son, las verdades? Que dicen que yo, su madre siempre ha estado echándome, que yo los dejé con 5 hijos. Yo le dejé un caserón en Cirándaro.
0: Muy bien, escuchen esto. Su madre siempre anda diciendo que yo la dejé con 5 hijos. Y obviamente es medio, está raro. Debe ser doloroso para una mujer que la dejen con 5 hijos. Pero a veces menos doloroso cuando te dejan bien parada, como dice, ¿no? Una buena casa, tienes hasta quien te ayude con los niños. Y hay que recordar, en nuestros pueblos no es como muchas mujeres que llegan aquí y no tienen algún familiar cerca. Allá siempre está la tía, las abuelas, la mamá, las primas, las hermanas. Siempre hay alguien. O sea, sola no estaba la señora. Pero debe ser un golpe a el ego, y esto quiero que lo entiendan todos. Cuando tú dejas a una mujer, Brody, ya sea que la embaraces y no te quedes con ella, ya sea que vivías con ella y tenían 2 hijos y te fuiste, uh-huh. ellas no lloran porque te querían a ti y las dejaste. Ellas les pegaste en el orgullo y en el ego de que tú estás tomando decisiones, de que y no va a decir que ella no hizo las cosas bien. Recuerda, siempre tú eres el culpable. Entonces, esta mujer dijo, me hizo 5 hijos este güey, ¿y ya se va? Ni madres. Hijos, tu papá, pao, pao, pao, pao, todos los días. Así sea o no sea, con razón, tú no puedes meterle a unos huercos, a unos chavitos, ese odio y ese sentimiento, Brody. Ellos eventualmente, ya que sean mayores de edad, ahí sí puedes platicar con ellos. Mira, tu padre me dejó, yo batallé. Aquí se ve que económicamente no batalló la señora, era un brody que le ha ido bien económicamente, y dice, la dejé yo bien parada en uno de los lugares bien para vivir, todo, cubriendo todo. Entonces, él dice que de ahí viene todo el rollo. Señores, lo que viene más adelante está muy interesante.
1: Enfrente de la casa de los hermanos Arellano, ni modo que pueda negarlo. Ahí está una casa, donde todavía la tienen ahí, que vale mucho dinero. Porque
0: ahorita le empiezo a decir en pocas palabras que la dejó bien parada la señora. Y lo que quiero hablar yo de el punto de esto es cómo aprovechan las mujeres el tiempo con sus hijos que se quedaron. ¿Es para hacerlos mejores personas o hacerlos personas resentidas? Eso es lo que voy a hablar. Y cómo muchos hijos son mal agradecidos, porque si bien el papá no estuvo ahí, creo que en su manera tal vez no tan inteligente, muchos quieren estar con lo económico ahí, creen que es lo mejor. Pero también si los hijos odian tanto al papá, ¿por qué reciben carros, casa, todo lo demás? Ahorita regreso.

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17: Claudia Sheinbaum reconoció que no le pareció pertinente el retorno de Rubén Rocha Moya como gobernador de Sinaloa, debido a que sigue abierta la investigación en su contra. La mandataria hizo énfasis en que los intereses personales no deben prevalecer sobre el bienestar del pueblo. De igual forma, la titular del Ejecutivo dejó claro que no tuvo ningún contacto previo con Rocha Moya antes de que se anunciara su decisión y explicó el proceso para seleccionar al gobernador de Sinaloa queda en manos del Congreso Estatal. Además, Sheinbaum Pardo informó que el gobierno gobierno tiene 15,000 efectivos de la Guardia Nacional para reforzar la entidad. Por otro lado, Mario Delgado, secretario de Educación, dio a conocer que el programa Mi Derecho, Mi Lugar para ingreso a bachillerato fue todo un éxito. El 74.2% de los aspirantes lograron quedar en su primera opción. Finalmente, sobre la revelación de que Alejandro Moreno, líder nacional del PRI, gasta 120,000 pesos en una consultora estadounidense, la presidenta consideró que el INE tendrá que supervisar si esto es legal. De igual forma, la mandataria mexicana llamó hipócrita a la derecha y conservadurismo que tuvieron vínculo con la delincuencia en tiempos pasados y ahora quieren señalar al actual gobierno.
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3: ¡Soy la Chocolata, hombre! Porque vengo de Radio Poder, donde tocamos la misma música que en otras radios, pero aquí se escucha más bonita. El día de hoy, mi segundo día, eso sí hay que decir, aquí sí se gana, no como en Radio Poder, de verdad. Allá puedo hablar mucho, pero ¡ah, caramba! El pollito Income Tax ya no me está pagando el endorsement.
18: El
3: ya.
18: pollito.
3: Así que, bueno, rápidamente, señoras y señores, ya se vienen los muchachos, ya están preparados los camerinos, listos para cantar en la segunda, en el segundo día de Cantando por Cantar. El día de hoy les vamos a decir qué ha pasado con el garbanzo, porque lamentablemente estuvo a punto de... Bueno, vamos rápidamente, señoras y señores, el día de ayer, aquí nada más un adelanto de lo que pasó el día de ayer en Radio Poder. Erasno, ¿cómo te sentiste el día de ayer?
19: Güey, me asustó. Bien, me sentí chido. Quiero dar las gracias a toda la banda que está votando. Y bueno, pues ya sabe, sumé ayer, yo fui el peor de todos con 7 puntos. Pero ahora sí le voy a echar ganas.
3: Vamos a escuchar en este momento un pedacito de lo que hizo el día de ayer.

0: cómo cantó el asno ayer.
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0: Ahora vamos a escuchar el diablito. ¿Cómo te sentiste el día de ayer, diablito?
2: Un poquito nervioso, pero el segundo día, como igual que tú, segundo día en la chamba, vamos a mejorar. Vengo a mejorar, vengo a ganar. Y con 13 puntos, pues no se diga más.
0: Aquí está cómo cantó el diablito.

0: humo al diablito. Muy bien, señoras y señores, el saludo del trueno. Estoy conduciendo, cantando por cantar. Me trajeron desde Radio Poder, donde tocamos la misma música que en otras, pero que escuchamos bonita. Recuerden que teníamos nuestra promoción de regreso a clase para los niños que no han regresado, pero ya supe que regresaron todos. Así que, ni modo, ya no hay nada. ¡Vámonos rápidamente! Celino, ¿cómo estás?
1: Ay, yo estoy... Bueno, mejor dime dónde quisiera estar en tus piernas, trueno tan varonil, con esas botas de víbora de pitón. ¡Dame unos pa' todo!
0: A ver. ¡A caramba! Bueno, tú sumaste 13 puntos también, Celeno, así que vamos a escuchar cómo cantaste.
1: Ay, sí. Hoy vas a ver, voy a cantar una canción más bonita para todos, así que...

0: cantó el Seleno. Oye, ¿ya te parecías como a Lucha Villa?
1: Ay, sí, como yo mira, yo me puedo parecer lo que tú quieras. Si quieres, amárrame de las manos, como dice la canción de los Tucanes. Te amarra de las manos el día del secuestro y te ataré en la cama de mi departamento. No apagaré la luz para mirar tu cuerpo. Quiero saber quién eres tú, Trueno.
0: ¡Ah, caramba! Señoras y señores, vamos con el Doggy, el maestro Doggy. ¿Cómo sintió el día de ayer, maestro Doggy?
2: Bien, Brody, la verdad que una canción que les duele, porque soy el jefe de jefes.
3: ¡Ah, bravo, maestro! ¡Bravo!
4: Sit down.
5: Sit down, Doggy. Sit down, you little kid.
2: Soy el jefe de jefes.

0: Oye, no le pusiste corto todo ahí, brody.
1: Señoras, señores, bueno, pues le está saludando el Trueno. 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Poder Boots en Western Wear, que me están vistiendo el día de hoy mi tejana que tengo, mire nada más.
2: Wow.
1: También tengo, hoy el día de hoy traigo botas de piel de pescado. Y también tengo mi pantalón Wrangler y mi camisa Ariel. Con Tocho Morocho, papaya la de Celaya.
2: ¿Y esa vía?
1: Esta villa que tengo aquí que dice, esta dice God Bless America. Me la regaló un amigo que monta toros ahí del PBR. Allá en Fresno, California, me la regaló, dijo, órale, mi Trueno, del PBR ahí. Bueno, vamos rápidamente. Así cantó el dog y ahora nos vamos como cantó el ranchero chido.

Muy bien, señores, señores. Así cantaron el día de ayer para que no se vayan a perder un ratito cómo van a cantar el día de hoy. Qué sorpresa nos tiene. Así que vamos rápidamente. ¿Cómo cantó la Chocolata? Así cerramos el día de ayer. Toda la gente emocionada. Tenemos a muchos fans pidiendo: ¡quiero! ¡Quiero con la Chocolata que me cante mientras estamos teniendo la Intimitation! Les saluda el Trueno de Radio Poder, donde tocamos la misma música que en otras radios, pero aquí se escucha más bonita.

0: esta es la Chocolate.
1: ¿Qué ponen efectos cuando estoy cantando? No me gusta, I don't like that.
2: Ay, choco.
3: Sit down.
1: Trino, ¿de dónde sacas ese audio? Si tú eres un locutor clásico.
0: Lo que pasa es que ahí mis hijos, como ustedes lo saben, yo tengo dos niñas de mi primer matrimonio.

0: ¿tú, Trueno, tienes tantos niños? A ver, ¿dos, uno y tres?
1: Así es, miren, como dijo un día Joan Sebastián, ¿no? Me dieron tanto amor que hay que repartirlo. Pero hay algo que hay que respetar y siempre está la mujer. Yo, todas las mujeres las he tratado como unas verdaderas reinas, además, no ha funcionado, pero bueno, esta es la buena, llevo tres, ¿verdad? Así que, aquella, la primera la conocí cuando trabajaba en la Qué Buena, ¿verdad? Y la segunda la conocí cuando trabajaba ya en la radio La Preciosa. Y ya esta la conocí en Radio Bronco. Y ya pues estamos ahora en Radio Poder, donde ya gracias a Dios ya es con la que ha durado más. Mi segundo niño nació cuando justo acababa yo de agarrar el Morning Show.
0: Qué padre. Qué padre toda esa historia.
1: Pero bueno.
2: ¿Qué vamos a cantar?
1: Eso va a ser una sorpresa regresando solamente aquí en Radio Poder, no se lo vayan a perder. Recuerden, cantando por cantar, voten, porque ahorita hasta el momento, el ganador con más puntos, el ganador que el que tenga más puntos será el ganador. La Chocolata tiene 19 puntos y se perdió lo que pasó el día de ayer, porque los jueces han estado muy duros. Estamos hablando de guatemalteco Hessler de la Cruz. Y estamos hablando también del Tuca Ferretti y el buen José José. Ya saquen el mezcal, saquen las botellas, porque él ya llega con muchas ganas de quitar la sed de la mala.
2: Pero vamos a cantar.
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1: Sorpresa regresando.

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13: Claudia Gatón se reunió con Fausto Gallardo García, dirigente estatal del Partido Verde y diputado federal, uno de los principales aliados políticos de Morena en Baja California. El encuentro ocurre cuando los movimientos rumbo a 2027 comienzan a hacerse cada vez más visibles y, aunque todavía falta camino para las definiciones electorales, también empiezan a quedar claras las afinidades y preferencias entre los distintos grupos políticos. Ahora, con Agatón y el Fausto Gallardo caminando como aliados en Ensenada, el reencuentro manda una señal que difícilmente pasará desapercibida entre quienes ya hacen cuentas para la próxima elección.
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14: Buenas tardes, 3 de la tarde con 10 minutos para cruzar hacia los Estados Unidos por la garita de San Isidro. Nos reportan tiempo aproximado de espera en líneas normales, es de una hora. Línea Sentry, 10 minutos. Rail Lane, una hora. Cruce peatonal, 5 minutos. Para cruzar por Otay, líneas normales reportan 2 horas 20 minutos. Sentry, 20 minutos. Rail Lane, 2 horas 20 minutos. Cruce peatonal, 25 minutos.
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1: Venga, señores, ahí estuvo el Doggy. Así que vamos rápidamente con los jueces. El día de hoy tenemos una invitada y es la abogada Leticia Valencia.
2: Hola, chicos, ¿cómo están?
1: Estamos perfectamente. ¿Qué le pareció el canto del Doggy con el bibiripao?
2: Doggy, cantas muy bonito, me gustó mucho.
0: Gracias, abogada. Sí. Además de ser buena abogada, tiene buen oído.
2: Tienes mucho talento.
1: Del 1 al 10, ¿cuánto le da a este hombre?
2: Yo le doy un 8.
1: ¡Un 8! Un 8 para el Doggy. Don José, José, ¿cómo está?
3: Muy bueno, es que todo. Gracias por el tequila que me trajeron. Prefiero el bacacho. Y Gavilano Paloma. Al Doggy le voy a dar un 0 por andar coqueteando con la abogada. Aquí se viene a cantar, no a, que si no tengo un marqués, pero es para ti. Y volteaba a coquetearle.
0: Oiga, pero el artista tiene que inspirarse en algo. Usted, viejo borracho, ¿qué tiene que ver?
3: Hey, no puede ser.
1: Menos tres puntos. Bueno, me dicen que no puede quitarle puntos, así que 0 para el Doggy. En ese momento acaba de aportar 8 puntos. Y en este momento nos vamos con el de Guatemala, que camina muy, muy lento, seguramente. A ver si no se descompensa como aquel. Bueno, a ver.
4: La verdad, escuchando al Doggy, me recordó de su programa. Solo habla mal de las mujeres. Aquí cantó mal. Yo a él le doy un 2. Nomás por buena gente.
1: ¡Un 2 al Doggy! Esto se llama Cantando por Cantar. Vamos con el siguiente.
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1: Lo tenemos, él está aquí, él es el Erasmo y nos va a cantar La Pizza.
6: Bueno, les va La Pizza, señores, una cumbia. Saludos a los que están comiéndose una rica pizza, bien machín. Voy a cantar esta canción muy bonita que dice así.

0: Vamos rápidamente con los jueces. En esta ocasión vamos primero con nuestro amigo de Guatemala, mejor conocido como el Quetzal de Oro.
1: Gracias, Trueno. Yo tengo una pregunta para Erasno. ¿Cuál es tu equipo menos preferido?
2: De la Liga MX, las Chivas.
1: Cantaste como un chivista.
2: ¿Eh? ¿Qué? ¿Cómo? ¿Tan feo?
1: Así.
2: No.
1: Hasta. Chale. No. La verdad, me estoy pasando de buena gente.
3: ¿Qué traes contra las Chivas, estúpido?
1: No, yo no. Erasno.
2: Chale.
1: Choco. 3 puntos, Choco.
2: Oh. No más, se trajo algo original.
0: Señoras, señores, 3 puntos, sume el enmascarado más rápidamente con la abogada Alicia Valencia.
4: Bueno, Erasno, yo vi que le ponías mucho ritmo, estabas bailando, como que sentías mucho la canción. Te voy a dar un 9.
2: ¡Wow! ¡Abogada! Eso, y me acordé de usted cuando estaba la canción. La pizza.
1: Maga, no sea así, abogada.
4: Pero me gustó.
1: A ver, se puso a hablar en la canción.
5: Yo le voy a dar un 5. Nomás porque fue original. No esas canciones como La Cadenita o que El Pipiripao. ¿Qué chingados es eso? Ya todos saben. Permíteme tantito, dije. Tengo 2 segundos sin tomar. Quería decir que hasta le iba a pedir a Chucho la moto para irme. 5 puntos y ya.
0: Wow. Señores. Ahorita vamos a sumar a ver cuántos puntos tiene cada uno. Esto es Cantando por Cantar. Vamos rápidamente con nuestro siguiente participante. Ella es... ¡Él es el Diablito!
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0: Diablito, señores, aquí en Cantando por Cantar ha sido un participante que a pesar de sus limitaciones, desde físicas, también vocales, él se ha atrevido a cantar, señoras, señores, y eso también tiene un mérito. Así que, ¿estás listo, Diablito?
7: Listo.
0: ¡Suéltala!

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1: Señoras, señores, ¡párenle! ¡Párenle, párenle! ¡Caramba! Bueno, señoras, señores, esto es Cantando por Cantar. Ya están viendo que los bellos arriesgados que se... ¡Arrísquense! Señoras, señores, vamos rápidamente con los jueces. En esta ocasión vamos primero con don José José.
2: Oye, quiero, primero que todo, dentro de mi pecho no veo mucho. Si fuera amor, tuvieras dentro de la panza, amaras a todo el mundo. Te voy a dar un punto. ¿Por qué andas cambiando la letra a Carmen o a Leticia? ¿A quién?
3: ¿A cuál?
0: A las dos.
2: ¿A cuál?
0: A las dos.
2: Porque si es solo pirata, tienes hasta para 20 cadenas. Así que, cero punto.
4: No,
5: oh my God.
2: Vamos con Leti. Bueno, uno para que no llores.
1: Señoras, señores, ahí está un punto. Vamos rápidamente con el Hessler de la Cruz, el guatemalteco.
6: Oye, Trueno, la verdad, yo me siento mal por los salvadoreños. La verdad, tener un representante de tu país y que no esté, pero ni siquiera llegando. No, la verdad, Diablito, tú coleccionas zapatos. Mejor continúa haciendo eso. Porque de cantante te vas a morir de hambre. Bueno. De hambre no se muere este, ¿no?
2: De hambre no se. Eso tiene como los osos. Reserva como para 20 años.
6: Hey. Yo le doy 2 puntos.
1: Dos puntos, señores, señores. 2 puntos ahí de parte de Hessler. 1 punto de parte de don José y José. Y acá tenemos a la abogada Leticia Valencia. ¿Cuántos puntos le va a dar al Diablito?
0: Mi salvación.
7: Bueno, Diablito, sabes que te estimo mucho. Y pienso que eres un hombre de muchos talentos. Pero cantar, la verdad, te falta práctica. Te voy a dar 6.
0: Wow, le dediqué yo la canción, abogada.
8: Tienes muchos talentos, gracias. Pero este no es uno.
1: Es duro y directo, como a los hermanos Brennan. ¡Duro y directo! Vámonos rápidamente con el siguiente participante. Vámonos con ella. Viene de Tepatitlán, Jalisco, y es la Chocolata.
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1: Nos va a cantar La Vida es un Carnaval y viene el día de hoy vestida al estilo Celia Cruz. Solo le faltó Pedrito con la cabeza de con muchas canitas.
10: Hola, buenas tardes a todos. Déjame verme así, vamos.

0: Le hicieron barullo.
1: Señoras, señores, tenemos el día de hoy a la primera descalificada.
2: No. A ver, voy a ir de nuevo.
1: No. Oye, no se vale. Aquí no puedes robar, ¿eh?
3: Ya.
1: A ver, Chocolata, aquí no es hembras contra machos y esas mamadas.
2: Oye, viejo estúpido, ¿cómo que no? Es más, aquí mando yo.
1: Permíteme decirte que yo firmé un contrato donde yo iba a manejar esto, así que lamentablemente el día de hoy, la vida no es un carnaval. La vida aquí se queda. ¡Queda descalificada!
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3: ¡Ey, Choc! ¡Está llorando!
1: Está en este momento llorando la Chocolata y todos se preguntan dónde estará el garbanzo. Bueno, no podemos decirles, pero esperemos que esté bien y ojalá que pueda, pues, lograrla.
5: ¿Cómo que lograrla?
3: ¿Tiene un GoFundMe?
1: Tenemos un GoFundMe.
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1: En este momento nos vamos con el mero mero Seleno, que ya está aquí.
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6: Hola a todos, quiero cantar esta canción para todos los hombres que están en la construcción, que están casados, ya saben que me gustan así con sus botas llenas de cemento y sus manos rasposas. Me gusta que tengan el cuello como una línea así de tierra. Ay, eso me prende. Yo quiero hombres así, que tengan así como, que tienen de esos tatuajes que se hicieron como con espinas de gallos, así como en un lado. Me gustan esos hombres así fuertes, que tengan así, que se quitan la camisa y se ve cómo están quemados del sol así en los brazos y en el pescuezo. Ay, esos me gustan, que traen como gorras de gallitos o sombreros. Esos señores que tienen esos relojes Casio. ¡Ay, me prenden! Para ustedes es mi canción, mi cantar y de mi corazón para todos, Seleno. I love you guys, I love you so much.

0: fuerte.
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2: Señoras y señores, ahí estuvo el Seleno. Vamos rápidamente con nuestro amigo de Guatemala. ¿Qué opina de esto?
3: Oye, la verdad creo que este es el menos peor de hoy día. Digo, no fue lo mejorcito, pero pues, después de escuchar a Diablito, escuchar a Selena, pues aunque sea entonadito, más o menos entonados, más o menos siguiendo la canción, le vamos a dar un 4 al Selena.
2: ¡El 4! Al Selena lo van a poner el 4.
0: Ponlo en 4, Hesler.
2: A ver, don José. O sea, que lo compró con un saludo en la canción. Ay, si alguien es el menos peor es este. Quedaste sordo de lo del COVID que te ibas a llevar la chica también.
3: Un poquito.
2: Quedaste mal. Te está llevando la que te trajo. Pensé que habías quedado bien, Hesler, de tu cabeza. Oyes mi garganta, así te oyes. Tú. A ver, Seleno. Eso de que hay que a los hombres que andan ni que el esto y el otro, a nadie le importan sus preferencias.
0: Ay, así me gustan, me caliento que me maltraten.
2: Te voy a dar 3 puntos nomás porque venías con ganas.
0: Yo siempre vengo con ganas, o te lo puedo dejar en coma.
2: Pero señores, vamos ahora con la abogada Leticia.
4: Bueno, Seleno,
0: Ay, hola, me encanta tu... Ay, te vistes bien bonito.
4: Ay, gracias. Gracias por tus tips. Gracias.
0: Quisiera vestirme así, pero no tengo tantas curvas como tú.
3: Yes.
4: Bueno, me encantó tu creatividad. Estabas poniéndole palabras que obviamente no tenía la canción, pero sí fluyó. Así que te voy a dar un 7.
2: ¡Un 7!
0: Ay, sí, me puse creativo. Always creative, never uncreated.
2: Pero señores, regresamos. Esto es Cantando por Cantar. El show más chido por las tardes, Erasmo y la Chocolata.

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2: Bueno, nos vamos con el Chocolatazo a Durango y tenemos a Pedro. Pedro, buenas tardes.
3: Sí, buenas tardes. Yo soy Pedro.
2: Eres Pedro, ¿verdad?
3: Sí, soy Pedro.
2: Muy bien, Pedro. Bueno, le vamos a hacer el Chocolatazo a Claudia. Ella viene siendo tu esposa desde hace 5 años, ¿verdad?
3: Sí, hace 5 años mi esposa, oiga.
2: Ok, ¿tú la última vez que la viste fue hace 2 años?
3: No, hace 6 meses, oiga. Yo tengo aquí en Texas 6 meses. Y hace 6 meses que la vi a ella porque yo me vine para acá, para Texas.
2: Hace medio año que no la ves. Entonces, ella últimamente te pide mucho dinero y tú ya no sabes si ella lo usa para otra cosa, ¿no?
3: Uh-huh.
2: Ok, ¿tienes hijos?
3: Con ella no tengo hijos, oiga, pero yo con ella tengo 5 años apenas de juntado y me vine para acá para Texas y ya la veo rara, pero la noto que ha cambiado, ¿me entiendes?
2: Ok, ¿en qué aspecto ha cambiado contigo?
3: De que a veces me habla bien, a veces me habla mal, y a ella como que le vale pura las cosas. O sea, yo ya estoy con ese gusanito y quisiera que usted me echara la mano en eso, a ver si, pues, para sacarme esa duda, ¿verdad?
2: Ahora dime la verdad, Pedro, ¿tú le has fallado a ella?
3: No, yo no le he fallado a nada, yo siempre le mando dinero a ella, siempre, cada quincena.
2: Pero yo no estoy hablando que si le mandas dinero o no, te estoy hablando que si le has fallado emocionalmente.
3: No le he fallado en nada.
2: Perfecto, entonces ella está cambiando por nada.
3: Ajá.
2: Bien, vamos a ver entonces si... A ver, ahora que fuiste hace 6 meses a verla ya, ¿tuviste algo raro?
3: No, es que haga de cuenta que yo ya no la he visto en 6 meses. Yo aquí estoy en Texas.
2: Por eso, la última vez que la viste, hace 6 meses, ¿ella estaba rara?
3: No estaba rara, estaba bien. Que ella me quería, que me amaba y etcétera, que fue, que vino y todo. Entonces ya cuando tengo comunicación con ella, ya que estoy aquí en el norte, ya la noto rara.
2: Muy bien, bueno, a ver, vamos a llamarle en este momento.
3: Vamos a llamar.
2: Y vamos a ver si te manda los chocolates a ti o se los manda alguien más, ¿ok?
4: Primo, ¿está bien si le llama el lobo?
3: Muy bien, está bien.
2: Bueno, entonces le va a llamar el lobo, no haga ruido, ahí se está marcando.
5: Bueno.
6: Bueno, con la señorita Claudia, por favor.
5: Esta es mi hermana, no está, oiga.
6: Ah, Claudia es tu hermana. ¿Y tú quién eres? ¿Con quién tengo el placer?
5: Con la hermana Rayo.
6: ¿Tú eres su hermana de ella y te llamas Rayo?
5: Sí.
6: Ah, bonito nombre, muy peculiar. Oye, Rayo, ¿a qué hora puedo hablar con tu hermana Claudia?
5: ¿Por qué?
6: Bueno, mira, yo le llamo de una compañía de chocolates donde tenemos una promoción. Entonces le mandamos chocolates a alguna persona especial que pues ella tenga, solo para darlos a conocer. De eso se trata la promoción, es gratuito. Y por eso me gustaría hablar con ella.
5: ¿Cómo?
6: Te digo que le llamo porque tengo una promoción donde le mandamos chocolates a alguien totalmente gratis, a alguien especial a quien ella tenga, pero como no está ella, igual te digo a ti, si tú tienes a alguien especial, le mandamos los chocolates, ¿cómo ves?
5: No, pues ahorita no, ya.
6: ¿Tú no tienes a nadie especial?
5: No.
6: ¿Y tu hermana crees que tenga a alguien especial a quien le gustaría mandarle chocolates o no?
5: No, pues está casada ella.
6: Ah, pues creo que estaría mejor, ¿no? Así le manda a ella los chocolates a su esposo, a su marido.
5: Yeah.
6: Rayo, entonces, ¿cómo a qué horas le mando?
5: Pues como a las 9.
6: Ya muy tarde. ¿Y tú, Rayo, no tienes a nadie especial a quien te gustaría que le mandemos los chocolates?
5: No, ¿y eso los cobran o qué?
6: No, Rayo, son totalmente gratis, es solo para promocionarlos. No son muchos chocolates, vienen en forma de corazón y pues de eso se trata.
5: No, pues ya como a las 9 que venga ya que dice.
6: Oye, Rayo, pero tú dices que no tienes a nadie, ¿por qué igual pues no me mandas tú los chocolates a mí, no?
5: Sí, ¿verdad?
6: Yo digo que sí, no es mala idea, ¿no? ¿Qué edad tienes tú, Rayo?
5: ¿Y qué?
6: ¿Cuál es tu edad?
5: 33 años,
6: Rayo. Oye, pues perfecto, yo tengo 34 y la verdad me gustó mucho tu voz. Se oye que eres una mujer muy bonita. ¿A ti te gustan los chocolates?
5: Sí, me gusta.
6: Imagínate, Rayo, que te mando unos chocolates en forma de corazón muy ricos. ¿Te los comerías o los ibas a tirar?
5: No, pues no los como.
6: ¿Y qué tipo de chocolates te gustan, Rayo? ¿Así como chocolate negro o chocolate con leche?
5: Con leche.
6: ¿O te gustan con lechita, Rayo? ¿Te gusta la leche, entonces? Entonces te van a gustar estos chocolates. ¿Son así como en forma de corazón?
5: Ajá.
6: Y bueno, te llegarían ahora sí que como de rayo, como en 2 días más o menos, ¿cómo ves?
5: Pues.
6: Oye, dime la verdad, Rayo, ¿tú eres Rayo o eres de verdad Claudia?
5: No, soy Rayo.
6: Eres Rayo, entonces tu hermana Claudia te dejó su celular, ¿o cómo?
5: No, sí se la dejó aquí cargando y por eso contesté yo.
6: Ah, ok.
5: ¿Y cómo sabes que se llama Rayo y Gaya?
6: ¿Perdón?
5: ¿Cómo sabes que se llama Rayo?
6: No, perdón, pero yo nunca dije que se llamaba Rayo. Tú me dijiste que tú te llamas Rayo y que ella se llama Claudia.
5: Por eso, ¿cómo sabes que se llama Claudia?
6: Bueno, lo que tengo en mis datos, yo me dedico a hacer lo de las promociones y es lo que tengo aquí en mis datos. Y por eso, pues, tengo su información, ¿no? Pero qué bueno que no me contestó Claudia y me contestaste tú, Rayo. Tienes una voz muy, muy bonita.
5: Gracias.
6: De nada, Rayo. Oye, pues, igual a ver si te puedo marcar más tarde, ¿no? Para que hablemos.
5: No, pues, estoy desocupada, sí, si no viene mi hermana, pues, sí.
6: No, digo, pero para hablar contigo igual me puedes pasar tú tu número y hablamos, ¿no?
5: No, yo no tengo teléfono.
6: Tú no tienes teléfono, Rayo.
5: No.
6: Bueno, igual marco este mismo número y ya le digo a tu hermana Claudia que me pase contigo, ¿cómo ves?
5: Sí, sí.
6: ¿Sí? ¿Te gustó la idea si le dices eso? ¿Y hablamos nosotros?
5: Sí, sí, le digo.
6: La verdad me encantaría hablar contigo, al ratito entonces te llamo y ya le digo a ella que quiero hablar contigo.
5: Ándale, pues.
6: Pero ¿sí te gustaría a ti hablar conmigo más tarde o no?
5: Sí.
6: Oye, pero ¿no se enoja nadie si hablamos tú y yo? ¿No tienes a nadie?
5: No.
6: ¿Segura no tienes a nadie? ¿Nadie se va a enojar si tú y yo hablamos?
5: No.
6: Entonces, si le digo a Pedro que tú y yo vamos a hablar, ¿Pedro no se va a enojar?
5: ¿Qué?
6: Pedro, digo, ¿no se enojaría si tú y yo hablamos? Dices que no tienes a nadie, que nadie se enoja, pero ¿Pedro se enojaría si yo hablo contigo, como me dices que te llame más tarde?
5: ¿Cuál Pedro?
6: ¿No sabes quién es Pedro?
5: No.
6: A ver, déjale, digo a tu novio que está aquí. Pedro, pues al rato, compadre, voy a hablar con tu mujer, ¿está bien?
7: Oye, Claudia, ¿qué pasó, Claudia?
5: ¿Por qué?
7: ¿Qué pasó? ¿Por qué no hablando esas mamás?
5: ¿Cuál es mamá? Pues yo no estoy hablando con nadie. Me dijo que si quieres...
7: No, te estoy oyendo. Yo estoy oyendo todo.
5: Le dije que era Rayo.
7: No, pero tú dijiste que sí hablabas con él más rato. Que le pasamos el número, ¿qué onda?
5: Le dije que le iba a decir a Rayo que si hablaba con él más rato, pero yo me dije que era Claudia.
7: No, pero es que yo estoy oyendo todo, morra.
5: Pero no, ¿para qué me hacen esas preguntas? Que unos chocolates y que no sé qué, le dije que yo le era Claudia.
7: Sí, pero si tú fueras otra, si no te gustaba el pedo, ¿sabes qué? Oiga, no me marques, no nada. Otra cosa, ¿por qué me estás negando?
5: Pero yo no le dije que yo no era Claudia.
7: ¿Por qué me estás negando tú, morra, a mí? ¿Por qué me estás negando?
5: Pero yo no, pues ¿cómo le voy a decir que sí te conozco? Si soy Rayo y pues yo no soy Claudia.
7: No, sí, pero tú ¿por qué me estás negando? ¿Por qué le dices que tú sí hablas con el país?
4: Te hablan, Choco.
2: Baboso, le está hablando al lobo.
4: ¡Ay!
6: Está bien, compadre, ahí estamos.
7: Ya estamos, ahí. Ahí estamos, raza.
2: Bueno, cuídate mucho, Pedro.
7: Ándale, igualmente, gracias.
2: Hasta luego, bye.
5: Mira.
7: A ver.
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24: La presidenta de México, Claudia Sheinbaum Pardo, presentó este martes un adelanto del documental Con el Pueblo, por el Pueblo y para el Pueblo, Gobierno de Territorio, una producción que busca mostrar parte del trabajo y las actividades de su administración de cara a su segundo informe de gobierno. El documental está dividido en tres partes y muestra distintos aspectos de la administración federal, incluyendo las reuniones del Gabinete de Seguridad, actividades de las Fuerzas Armadas y la participación de funcionarios como Omar García Harfuch y Rosa Isela Rodríguez. La presentación forma parte de las actividades previas al segundo informe de gobierno de Claudia Sheinbaum, mientras comienzan también a difundirse los spots en los que la administración federal expondrá sus principales resultados en áreas como salud, seguridad e infraestructura.
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1: Sí, escucho más bonita, me están llamando y me están diciendo, Trueno, ya te extrañamos acá con la hora del corrido y también te extrañamos con las mañanas con el Trueno y también tenemos al mediodía las recetas con las amas de casa que todas las mañanas se comunican conmigo, claro que sí, también tenemos por las noches mi segmento BBT Bookies, Bronco y Temerarios, así que no se lo vayan a perder, regresamos a la programación habitual muy pronto a Radio Poder. Qué bárbaro, ¿no?
0: Bueno, señores, vamos con el concurso de Cantando por Cantar. Y tenemos ya que el día de hoy el Doggy sumó 10 puntos, el Erasmo sumó 17, el Diablito 9 puntos, ¿cómo? Y también la Choco quedó eliminada, se puso a llorar allá. Y, señoras, señores, el Seleno 14, el día de hoy va ganando el Erasmo, pero falta el Ranchero Chido, así que en este momento el Ranchero Chido.
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2: Buenas tardes, hoy es que iba a cantar ya una canción de una cumbia de ¿cómo se llama? De Pedro Fernández.
5: ¿Y luego?
2: Es que Pedro Fernández canta una cumbia que se llama la de, la que viene siendo la de, que dice el aventurero. Ya ves que esa canción viene siendo de Pedro Fernández, que él era Pedrito Fernández cuando era niño.
5: Sí.
2: Oye, eso también todos lo sabemos. Pero es que él era el que cantaba La Mochila Azul. Y entonces él ya creció, ya no es Pedrito Fernández, ahora es Pedro Fernández. Entonces iba a cantar una de él, pero ya no voy a cantar una canción de ese hombre, porque se me hace que no le habla a su hermano, a Gerardo.
0: Oh, oiga, a nosotros no nos interesan los chismes aquí, Ranchero Chido.
2: Es que Gerardo vive acá, su hermano vive acá por Santa Clara, ahí por donde está la Montaña Mágica. ¿O cómo se llama?
5: Santa Clara.
0: Six Flags.
2: Ese de las seis banderas, allí se vive, ahí este Gerardo. Y yo un día dijo con ustedes que su hermano no le hablaba a Pedro Fernández. Y dije, ¿para qué lo voy a hacer más famoso cantando una canción de Pedro Fernández? Además, ya no soy chistosillo como cuando salía la película de La Mochila Azul con resortes. Allí salía chistosillo.
0: Oiga, lo que nos preocupa ahorita es que cante, de eso se trata este segmento.
2: Sí, pero nomás quiero decir, porque luego la gente, ¿qué tal si dice algo trae contra él? Yo no traigo nada contra Pedro Fernández, porque eso que traiga capa como luchador también no me gusta, que trae un gabán ahí. Esas son cosas que a uno no le viene importando, pero ya ponme una canción, esta canción se la voy a dedicar a toda la gente de Guanajuato, a todos los de Guanajuato, porque este es de allá del rincón, del rincón Guanajuato. Esta canción de se llama Chilito Piquín Cuñao, que viene siendo una canción de los caminantes. Los caminantes son de Guanajuato, lejos de donde es Pedro Fernández.
0: Oiga, ¿qué trae contra Pedro Fernández?
2: Nomás quiero decir eso, y si alguien sabe aquí de rumores y chismes, es este Homero.
6: Ya va a empezar a ranchar.
2: Sabe de todos los mitotes, nomás quiero decirles que esta va dedicada para todos los de Guanajuato. Quiero dedicársele a ellos, a el que la cantaba era Agustín. Y yo aquí ahorita me siento bien Agustín y la voy a cantar para todos ustedes. Chileto Pequín Cuñao. Así se llama esta canción. Y es de veras, a mí me pasó, andaba yo un muchacho diciéndome cada rato.

Saludos a todos los de Guanajuato. A todos los carajos es que le dan al León. Que así huelen. A puro carajo, León. Qué bueno que no canté la de Pedro Fernández. Luego fuimos a los tacos y a mi amigo le repetía sin cesar ese.

0: señores, ahí estuvo el ranchero chido cantando una canción con una letra muy profunda. Hasta el de los tacos se le quedó el verso pegado, Chilito Pekín Cuñao. ¡Vámonos! Ahí tenemos ya desde Guatemala, llegó aquí volando en un quetzal. Él es Hasler de la Cruz.
1: La letra, Chilito, ¿qué? Chilito.
2: Chilito Pekín Cuñao. Es como si tienes un cuñado, le vas a echar chile a algo, el oro es, pásame el Pekín.
1: Sí, pero ¿qué? O sea, Chilito.
2: Sí, es como si hay un quiere, Chilito Pekín allá en la mesa. Y tú eres mi cuñado, te güey.
1: Chilito Pekín Cuñao.
2: Chilito Pekín Cuñao.
1: Que te lo pase.
2: ¿Eh? Eso es.
1: No, o sea, no, ranchero.
2: Buena la letra, no, porque ¿cuándo han hecho que es una canción al chile?
1: No, pues.
2: Bueno, hay otras canciones para el chile, pero son del grupo Marrano.
1: Bueno, chiles, marranos, no, la verdad, digo.
2: Tú no hayas que criticar.
1: La letra no tiene nada, le traté de descifrar y no le encontré nada. Cantó más o menos, yo le voy a dar nomás un 3 al
2: ranchero. Aquí nomás es cantar el ritmo. ¿Qué le vas a dar?
1: Un 3.
2: 3 puntos, carajos, ¿para qué los quiero? Métetelos donde te quepan.
0: Se está poniendo violento el ranchero chido. Vamos rápidamente con la abogada Leticia Valencia.
3: Bueno, ranchero, yo pienso que le falta un poco de ritmo, pero me gustó su canción, así que le voy a dar un 4.
2: ¡Wow! ¡Un carajo, 4! Fíjate, yo que te recomiendo cada rato que un caso aquí, un caso allá. A la abogada les digo que vayan con la abogada y fíjate lo que se saca uno por buena gente. Me dijo acá Leopoldo, el hijo de Benjamincillo, me dijo que quería un abogado. Y le dije que ahí estaba la abogada. Yo se la recomendé a como a 5 o 6 gentes ya del fil. Y vengo y canto con todo Chilito Pekín Cuñao y que le me faltó ritmo. 4 puntos. A usted no le puedo decir nada, nomás no estoy de acuerdo.
4: Largo, José.
0: Antes que todo, hay que tener poquita vergüenza con el público. Chilito Pekín Cuñao. Hasta a mí se me pegó el ritmo. Le voy a decir algo, ranchero chido. Si una canción se pega, es buena. 10 puntos y gracias por el mezcal. Señoras y señores, lo compraron con un mezcal. No me compraron con el mezcal. Quiero decirles que...
1: ¿Con el chilín?
0: El ranchero chido es lo mejor. Salud y viva el mezcal. Tú me quieres, tú me matas andando en las verdes matas. Y ahora, señores... En este momento vamos a ver el resultado. ¿Cuántos puntos suma el ranchero chido por este lado?
5: El ranchero chido acaba de sumar 17 puntos.
2: 17 puntos, era el empate al carajo, es enmascarado y eso que están contra mí estos.
0: 10 puntos. Si pudiera leer a otros 10, ranchero. No. Gracias por el mezcal.
6: Oigan, me descalificaron a mí, el señor está comprando los votos del señor con alcohol.
2: ¿Cómo lo va a comprar con alcohol? Lo compré con las cabronas estampillas. ¡Estampillas!
0: Sean señores, aquí quedamos con esto que se llama Cantando por Cantar. El día de hoy un empate entre Erasmo y el ranchero chido. ¿Qué pasará el día de mañana? ¡No se lo pierdan! Gracias a los jueces, ya regresamos.

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1: Bienvenidos sean todos ustedes a Los Jefes para toda la Unión Americana. Soy Álvaro El Brujo Morales, qué bueno que está con nosotros. Saludos, saludos, saludos, saludos a donde quiera que usted nos esté escuchando, en California, en Texas, en Florida, en New York, en New Jersey, en Illinois, en Hawái, en Monterrey, Nuevo León, en Tijuana, Baja California, en las distintas estaciones de radio de nuestro grupo MLC Media Radio. Gracias, gracias por estarnos escuchando. Nosotros somos la autoridad en el deporte. Gran programa el que vamos a tener con Rodrigo Pony Ruiz, con Juan Carlos Gabriel, Dionisio Estrada, el Tuca Ferretti, Fernando Ceballos y todo un gran equipo de colaboradores. Y señoras y señores, damas y caballeros, ahí les va.
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1: El Guadalajara está tan desesperado está el Guadalajara por tratar de acercarse a la América, que en la narrativa de los aficionados de la Chivas y de sus periodistas están diciendo que el Guadalajara en estos 5 partidos han mostrado mejor fútbol que el conjunto de las Águilas del América. El Guadalajara está diciendo eso luego de que venciera 5-2 a Tijuana. Pero revisamos lo que ha sido el torneo y el semestre de la Chivas Rayadas del Guadalajara. Arrancan perdiendo 2-0 en casa contra Toluca. Si quieres ser candidato al título, no puedes perder en casa contra Toluca. Ellos lo hicieron. A Juárez no pudieron ganarle sino hasta el 96. Y apenas 1-0 cuando Juárez ha sido, por ejemplo, goleado por Pumas, por Rayados de Monterrey, entre otros. Luego empatan contra Puebla 1-1. ¿Eso es ser mejor que el América? No le pudieron ganar a Los Ángeles, empataron 1-1, perdieron contra

0: Dallas 1-0, apenas si le ganaron por la mínima diferencia 2-1 a Seattle, quedaron eliminados de la Leagues Cup. Apenas le pudieron ganar a Santos 1-0, y sí, es cierto, golearon a Tijuana 5-2, Tijuana que tiene un equipo de un promedio de edad mucho menor al que las Chivas. Así que no les vengan con inventos, que no les vengan con inventos. El Guadalajara no ha estado mejor que el América. El América es el líder del fútbol mexicano. Y sí, el América ha sufrido. Yo no digo que su paso haya sido perfecto en este torneo. El América, en lo que va del semestre, le costó mucho trabajo ganar al Querétaro, un triunfo muy cuestionable porque apenas si pudieron ganar, y eso que tenían una tarjeta roja. El Atlante le saca el empate 1-1, después sufren contra Santos, pero ganan 3-0. En la Leagues Cup ganan sus dos primeros partidos, 3-1 contra San Diego y 3-1 contra Portland, empatan contra Austin, pierden en penales, pero clasifican el martes, miércoles estará jugando el cuadro del América, y después vencen a San Luis 3-0, y eso que San Luis salió bravo, y vencen a Juárez 2-1. Que no le vengan con cuentos. América, a diferencia de Chivas, futbolísticamente ha sido mejor. He dicho, y es momento.
1: Hay quienes analizan y hay quienes no soportan las tonterías. Aquí se viene a decir la verdad. Llega el hombre que nunca está de acuerdo con nadie. Dionisio Estrada.
0: Saludo, por supuesto, a Dionisio Roberto Estrada, el Pony Ruiz, el Rey Juan Carlos Gabriel. Saludos tengan todos ustedes. A ver, Dionisio Estrada, de una vez te pregunto, ¿qué fútbol? ¿Quién ha mostrado mejor fútbol? ¿El América o las Chivas?
2: Con el saludo para todo. Qué bueno que en el intro decía el que no está de acuerdo con nadie y que además no soporta las tonterías. A ver, América ha obtenido los resultados, pero Guadalajara sí, a lo largo de estos partidos, ha jugado mejor que América. Un América que ha sumado y que está siendo la constante. Es un equipo que por momentos es superado, después termina superando al rival la mayor cantidad del trámite del partido, termina ganándolo tal como lo ganó el fin de semana, pero su portero también es figura, ya sea para que no se le adelante en el marcador, o para que no le empaten, o para que no de pronto le puedan dar vuelta. Entonces, un América que hay, porque por momentos su nivel es bajo por ellos mismos, pero también es bajo por lo que el rival le permite o no le permite hacer. Y del otro lado de Guadalajara, pues sí, habíamos estado hablando de que faltaba el gol, y qué curioso, ¿no? Se va a su goleador, Hormiga González, y el Guadalajara se destapa. Y hoy Marín ya tiene 3 anotaciones en el torneo. Y Guadalajara le gana 5-2 a Tijuana, que hay que decirlo, ahí sí comparto contigo. Un Tijuana que no obtiene una victoria de visitante desde el 16 de agosto del 2025, es decir, el año pasado, cuando fue a Pachuca y le ganó 2-0 al equipo de Pachuca. Es decir, Tijuana baja considerablemente cuando tiene que salir de su casa. Desde el funcionamiento, Guadalajara, creo que en términos generales, se ha visto mejor que América. Desde el resultado, pues ya sabemos, América es líder de la competencia, ¿no? Y con esos altibajos o esos claroscuros que tiene a lo largo de un mismo partido.
0: Se ha visto bien contra Tijuana, dices tú, nada más por eso ya Chivas es mejor.
2: No, contra Juárez debía haber sido una goliza. Quien lo metió al 96 es otra cosa, sí. Pero estamos hablando del funcionamiento. ¿Contra quién se ha visto bien? No estamos hablando del resultado. Por eso establecemos resultado, funcionamiento. Y cuando me hablas del tema de Juárez, también América, le gana, y sí, le iba ganando 2-0, le pudo haber metido 5 América, sí, pero ahí estaba, se puso 2-1, y el final fue sufridón para el América, entonces también apretadito, 2-1.
0: A ver, Pony, que no sé cómo va a estar el Pony, porque Santos perdió otra vez, ¿verdad?
3: Y contra... No, eso ya no.
2: Ya no le afecta, no le quita el sueño.
0: O de eso no hablamos. 3-2.
4: El Pony va a decir como los del Betis: yo le voy al Santos, manque gane.
3: No.
4: Le voy al Santos, sí, manque gane.
3: Ya el otro día ya hicimos toda la descarga.
0: Ya se desahogó.
3: En contra de Santos.
0: A ver, Pony, ¿difieres o concuerdas con nosotros? ¿Chivas es mejor que América?
3: No, los números dicen otra cosa. América, lo primero, tiene 13 puntos y el único equipo invicto. Pero yo creo que lo que quiere decir un poquito Dionisio es que, vaya, quizá a la vista yo creo que agrada un poquito más lo que está haciendo Chivas. En cuanto a funcionamiento, cómo juega, cómo tiene la pelota. Bien tú decías en otro partido, porque no tenía contundencia, hoy la tuvo. Y América, pues yo creo que puede jugar mucho mejor todavía, ¿no?
2: Sí.
3: Todavía
2: sí.
3: No llega a
2: su techo.
3: Claro, y obviamente pues el técnico, sabemos que es un técnico que le gusta proponer, le gusta jugar bien, le gusta hacer tener equipo dinámico. Entonces, pues yo creo que de a poco, pues América, yo creo va encontrando eso, pero sí genera dudas el hecho de que, pues, le lleguen. Entonces, no, esos triunfos quizás no han sido tan contundentes o tan redondos en cuanto al funcionamiento a la ofensiva y defensivamente, ¿no? Entonces, pero obviamente que es el hasta ahora el que ha mostrado mayor efectividad.
0: ¿Cómo escucha, mi rey? ¿Cómo escucha? Uy, las Chivas, no, juegan re bien, son
4: Dioni King tiene, el emperador sureste tiene amores ocultos en el fútbol. No termina de ser americanista.
0: No es americanista, eso nos queda claro.
3: No es
0: americanista, su majestad. Él es antiamericanista.
4: No, ¿en qué lugar están las Chivas?
0: Cuarto.
4: ¿Qué lugar están las Chivas?
2: Cuarto, 10 puntos, América, 13.
4: Pero hace, antes del partido, hace 2 semanas Chivas estaba en 12º, ¿no?
2: No, sí.
4: Decimosegundo.
2: El fin de semana, antes de arrancar la jornada, estaba en décimo. Pero ya sabes, ¿no? Dio el salto hasta el cuarto.
4: Sí.
2: Estaba hasta el segundo lugar, simplemente como aceptó, iba 5-0 y aceptó el 5-2, del segundo bajó al tercero y después con otra victoria ahí de Toluca, pues se quedó en cuarto, ¿no?
4: América ha sufrido en primeros tiempos, sobre todo, y con Santos, con San Luis, con el mismo los de la frontera, con Ciudad Juárez. Sin embargo, eres líder y el otro es décimo y era decimosegundo. Bueno, está bien, ahora es cuarto. Pero cuando tú eres superlíder, yo no separaría funcionamiento y resultado. O sea, jugar bien también es sacar el resultado, ¿no? Pues no, cada quien tiene su librito. Cruyff decía, jugar mal y ganar es aburrido para la tribuna, pero jugar bien y no sacar el resultado no sirve de nada. O sea, jugar bien y decir que un equipo anda mejor que otro, tienes que estar sobre la base de sacar el resultado. No sé en qué momento, como Gordon Tobogán, este comentario ha entrado como cuchillo en mantequilla, esto de no sea resultadista, ojalá uno pudiera ser resultadista, solamente te importa el resultado, y que además sacaras el resultado, pues en el deporte de alto rendimiento es como sacarte la lotería. Entonces, bueno, por supuesto que América tiene que mejorar muchas cosas por todo lo que ya hemos dicho, pero no hay como trabajar siendo superlíder.
0: Claro.
4: Entonces, claro. En ese sentido, hoy no se puede decir, no, pero es que América no tiene posesión de balón y Chivas sí, y Chivas tiene profundidad y tiene llegada. ¿Y dónde está el resultado? No, es que no todo es el resultado. Bueno, entonces, en mi opinión, hoy, sobre todo, no es que uno sea octavo y el otro séptimo. Es que uno era décimo y el otro ya era superlíder. No puede haber comparación. Para mí, jugar bien también tiene que ver con sacar el resultado.
2: Y aún así solamente hay 3 puntos de diferencia, ¿no?
4: Bueno,
2: que deberían haber, deberían haber 5. Porque América dejó ir 2 puntos contra Atlante. A los rivales que ha enfrentado América es para que a todos les hubiera
4: ganado. De acuerdo. Lo de Atlante, de acuerdo.
0: ¿Contra quién ha lucido mal el América? Contra Querétaro, lució muy mal y ganó. Contra Santos el primer tiempo lució muy mal y después lució muy bien. Después lució muy bien. Contra el Atlante, sí, con el Atlante resultó como displicente aquel partido. Pero que me vengan a decir que las Chivas han sido una máquina de formas estéticas. No.
2: No sé qué te ha dicho. Aquí tú empezaste a decir que si quién había jugado mejor.
0: A ver.
2: Nadie habló de máquina, nadie habló.
0: Y hoy, si enfrentase Chivas y América, Dionisio, ¿quién ganaría para ti?
2: Depende de dónde jueguen.
0: En el Azteca.
2: Pienso que puede ganar América.
4: Así como el Chavo del Ocho, sí, depende de dónde juegue, sí. En el Azteca, el América y ganar. En el Jalisco también.
2: Pienso que puede ganar América, pero eso no significa que si de pronto Guadalajara obtiene la victoria me sorprenda. No, sí, la ventaja la vería a favor del América por la localía, y ya después veríamos en el trámite del partido quién es capaz de uno, de ser más contundente, dos, de defenderse mejor, tres, de poder hacer mejor las cosas con el balón y ese tipo de otro tipo de situaciones.
0: El clásico es el 20 de septiembre y es en el Azteca,
4: Falta mucho.
2: Y si gana el América es favorito para ganarlo.
0: Ya está.
2: Punto de vista.
4: En teoría, las televisoras ponen los partidos de este tipo al final para que los equipos lleguen ya embalados, enrachados, con su sistema conocido, reconocido. Uno esperaría que fuera un muy buen partido. Ojalá que así resulte, porque ya falta mucho.
2: No. O sea, a un mes, sí, todavía, un mes.
4: Bueno, sí. ¿Cuántos partidos? ¿Cinco partidos todavía? Fechas doble.
2: Cuatro, cinco partidos. Sí.
0: Ya estamos en 2027.
2: Además, con el América teniendo la posibilidad de seguir avanzando, ¿no? América a mitad de semana juega justamente este miércoles ante el Columbus en Carson, California, y si América gana, entonces pues se meterá a semifinales.
0: Se fue la década.
2: Sí, y recordar que la final de esta League Cup es ahora también en septiembre, los primeros días de septiembre, 6-7.
4: América desde luego que firmaría de aquí al clásico seguir siendo superlíder. ¿Chivas firmaría estar en cuarto lugar de aquí al clásico?
0: Sí, lo firma, a regañadientes, pero lo firma, le encantaría, su majestad. Déjame ir a la pausa y venimos con más aquí en Los Jefes para toda la Unión Americana. Pausa y volvemos. 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
4: Irán lanzó una inquietante advertencia dirigida a Donald Trump a través de un video difundido en el que aparecen imágenes de Barron Trump y de la universidad donde estudia, mientras aseguran que el joven está completamente vigilado. Yo soy Víctor Lagunas y esta es la historia. La televisión estatal de Irán transmitió este lunes un polémico video enfocado en Barron Trump de 20 años, en el que se muestran imágenes relacionadas con la Universidad de Nueva York, institución donde estudia actualmente. El mensaje llega en medio de una creciente tensión entre Irán y Estados Unidos y ha provocado preocupación por involucrar directamente a la familia del presidente estadounidense. En la grabación se afirma que el joven se encuentra completamente monitoreado y se presentan gráficos que pretenden mostrar información sobre sus movimientos, actividades en internet y personas de su entorno. Además, el material hace referencia a una recompensa de 10 millones de dólares por su asesinato. Hasta el momento, el episodio se desarrolla en medio de un escenario de creciente confrontación política y propagandística entre ambos países.
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26: De regreso con todos ustedes en Los Jefes para toda la Unión Americana. Soy Álvaro el Brujo Morales, gran programa que estamos teniendo con Rodrigo el Pony Ruiz, Juan Carlos Gabriel, Dionisio Estrada y todo un gran equipo de colaboradores. Saludos a San Antonio, Phoenix, Riverside, Las Vegas, Amarillo, Los Ángeles, Boston, Miami, San Diego. Gracias, gracias. En Dallas también nosotros somos la autoridad en el deporte. Y señoras y señores, ahora vamos con...
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26: A ver, Pony.
27: Apertura 2025, lo que dice el rey. Ajá. Gana Chivas 2-1, 13 de septiembre. Y ahora, el último al que me refería yo, 14 de febrero, victoria de Chivas 1-0 sobre América en el 2026. Son los dos últimos partidos.
26: Ok.
28: Entonces eso conlleva que América tiene que salir con esa mentalidad de ganar, ¿no?
27: Uh-huh.
28: Pero que bueno, al final de cuentas, pues no te marca, vaya, el rumbo de un campeonato. O sea, si eres campeón y perdiste el clásico, pues yo creo que no le importa mucho, ¿no? Bueno, a mí no me importaría.
26: A ver, hablemos de la Leagues Cup rápidamente, los pronósticos. Monterrey, Chicago, León, Salt Lake, es lo que se estaría enfrentando el martes, y para el miércoles es el conjunto de las Águilas del América. El América se enfrenta a Columbus y Toluca a Austin. ¿Quiénes clasifican, Pony?
28: Chicago
26: eliminaría a Rayados de Monterrey.
28: León, ¿con quién va? Con
27: Real Salt Lake City.
26: León contra Real Salt Lake.
28: León ya agarró una rachita, una inercia positiva, y yo creo que sí lo gana. Y el miércoles, pues América y Toluca ganan.
26: Ok. ¿Por qué quedaría eliminado Rayados de Monterrey? ¡Carajo! ¡Upa! ¿Escuchaste, Dionisio?
27: Sí, mira, yo la verdad ese partido es de pronóstico reservado. O sea, yo no diría que Monterrey es amplio favorito y la tiene papita, sobre todo porque ¿qué Monterrey vamos a ver? ¿El Monterrey que enfrentó a Juárez o el Monterrey que cayó el fin de semana contra León, que además tuvo un hombre de más desde el minuto 39, 36, expulsan a alguien de León y uno pensaba que Monterrey iba a aprovechar, iba a empatar y hasta le iba a dar vuelta al partido, y resulta que terminó perdiendo el encuentro? Entonces, esas son las dudas. Un Monterrey que tiene mucho potencial del medio campo hacia adelante, pero después atrás, tiene muchas deficiencias. Encontramos avenidas, así las encontró también el equipo de León. Entonces, yo sí veo parejón ese partido. ¿Y sabes qué? Y capaz, y como dice el Pony, Chicago le termina eliminando. Y más ahí, con Lewandowski, que hay que recordar, Lewandowski, que firmó 2 años y medio con este equipo del Chicago Fire, y por cada año, $20 millones, y por la otra media temporada, $10 millones. O sea, $50 millones en total. Por eso, cuando nos preguntamos, ¿por qué no vienen esos jugadores a México? ¿Y si van a la MLS? Por la diferencia de 50 millones.
5: Sí, pero también en México, pues aquí viene, si vienen, también tenemos esa particularidad que si llegan a venir decimos, no, pero ya vienen quemados, tampoco nos gusta. O sea, no, vino Zamorano, vino Bebeto, vino el Piojo López, han venido varios y los han madreado que porque vienen. ¿Cuántos años tiene Lewandowski?
6: 37.
27: Como 35, creo.
5: 37. Acá también no nos gusta nada. Yo lo de Monterrey, lo que dice Diony, lo comparto en el tema defensivo. De repente no se pone en duda esta dicotomía de, bueno, es entre ser ofensivo y ser defensivo y sacar el resultado y dar espectáculo, y un equipo que a golpe de talonario pone tanto dinero, debe ser espectacular. Los equipos se arman de atrás para adelante, y un equipo, por más billete que le meta, etcétera, etcétera, si no tiene una fortaleza defensiva, es una obligación para un equipo, además de dar espectáculo y ser lo que tú quieras, tener la pelota y tener profundidad, es una obligación para un equipo ser fuerte defensivamente. Si no pasa, lo que le pasa, lo que le ha pasado a Monterrey durante muchas
26: sería temporadas. Sería un fracaso.
5: No solamente esta con Almeida, esto le viene pasando a Monterrey de mucho tiempo atrás.
26: Y a Monterrey sí le debe interesar el torneo, porque Monterrey sí está buscando plaza.
27: 38 años cumplió el viernes pasado. Plaza de CONCACAF.
26: Sí. O sea, a Monterrey sí le tiene que interesar esto. Dionisio, ¿difieres con los pronósticos del Pony?
27: No, yo te decía hace un momento que hasta compartía con el Pony de que Chicago puede eliminar a Monterrey, ¿no? Entiendo lo que todo el mundo pensábamos, de que es una gran oportunidad seguir con vida, meterse a la CONCACAF 2027, es más, ni siquiera necesitaría ganar el torneo, quedando en la tercera posición del torneo, con ese consigue su pase a CONCACAF 2027, pero Chicago pienso que lo puede sorprender.
26: A ver, su majestad, Monterrey contra Chicago Fire, ¿pasa o se queda?
5: Se queda.
26: Y debería permanecer Almeida.
27: ¿Sí? No empieces.
26: Al Tan Ortiz lo echaron de una Lixco. No empiezo el fútbol mexicano.
27: Creo que el cortisol te está haciendo decir por levantarte tan temprano algunas cosas y no dormir tus 10 horas que duermes.
26: ¿Ya crees que porque
5: el cortisol es algún amigo con el que Valo durmió o qué? Es el cortisol.
26: No sabe ni qué es el cortisol, su majestad. Ya. Nos quiere dar clases de medicina. El doctor Dionisio House.
5: El enfermero.
26: A ver, León Real Salt Lake.
27: León. Yo pienso León. León. Como dice el Pony, por la inercia que trae, y no solamente por la inercia de resultados, sino también de funcionamiento, yo lo veo jugando muy bien a este equipo de León, curiosamente dirigido por Gandolfi, no dan una por perdida, entendiendo que Gandolfi era, por supuesto, defensa, pero van con todo, meten pierna, hacen presión alta, después pueden replegarse tantito, pero tienen intensidad, tienen dinamismo. Yo pienso que León debe pasar sobre el Salt Lake City.
26: Ok, América Columbus, América, ¿no?
27: América, y sobre todo porque juegan en Carson, ¿no? O sea, qué curioso, ¿no? Aprovecharon el famoso ese de privilegio de anfitrión, si no mal recuerdo, si le dijeron, tanto América como Toluca. Pero qué carajos tiene que ver Toluca en Nueva York para enfrentar ¿Contra quién va? Contra
26: Columbus.
27: Contra, no, Toluca.
28: Austin,
27: contra,
28: ¿no?
27: Austin, creo, ¿no? Austin. Contra Austin, ¿qué carajo tiene que ver Toluca en Nueva York? En cambio, América lo lleva a Carson sabiendo que en Los Ángeles hay cualquier cantidad de americanistas. Todavía compras ese privilegio de anfitrión, le quedó más al América que al Toluca.
26: Ok, yo nomás pregunté lo de Almeida, porque nada más recuerden que al Tano Ortiz le costó la League's Cup y lo echaron. O sea, no, a menos que tengan ustedes intereses promotoriles con Almeida, no sé por qué.
28: No, pero no es lo ya mismo la historia de Almeida que la historia de Tano Ortiz en ese momento, como técnico.
5: Ya estás condicionando nuestra respuesta.
27: No, pero además, el
26: ¿cómo que me gusta,
27: parecería
26: rey,
27: que tuviera intereses con Almeida oscuros eres tú, porque cuando los tres dijimos que Monterrey quedaba eliminado, tú como que pensabas que alguien dijera que Monterrey pasaba, como que no te gustó nuestra respuesta.
5: Tal vez después de aquella entrevista que Almeida le dio a Valo, también se fueron a echar unos tacos.
27: En lugar de salarlo, le dio suerte.
26: Uy, qué celosos. No, yo también creo que Monterrey queda eliminado, mis hermanos.
5: No, aparte, Tano ya traía un tema ahí en liga, ¿no? Y se acumuló. Lo de Almeida, pues yo no tendría razón de ser. Yo creo que Monterrey sí es muy claro, evidentemente por el nivel de institución y por lo que se invierte. O sea, todos los torneos te tienes que entrar con singular alegría, ¿no? Como se dice por ahí. Pero lo de Monterrey está estructurado toda la hoja de ruta de Almeida en un 95% para la liga. Es la liga por la que persigue, no la liga.
27: No perder de foco, además. De que hoy sí, pues, pero no perder de foco que hoy Monterrey no puede empezar a cometer desde el desde la directiva, que ya no está el Tato, hay otros, cosas como que está pasando con Tigres, ¿no? Cosas que hoy Tigres.
5: Pero Monterrey, ¿qué le interesa más? ¿La League's Cup o la Liga? Bueno, es que para ponernos de acuerdo o estar en desacuerdo.
27: Yo pienso que capaz sí le puede interesar un poco más la Liga.
5: Por
27: la
5: claro. No, un por poco más, no. No,
27: Lo que pasa es que Monterrey acaba de ir al Mundial de Clubes. Monterrey ganó con CACAF. Y la Liga no es campeón desde el 2019.
5: La deuda es con la Liga. Por supuesto,
26: pero echaron no, a Tato sí, y sí, por la liga. CONCACAF te da lana, ir al Mundial de Clubes te da lana.
27: Sí, pero
28: tiene la liga. No ocupa lana, Monterrey no ocupa lana. Sí, no.
26: Pony, por Dios, mientras más tienen, más ocupan.
27: Eso déjalo a los pobres como nosotros.
26: Por Dios, Pony, ¿cómo no van a ocupar
5: lana? No, hombre, qué chido, ocupar lana.
26: Todos ocupamos feria.
28: No, ocupan recuperar el prestigio que en un momento
5: claro
28: tenían y perdieron. Y la inversión, sí, han hecho inversiones desde hace mucho tiempo y no le han reeditado, pues obviamente, campeonato. Entonces yo creo que sí, tienen que enfocar en eso.
26: Mira, el América lo que ocupa es un título internacional, aunque sea la League's Cup, para decir, tranquilos, aquí estamos de regreso.
27: No.
26: Aquí estamos de regreso.
28: Pues es el campeón de la CONCACAF, es el que más títulos tiene, ¿no? ¿O no?
26: Es el que más títulos tiene de CONCACAF.
27: Un título.
26: CONCACHAMPIONS y Gigantes de la CONCACAF.
27: Un título como League's Cup. Bueno, está bien, sirve para.
26: Cúpulas CONCACHAMPIONS.
27: En League's Cup sirve para contabilizar en las vitrinas, perfecto, y se llegaría a 42, 43 trofeos oficiales. Pero realmente el América el que le importa es CONCACAF. No queramos venir a maquillar. ¿Quieres venir a maquillar? ¿Quieres desestabilizar a Monterrey? Y andas maquillando a la América. Tranquilo.
26: Te voy a estar maquillando a la América, por Dios.
27: Si andas maquillando.
26: Ya te vuelves loco. Déjame ir a la pausa. Y venimos con más aquí en Los Jefes para toda la Unión Americana. Volvemos.
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4: Esto es lo que tienen en común la mafia rumana, Japón y un barco en Tamaulipas, el Grupo Tabasco. Yo soy Víctor Lagunas y esta es la historia. Se dice, presuntamente, que son el círculo íntimo de López Obrador los que llegaron con él al poder y los que, aunque ya no gobiernan, siguen operando.
5: ¿Recuerdas la carta de Andy López Beltrán quejándose de que Donald Trump le quitó la visa? Todos en Morena salieron a defenderlo como si fuera un perseguido político, pero hoy en día ni siquiera tiene un cargo público. Entonces, ¿por qué tanto escándalo? Porque Andy es solo la punta del iceberg.
6: Adán Augusto López, exsecretario de Gobernación y exgobernador de Tabasco, nombró como secretario de Seguridad en Tabasco a Hernán Bermúdez Requena y hoy está preso por encabezar el cártel de la Barredora. Rosalinda López, exjefa del SAT, hermana de Don Augusto y esposa de Rutilio Escandón, exgobernador de Chiapas. Se sospecha que entre los tres armaron una estructura de desvío de recursos. Son vinculados a Aurelio Rivera, operador financiero del cártel de la Barredora y recientemente detenido en Mérida. Y el más interesante de todos, Rafael María, hombre de confianza de López Obrador desde los 90. Fue titular de aduanas, acusado de operar la red de huachicol fiscal que terminó con un barco incautado en Tamaulipas, con 20 millones de litros de huachicol y sobre todo señalado de tener de mano derecha a uno de los operadores de la mafia rumana en Quintana Roo. Adivinen dónde quiere ser candidato a gobernador en 2027. Exacto, en Quintana Roo. Que Estados Unidos le haya quitado la visa a Andy López no es lo sorpresivo, sino que todas estas figuras sigan siendo políticos en activo y que varios de ellos ya están posicionándose para 2027.
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0: De regreso con todos ustedes en los jueves para toda la Unión Americana. Soy Álvaro el Brujo Morales, gran programa que estamos teniendo con Rodrigo el Pony Ruiz, con Juan Carlos Gabriel, Dionisio Estrada y todo un gran equipo de colaboradores. Saludos a Phoenix, a Las Vegas, a Austin, a Nueva York, a Miami, Los Ángeles, en California. Gracias, somos la autoridad en el deporte. Y señoras y señores, tercer y último bloque, pero no por ello el menos importante, así que ahí les va.
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0: A ver, mis hermanos, ¿quién es de lo que llevamos del semestre, los tres partidos del Leagues Cup, más los cinco ya también de la liga? O sea, ya llevamos ocho partidos. ¿Quién es la mayor decepción del torneo? ¿Lo es Pumas, que el subcampeón del fútbol mexicano, que sin Efraín Juárez no son nada? ¿Lo es Cruz Azul, que se ha caído y que tiene tres derrotas consecutivas? ¿Lo es Tigres con todos sus millones, aunque ganó contra Atlante? ¿Quién es la decepción del torneo? ¿Quién? ¿Quién?
2: Solo hay uno.
0: ¿Quién?
2: Y hay una parte que de verdad me gustaría que fuera diferente, y estoy seguro que el Pony, pues mucho más. Santos.
0: Ah, su majestad, pero
2: no,
0: Santos.
2: No.
0: Siempre la última, no pasa nada.
2: No. Santos era ganador, güey. O sea, lo que hicieron con Santos no tiene madre. O sea, no.
0: Nadie reclama, o sea, no masivamente, me refiero.
3: Y viene y cuatro años siendo lo mismo.
2: Tú lo que quieres es una. Cuelga en la plancha del Zócalo.
3: Pero vienen con cuatro torneos haciendo lo mismo y creo que.
2: No. O sea, es que no se puede parar de. No podemos parar de decirlo. De levantar la voz. O sea, no hay. Ya lo dijimos otra vez. No existe un presente. No creo que haya un equipo en México que, después de estar tan arriba. Porque el mismo Atlante es de tradición, es de historia. Pero Atlante era campeón cada 40 años, güey. Si es que. No, ganó uno en el 93 y otro en 2008 y se acabó, y bueno, y luego se fue y la gente lo llora por la tradición y me encanta que el Atlante esté en primera división, lo que tú quieras, pero Santos tenía ya un nivel muy importante. Lo que se hizo con Santos no tiene, no, no es que no,
0: pero ¿qué es lo normal,
2: pero que, Santos, pero entonces, ¿qué quieres que te diga? ¿Tigres?
0: Excepcionalmente Cruz Azul o Tigres o Pumas.
2: No, pero Cruz Azul te acaba de ser campeón. Cruz Azul acaba de ser campeón, o sea, entonces no entiendo. Si de Santos no hay que hablar con la miércoles que están haciendo, y vamos a hablar de Cruz Azul que acaba de ser campeón, pues entonces no entiendo los parámetros.
3: Es que la pregunta fue, ¿cuál es la peor?
0: La decepción, no la
2: decepción. Santos otra vez, oye, torneo. No han ganado. ¿Cuántos puntos tiene Santos?
3: Ninguno, igual que Juan.
2: Por eso, pues no es decepción, eso no es decepción. Entonces, ¿cuál es? O sea, la decepción tiene que ser el América superlíder porque no juega como queremos. Esa es la decepción.
3: Tiene que ser de alguien que esperábamos más y que no ha podido hasta el momento.
4: A ver, lo que pasa es que con Santos, pues ya entiendo el malestar del rey y la
3: está
4: impotencia.
3: Nos sentimos
4: la impotencia, claro, que tiene y todo eso. Pero sí, lamentablemente, pues ya se hizo costumbre. Pues ya, como dije, inició hace dos años. Entonces. Ya no se puede hablar, ya los que vivimos o tuvimos la fortuna de vestir esa camiseta, pues lo hemos dicho hasta el cansancio, de todas las maneras posibles, y les vale madre. Entonces, realmente lo que está pasando no se le ve por dónde pueda cambiar. Entonces, vamos a tener que seguir con ese dolor y esa molestia. Y como yo lo decía el otro día también, pues el más afectado es el aficionado, ¿no? Entonces, es una cuestión que no tiene solución.
2: ¿Y sabes qué, Rodríguez? O sea, ok, entiendo lo de la decepción y entonces hay que ver cuál es la definición, pero la voy a cambiar. Para mí el máximo, el mal sabor de boca, el mayor, la amargura más grande... en cuanto eso, como un mal sabor de boca que te queda en el fútbol mexicano, pues si son cuatro temporadas más, también hay que decir que es lo de Santos. Para mí me da muy mal sabor de boca. Para mí no siento decepción por ningún otro equipo más que por un equipo que fue grande y ganador, o ganador, y altamente competitivo, y hacer lo normal que gane cero puntos.
3: Rey, estás hablando con el corazón.
0: Sí, no,
3: está agarrando el corazón.
0: Muy dolido.
3: Muy dolido.
0: El borde del llanto.
3: Muy desilusionado, ¿llanto? Muy decepcionado.
0: Sí, del llanto.
3: El borde llanto. Del llanto. Ahora, el borde del llanto.
4: Ya no es el Santos, es el llanto.
0: Ya no es el Santos.
3: Ya es el llanto. Ah, bueno.
0: Okay. A ver, Dionisio, ¿quién es la decepción?
3: No, indudablemente hasta el momento, Cruz Azul.
0: Cruz Azul.
3: Sí. El campeón. Sí. El campeón no puede estar en el lugar número 12. Te puedo comprar que pueda estar en el, que no sea primero. Te puedo comprar que esté segundo, tercero, cuarto, quinto. Chance hasta sexto si quieres. Pero lugar número 12, la verdad, no entiendo cómo pueda estar en esa posición. Además, va el Atlas.
2: Dioniquín, pero sí tiene nombre y apellido. Sí entendemos por qué. O sea, el que Alonso le meta un cuerpo técnico a Wiki. Es increíble.
0: Y uno, o sea, se tiene increíble nombre y apellido. Se pide oreja.
2: Lo de Santos no tiene para cuándo. Lo de Cruz Azul, en cuanto los corran, en cuanto corran al cuerpo técnico de Anselmi, de Wiki, puesto por Alonso, se va a componer todo.
3: Mira, o sea, pero, aquí
2: tienen. No, sabemos por qué pasa eso. Desde que lo quedaron, no ha ganado un punto Wiki.
3: Pero entiendo lo que dices, pero al final que toma la última decisión es Wiki.
2: Pero sí sabemos que Cruz
3: Azul tiene bajo nivel en este momento, ya sea por ellos, a veces por lo que hacen sus rivales. Pero yo te pregunto, a mí, que me dicen, no, es que a lo largo de la semana, como que.
2: No, pero es que me dijiste, es que no sabemos lo que pasa con Cruz Azul, sí sabemos.
3: Mira, a Mauri García se decía que, quién sabe si pueda estar disponible o no. Bueno, el tipo estuvo disponible, entró en el segundo tiempo. Para mí siento que Wiki de pronto no está queriendo tocar, entre comillas, algunos jugadores de jerarquía o de peso. Porque si tú no tienes a tu mejor hombre del medio campo para recuperar valores como
0: es
3: Eric Lira, que no lo llevaste a la banca, está Mauri García. Cuando entró Mauri García en el segundo tiempo, el equipo mejoró bastante y empezó hasta tener más la pelota.
0: Pero no, ¿a Lira lo están cuidando o hay diferencias?
3: ¿Cómo?
0: ¿A Lira lo están cuidando o hay diferencias?
3: Ah, no, a Lira está por el tema de que todavía está en la posibilidad del Mora. Entonces, como que no lo están queriendo utilizar. ¿Pero a qué voy? Te quedas sin un jugador de marca natural en el medio campo porque jugó con Montaño, jugó con Charlie Rodríguez y jugó con Palavecino. Después cambias a línea de 4 en lugar de mantener la línea de 5, y cuando intentas hacer la línea de 5, creo que el que entraba era Palavecino. Yo te pregunto, todo eso es de Wiki, y Wiki tiene la última palabra. Entonces yo sí pienso, desde lo que estamos viendo de Cruz Azul y su posición, es hasta el momento la decepción del torneo.
2: Yo no estoy tan de acuerdo en que Wiki tenga hoy la última palabra, pero bueno.
4: No, pero como técnico, obviamente que la tienes que tener, Rey. No, claro. Creo que te podrá decir un auxiliar, metamos a fulano de tal, o cambiemos la formación, o el parado, lo que quieras, Hernández. Pero al final la decisión es tuya, y a la hora de trabajar durante la semana, pues es tuya. Sí, obviamente que debe ser muy incómodo, pues, estar trabajando con gente que quizá, o sea, obviamente no le tienes esa confianza, quizás no comparten las mismas ideas. Entonces eso, pues, a la larga va creando un clima muy pesado. Y si a eso le agregas que los resultados no están saliendo, pues obviamente que en este caso la cabeza de Wiki, o sea,
2: no. No, tienen razón. O sea, yo lo que voy es, ayer Valo decía algo que me parece que es fundamental. Decía, es que si Wiki no pone a Nico o al Toro, se arma la de San Quintín. Pues, o sea, ¿cuál es el mensaje? O sea, Wiki los pone, sí tiene la última palabra, pero ¿por qué los pone? Porque tiene a las dos gárgolas aquí y el dedo de Alonso así, cabrón. O sea,
4: no, Franco Tirador tiene ahí arriba.
2: Está mal. Ahora,
3: entendiendo que hubo jugadas que tuvo Nico Ibáñez, por ejemplo,
0: sí,
3: o que tuvo Paradela, que no las puedes fallar como las fallaron. Eso no depende, bueno, por supuesto, de Wiki. Eso no depende, bueno, de Wiki. Pero, o sea, a ver, papacito, entonces, o te aplicas, no, no, y te pones. Yo sí pienso que Wiki tendría que empezar a mostrar un poco de mano dura.
0: A ver, Pony, ¿para ti Cruz Azul es la mayor decepción o quién es la mayor decepción?
4: No, sí, o sea, no con el afán de atacar, o sea, claro, más que nada por el hecho de la exigencia. Se mostró, digamos, buenas cosas y eso le llevó a ser campeón, y en la League Cup pues, se quedó ahí, pero eso ya lo está trasladando a lo que es el torneo, entonces se está, digamos, perdiendo esa solidez que había ganado, ¿no? El equipo, no hablando de Wiki, o sea, todo lo bueno que habían hecho, pues obviamente se está desvaneciendo, y obviamente que al campeón pues siempre se le va a exigir que y como equipo grande también que es Cruz Azul, que los resultados sean acorde, ¿no?, a lo que es como institución y a los resultados que tuvo en el último torneo.
3: Ya lo hemos hablado anteriormente, ¿no? Es sexto partido que Cruz Azul va perdiendo en el resultado, va perdiendo en el marcador, o le meten gol primero. Y después tienes que ir contracorriente, ver si te alcanza para empatar, que no fue el caso, o para remontar, que tampoco fue el caso contra el equipo de Atlas. Entonces, ojo ahí, que es algo que tendrán que trabajar, porque los rivales han sido capaces de anotarnos primero y nosotros no dar ese primer golpe. Y segundo, o sea, al final de cuentas, cuando llevas 6 partidos y ves que algo está fallando, que el equipo no alcanza a despegar, pues bueno, tendrá que mover piezas, Joel Wiki. Ahora sí viene, para que veas, ahora sí viene la prueba de fuego de Joel.
0: Ahora, sí, de acuerdo, pero mira, en ese cuerpo técnico, cuando el auxiliar ya se apellida Oreja, ya estás perdiendo 1-0,
3: Hay que tener cuidado.
0: No, ya, es como... Es como, yo no conozco ningún Judas de nombre. O sea, Judas de acción sí, pero Judas.
2: Bueno, no, Judas de nombre y luego que te asocies con él.
0: Uno no se puede asociar con él.
2: ¿Cómo te llamas? Judas López, güey. No, quería yo inversionistas para mi empresa. No, déjalo así, cabrón.
0: Ahora, ¿y los subcampeones Pumas? ¿Acaso no es una decepción? ¿O es normal?
4: También, pero ahí que, bueno, obviamente que tú sabemos tu postura, ¿no? La de Efraín, que era pues el que hizo todo eso, ¿no?
0: Yo, a diferencia de ustedes, yo no oculto mis intereses.
3: Fíjate.
2: No, ¿y tampoco de qué lado? Nosotros, nada más que no tenemos los mismos, o sea.
0: De acuerdo.
2: ¿Tú querías que yo le pusiera en la rotonda de los hombres ilustres un busto a Efraín Juárez? No. Y me cae muy bien y le reconozco muchísimas cosas y me cae a toda madre el pinche rey. Pero eso, tú ya querías hacerlo rector de la UNAM, güey.
4: No, quería que dijera el mundial.
3: Sí, que cambiara. Sí, sí. Y ojo, hay que ver.

0: todo parece. El lado malo, que hoy es Puma, es noveno, tiene 8 puntos y estaría fuera de la liguilla, claro, entendiendo que León, que es octavo, y Monterrey, que es séptimo, están solamente 1 punto arriba, ¿no?
1: Bueno, mis hermanos.
0: Y que además Pumas, hasta ahora pudo meter el primer gol de la temporada en Ciudad Universitaria. El empate ese que tuvo el fin de semana.
1: Para que apriete más el dolor, ¿algún comentario de la derrota de Santos contra Puebla? Nada.
2: No.
1: Sí. Oh. 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Bueno, vámonos. Gracias,
3: Poli. Gracias, señores.
1: Gracias, Dionisio. Gracias, Rey. Nosotros somos los jefes de autoridad en el deporte. Gracias. Hasta la próxima. Chau, chau.
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